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1: Son las 2:54 minutos.

0: Son las 3, 23 minutos.
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0: Son las 3:30.
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0: Son las 4.
1: 25 minutos.
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1: 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Son las 4:50.

0: Son las 5:19.
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0: Son las 5:30 minutos.
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1: Son las 5:50.

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0: Son las 6.
1: 21 minutos.
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1: Son las 6:48 minutos.

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4: El próximo 12 de octubre se celebra el Día de la Fiesta Nacional de España. Con tal motivo, la alcaldesa de Alcantarilla, Paqui Terol, ha dictado un bando en el que anima a los alcantarilleros a que, a partir del 25 de septiembre, engalanen sus balcones y ventanas con la bandera de España como símbolo de unidad que a todos nos representa y que nos señala como nación soberana, democrática, plural e indivisible. En este bando se anuncia también que nuevamente Alcantarilla celebrará el acto de homenaje a la bandera el próximo domingo 4 de octubre a las 10:30 de la mañana en la Plaza.
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6: Buenos días. Los colectivos que luchan por una vivienda digna en la región preparan una manifestación para el próximo domingo en Murcia. Califican como un parche los decretos aprobados este martes por el Gobierno central. Además, en los deportes, hoy el Real Murcia se juega a acceder a la Copa del Rey, partido esta tarde ante el Navalcarnero en Madrid. Enseguida los detalles. Antes, sepamos cómo se circula a esta hora por las carreteras de la región. DGT Daniel González, buenos días.
7: Muy buenos días. A esta hora van a encontrar tráfico lento debido a un vehículo averiado en la autovía A7 en los entornos de Santomera, ya en sentido Alicante, así que mucha prudencia en este punto. Además, un alcance complica la A30 a su paso por Sangonera, La Verde en sentido Cartagena, sin generar retenciones en estos momentos, pero está cortando el carril derecho de la vía. Circulación lenta también ya en la MU33 a su paso por Aljufer en sentido norte, sentido ya a Cartagena.
6: Gracias. Ahora vamos con la previsión del tiempo. AEMET, Jordi Urios, buenos días.
8: Buenos días. Hoy se esperan cielos nubosos en la región de Murcia, sin descartarse alguna precipitación débil y ocasional, más probables en las sierras del noroeste por la tarde, con algunos chubascos que podrían ir acompañados incluso de tormentas. En cuanto a las temperaturas, hoy suben localmente en el altiplano y en el valle del Guadalentín, en el resto sin cambios. Hoy se esperan máximas de 34 grados en Molina de Segura, 33 en Murcia, Lorca, Mazarrón y Cieza, 31 en Cartagena y Yecla, 30 de máxima en Águilas, 29 en Caravaca de la Cruz. Durante los próximos días, temperaturas sin muchos cambios. A partir del viernes podrían bajar hacia el interior, también con la llegada de más inestabilidad a la región. En cuanto al viento, hoy se espera flojo variable, girando a componente este a partir del mediodía, con intervalos ocasionalmente moderados del noreste en puntos del litoral. Es una información de AEMET.
6: Hasta las 8 de la mañana, noticias de la región de Murcia en Radio Nacional de España. En el control de sonido está Javier Egea. Comenzamos. Los decretos del Gobierno sobre vivienda aprobados este martes prorrogan la suspensión de los desahucios a personas vulnerables y limitan la compra especulativa. Además, regulan el alquiler por habitaciones. La prórroga automática de los alquileres que propone Sumar va en un decreto aparte. Los colectivos que luchan por una vivienda digna lo califican como un parche. Celia Navarro, buenos días.
9: Buenos días. El portavoz de la plataforma de afectados por la hipoteca en la región, Paco Morote, rechaza esta fórmula. Además, tacha las medidas como insuficientes. Por su parte, el portavoz del Sindicato de la Vivienda, Jorge Fernández, deja claro que las movilizaciones continuarán.
10: Todo esto son parches, no hay nada coyuntural, o sea, no hay nada estructural y bueno, son cosas que cualquier otro no después que pudiera venir, pues las puede derogar.
11: Tenemos claro, antes de leer detenidamente los decretos, es que las movilizaciones van a seguir en todo el estado, en Murcia también, para exigir verdaderamente cambios en el mercado de vivienda.
9: Los colectivos por una vivienda digna mantienen la movilización y preparan una manifestación para el próximo domingo en la capital.
6: Los decretos aprobados en Consejo de Ministros deben ser ahora convalidados en el Congreso de los Diputados en un pleno que se va a celebrar el viernes. El secretario general de los socialistas murcianos, Francisco Lucas, pide a todos los grupos que estén a la altura, que apoyen los textos, y señala directamente a los diputados del PP por la región.
12: Y yo lanzo una pregunta y un mensaje directo a los 4 diputados del Partido Popular de la región de Murcia en el Congreso de los Diputados. ¿Qué van a hacer el próximo viernes? van a traicionar a los jóvenes y a las familias de la región de Murcia.
9: El gobierno no tiene garantizado el respaldo suficiente para sacar adelante los decretos. Incluso en la izquierda creen que se quedan cortos. María Marín, Podemos.
13: El gobierno prorroga los alquileres y se paralizan algunos desahucios hasta el año 2028. Bien, pero ¿y después qué? El gobierno propone también más incentivos para los propietarios, para que sean buenos. ¿Pero qué pasa con los inquilinos? ¿Quién les ayuda a ellos, que son los que lo necesitan?
14: El conocido como decreto Mari Carmen llega en un momento crítico para la vivienda en nuestro país, donde comprar o alquilar es más caro que nunca. En la región de Murcia, comprar una vivienda cuesta 1.350 euros por metro cuadrado, un 14% más que el año pasado. Y el alquiler se ha encarecido un 4% hasta rozar los 10 euros por metro cuadrado. Por ello, emanciparse es, para los jóvenes, misión imposible.
9: Pese a trabajar, la independencia es inviable para muchos de ellos en nuestra región. Los precios del alquiler son prohibitivos y con su salario no les alcanza para pagar la señal de una casa.
15: Yo he estado 2 o 3 años de alquiler y me tuve que volver a casa con mis padres. O sea, imposible.
16: Tenemos 31 años y vivimos en el barrio de La Concepción, en Cartagena.
17: Tras mucho tiempo buscando casa y viendo prácticamente de todo, ya un poco desesperado, al final conseguimos esta casa con ayuda de nuestra familia, sobre todo por parte de Álvaro. La casa era muy, muy vieja y hemos pasado una reforma que ha sido muy larga y muy complicada.
9: El problema de los elevados precios reside en la escasa oferta. Según datos del INE, en Murcia solo han salido al mercado 523 viviendas en el primer trimestre de este año. Si lo comparamos con el número de hogares que se han formado, más de 2.100, harían falta 1.600 viviendas para satisfacer la demanda real solo en lo que llevamos de año. El déficit acumulado desde la pandemia roza ya las 37.000 viviendas. Ante esta situación en la región, la opción más elegida es la de comprar. El 19% de los habitantes de la región vive de alquiler, frente al 73% que tiene una vivienda en propiedad.
14: En medio de las movilizaciones por el caso de Mari Carmen, en Molina de Segura ha sido suspendido un desahucio previsto para hoy y que afectaba a una familia con 2 hijos. De momento, esta podrá seguir en la casa. La empresa propietaria del inmueble ha aceptado un escrito de la abogada de la familia en el que se pedía paralizar el lanzamiento.
9: Se da la circunstancia de que uno de los menores tiene una discapacidad del 100% por escoliosis y está en lista de espera para una cirugía urgente, según fuentes de la plataforma de afectados por la hipoteca.
14: La subida del coste de la vida y sobre todo de los precios del alquiler deja a miles de personas sin un techo bajo el que vivir. Las ONGs alertan de un repunte del sinhogarismo en la región de Murcia.
9: Una realidad que se da sobre todo en mujeres. Organizaciones como Hogar Sí trabajan para encontrarles soluciones habitacionales a aquellas personas que no cuentan con una vivienda y que además pasan por algún problema de salud. Rafael Hernández es su coordinador.
18: Un par de años, 3 años, ha habido un incremento. Hemos tenido más mujeres de lo que solíamos tener. Y te puedo decir que tenemos una lista de espera tremenda, tanto regional como estatal, de personas que están esperando para poder tener un lugar donde poder recuperarse. A la vez que nos van llegando muchísimas solicitudes de derivación.
9: Hogar Sí es una de las 60 entidades que han participado este martes en el encuentro del voluntariado que se ha celebrado en la Plaza de la Merced, en Murcia.
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14: El Gobierno central ha renovado también vía decreto las ayudas por el alza del precio de la energía. El Ejecutivo recupera medidas puestas en marcha en marzo y que decayeron en verano, como la rebaja del IVA en la factura de la luz y el tope a la tarifa del gas.
9: Durante el próximo trimestre también se mantendrá la bonificación en el precio de los combustibles y la bonificación de 20 céntimos por litro a sectores profesionales como agricultores, pescadores y transportistas. El sector agrícola de momento mantiene las movilizaciones porque esperaba más. Marcos Alarcón, secretario general de UPA Murcia.
19: Mantienen la ayuda de 20 céntimos por litro para el gasoil agrícola, mientras que desde aquella fecha el gasoil se ha incrementado de manera acumulada en más del 51%. Por tanto, unas ayudas que si eran insuficientes en aquel momento lo son aún más todavía a día de hoy y, por tanto, no hacen sino confirmar el mantenimiento de la convocatoria de movilizaciones por las organizaciones agrarias.
14: Cambiamos de asunto. La Consejería de Educación ha suprimido de manera cautelar el requisito de edad para cursar la FP en la modalidad especial y la obligatoriedad de finalizar el ciclo antes de cumplir los 21, una medida con la que quieren resolver esta problemática de manera urgente para que los alumnos puedan incorporarse cuanto antes a las clases.
9: Con esta propuesta, la Consejería quiere atajar la polémica surgida a raíz de la denuncia de la familia de un alumno de Yecla con necesidades especiales que quería cursar los estudios de formación profesional. El consejero de Educación, Víctor Marín, ha aclarado que los primeros interesados en flexibilizar los límites de edad fueron ellos, con una carta remitida al Ministerio hace ahora 10 meses.
20: La Consejería de Educación ha querido desde el primer momento flexibilizar los límites de edad para estos alumnos. Y ya les comunico que vamos a dictar medidas cautelares en tanto que se resuelve la comunicación con el Ministerio para que se suprima ese límite de edad y que los alumnos puedan incorporarse en los próximos días en los centros educativos.
14: Además, la Asamblea Regional ha instado al Ministerio de Transición Ecológica a que encargue una auditoría externa del estado de las presas de la cuenca del Segura y un plan plurianual de inversiones para incrementar la seguridad de las infraestructuras hidráulicas.
9: La propuesta defendida por el diputado popular Jesús Cano ha salido adelante con los votos a favor de Vox y los diputados del grupo mixto José Ángel Antelo y Virginia Martínez. El socialista Fernando Moreno justificaba el voto en contra de su grupo, alegando que lo que pide el PP ya lo hace de oficio la Confederación.
21: Un diagnóstico técnico presa por presa, hecho por entidades independientes y publicado. Y un plan plurianual con prioridades técnicas objetivas y dotación suficiente.
22: Y nosotros nos preguntamos, ¿y esto para qué, señor Cano? ¿Para volver otra vez a hacer el trabajo que ya lo hacen los técnicos de Confederación Hidrográfica del Segura? Además de estar, pide duplicar procedimientos.
14: La Policía Nacional contará en la región con 67 nuevos agentes, unos efectivos que se van a incorporar en los próximos meses y que se suman a los 65 agentes en prácticas que se integraron en el cuerpo el pasado mes de julio. Permitirán reforzar la jefatura superior y comisarías como las de Cartagena, Lorca y Molina. Lo ha anunciado el delegado del Gobierno durante el acto de conmemoración de los Santos Ángeles Custodios, patronos de la Policía Nacional.
12: Día tras día estoy trabajando para mejorar la seguridad de toda la ciudadanía y lo hago alejado de la confrontación, de la utilización partidista y de los discursos de odio de otros partidos políticos.
9: El PP considera que esta medida es un parche, añaden que la región ya tiene un déficit de 500 agentes. Lucas también ha anunciado la próxima apertura de la comisaría ubicada en el barrio de San Andrés, en Murcia, a las 24 horas del día.
14: Y un último apunte antes de los deportes. Esta pasada madrugada se han registrado dos terremotos en la región. El primero con epicentro al sureste de Beniel, sobre las 2 de la mañana, con una magnitud 3,1 y una profundidad de 3 kilómetros, según datos del Instituto Geográfico Nacional. El segundo seísmo, notificado sobre las 6:30, también ha tenido epicentro en el entorno de esa localidad con una magnitud 3 y una profundidad de 6 kilómetros.
9: Ambos temblores se han sentido en zonas cercanas a Beniel, como las pedanías murcianas de Ceneta y Sucina. Según el 112, no se han reportado daños personales ni materiales.
14: Deportes, el Pozo Murcia vence a Zaragoza por 3-4 con un gol en los últimos segundos, consiguiendo su segundo triunfo liguero consecutivo. Mario San Miguel, buenos días.
23: Buenos días, los pocistas se llevan los 3 puntos de Zaragoza en un encuentro intenso y muy disputado en el pabellón siglo XXI. El conjunto murciano tomó ventaja en el primer tiempo. Tras el paso por vestuarios, el partido se abrió definitivamente con alternativas hasta llegar al 1-3. La insistencia del conjunto zaragozano tendría premio consiguiendo el empate a 3, pero cuando el partido parecía encaminado al reparto de puntos, apareció Santa Cruz apenas a unos segundos del final para conseguir la victoria, con un remate acrobático estableciendo el definitivo 3-4. José González, preparador de los murcianos, cree que ganaron por la mentalidad.
24: Esa mentalidad y esa identidad de querer hasta el final, bueno, pues ir a por el partido, pues al final no ha dado el premio y hemos recuperado los 2 puntos que perdimos en Noya. Que si hoy hubiera sido un empate y hubiéramos perdido, pues hubiera sido totalmente justo.
23: El Real Murcia juega los cuartos de final de la Copa Federación, que este miércoles a partir de las 8 le enfrenta al Navalcarnero por un puesto en la Copa del Rey. El centrocampista Álvaro Bustos valora la importancia de entrar en la competición para el murcianismo.
25: Bueno, creo que ya tenemos la experiencia del último partido de La Palma, el campo sintético, el rival, que siempre es difícil ir a jugar allí fuera de casa, entonces pues sabemos la dificultad del partido, pero vamos convencidos de ganar y dar ese paso que de tantas ganas tenemos nosotros y todo el mundo.
23: El que sí juega Copa del Rey, en este caso femenino, será el Ama, que hoy frente al Levante en la Copa de la Reina. Y el...

0: afrontar el partido.
1: Y terminamos con Carlos Alcaraz, que ya se encuentra en Japón, donde inicia la gira asiática con el ATP 500 de Tokio, donde defiende título. Debuta este jueves frente a Alex Michelsen como primer cabeza de serie. Coincidirá en el mismo lado del cuadro con los también norteamericanos Tommy Paul y Paul Fritsch, como rivales a priori más peligrosos.
2: Las portadas de la prensa regional con Patricia Hidalgo.
3: En el diario La Opinión leemos temor a que los decretos de la vivienda reduzcan más el alquiler y añade, los agentes inmobiliarios de la región alertan de que la prórroga de los desahucios disminuirá la oferta y perjudicará a los más vulnerables. La foto de portada muestra la exposición fotográfica de Chema Madoz en la Sala Verónicas de Murcia e indica magia a la vista. En La Verdad también destacan el decreto de vivienda y señalan, el gobierno busca un respaldo exprés a sus dos decretos para impedir los desahucios. Por otra parte, la foto de portada para los policías en formación en un acto celebrado en la Plaza del Cardenal Belluga y titula La Policía Nacional se refuerza. La plantilla del cuerpo, que ayer festejó a sus patronos, sumará en breve 67 nuevos funcionarios a los 65 en prácticas incorporados a las comisarías en verano.
2: Y sigue el Festival de Jazz de Yecla, que hoy recibe al saxofonista Javier Bercher en formación de cuarteto. La cita a las 9:30 de la noche en el Teatro Concha Segura de Yecla. Con esto nos vamos. La información de la región sigue en Radio Nacional en 45 minutos.

0: Son las 8, las 7 en Canarias.
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0: ¿Qué tal? Muy buenos días. Soy de nuevo, amigo oyente, en la calle. Le saluda a la radio pública y en su nombre un servidor desde la Puerta del Perdón de la Catedral Primada de España, la Catedral de Toledo. ¿Qué hacemos aquí? Hombre, no es mala pregunta, aunque acaso ociosa, porque a la radio le gusta mucho patear la calle, vive de hecho en ella. Pero sí, hay una razón. Esta maravilla de la arquitectura gótica cumple 800 años desde que se puso su primera piedra sobre la antigua mezquita en 1227, un año después de que el rey Fernando III el Santo ordenara su construcción allá por 1226. Y estamos aquí para conocerla, aprovechando la celebración desde las 7 de esta mañana y con el compromiso de habitarla y recorrerla en las horas que nos quedan de mañana en la radio pública. Lo haremos de la mano del DEAN, que es como el administrador de la catedral, Juan Pedro Sánchez de Amero, y compartiremos también celebración con el presidente de Castilla-La Mancha, Emiliano García Page, que, bueno, no solo mirará la catedral, trataremos con él de asomarnos también a esos otros asuntos de la vida cotidiana que llamamos actualidad. Y algo tiene que decir seguro. Hoy, ya sabe usted, con el problema de la vivienda caliente y en disputa. Ah, bueno, y que no se me olvide, estamos abiertos en plena calle, ya amaneciendo sobre Toledo, y dispuestos también a compartir esta radio. De modo que si anda por aquí, por Toledo, y tiene a bien venirse a la radio, pues aquí estaremos, prestos y dispuestos a hacerlo, en la Puerta del Perdón o Puerta de los Reyes de la Catedral, en la Plaza del Ayuntamiento. Comprometido todo lo cual, pues vamos al lío. Y el lío es la vivienda, el decreto veloz de la ministra Rodríguez.
2: Un real decreto ley muy completo y también con la visión de completar un segundo real decreto ley y poder compartirlo con los grupos políticos y aprobarlo definitivamente lo antes posible. Hemos planteado ese pleno para el próximo viernes.
0: Uno de los decretos, el más importante, ha salido ya hoy en el Boletín Oficial del Estado. Antes decía que los dos no, pero solamente uno de ellos se ha publicado hasta el momento. Son dos decretos acordados ayer en Consejo de Ministros, que hoy, repito, se publica uno, pero tendrá que publicarse también el segundo si quieren llevarlo al Parlamento el viernes, si quieren hacerlo y discutirse, y claro, en su caso, aprobarse. Dos decretos, insisto. Uno determina, el que aparece hoy en el BOE ya, que no se podrá desahuciar a personas vulnerables al menos hasta 2030. Prohíbe a los fondos buitre compra vivienda hasta el 28 y amplía también a esa fecha la prórroga forzosa de contratos de alquiler. E incluye además bonificaciones fiscales a inquilinos y a propietarios. En el segundo, que está aún por publicar, o por lo menos no hemos visto que lo haya hecho ya, hay un solo punto, la renovación automática de los alquileres. ¿Y por qué dos decretos? ¿Por qué dos decretos? Pues para no incluir esto último, renovación automática de los alquileres, empeño de Sumar y el resto de la izquierda más allá del PSOE, porque es una línea roja para Junts o PNV. De modo que si meten la prórroga indefinida de los alquileres no saldría nada. Dos decretos y, oiga, dos presentaciones también, ¿eh? Tras el Consejo de Ministros, y esto es rarísimo, los socialistas en Moncloa y Sumar en Trabajo, cada uno presentaron los decretos lo aprobado por el Consejo de Ministros. Es una insólita.

0: y creo que lo cuente exhibición de desencuentro. Sumar no contempla que su decreto, el segundo, no salga. Ministro Bustinduy.
1: Queremos convalidar los dos.
0: Pero lo cierto es que hay dos y es muy probable que no salgan los dos. Veremos. Y también que lo perfile el Congreso, que lo que perfile sea distinto a lo que salió ayer del Consejo. A toda prisa. Tanta que la ministra Rodríguez tenía ayer algún problema, alguna dificultad para explicarlo.
2: Ahora ya tengo un cacao. Vamos a esperar al texto final. Tengo que revisar la última versión, que no la tengo aquí.
0: A eso están esperando también a la última versión, tanto Junts como PNV, que serán decisivos. Veremos qué pasa el viernes en el pleno extraordinario para sacar adelante los decretos o el decreto. Sánchez llama a los partidos, mirando de reojo a Junts y al PNV, y a Podemos también, a aprovechar esta oportunidad.
3: A los demás partidos les pido que tenemos una oportunidad única para volver a hacer de cada casa un hogar, la base para construir un proyecto de vida y un derecho al alcance de todos y de todas. Hagámoslo juntos y juntas.
0: ¿Y qué pasa en la Puerta del Sol? Pues lo previsible, que no aceptan.
4: Otro decreto que tampoco lo cubre todo. O sea, hace unos meses quitas uno, ahora intentas votar a ver si haces otro.
5: Nosotras en realidad tenemos muy poca confianza en este gobierno porque lleva 8 años sin hacer nada.
6: Son decretos que, aunque en el papel ponen cosas muy interesantes, luego siempre se consigue que no se aplique.
7: Falta la expropiación de los fondos buitre y el derecho a la vivienda sea, pues eso, realmente un derecho.
0: Bueno, pues los ecos de un conflicto que no se cierra alrededor de un problema de muy difícil solución. Tampoco está fácil lo de Ceuta, la otra gran cuestión del día. Aquí, hoy, exactamente 2 meses después de que todo estallara, hoy hace 2 meses, hay que anotar que la crisis llega a la Audiencia Nacional. Hoy declara ante la jueza el presidente de Ceuta, Juan Jesús Vivas. Considera la magistrada, María Tardón, que la ciudad es la primera perjudicada por todo esto, por la crisis. Por eso llama a Vivas, cuyo testimonio será clave para entender la cadena de avisos y dónde y por qué se rompió. Él nunca, Vivas, nunca ha ocultado su convicción sobre el asalto.
8: Yo estoy convencido que detrás del golpe está Marruecos.
0: A Ceuta se refirió ayer también el rey Felipe VI ante Macron, el presidente francés.
9: Ha acontecido en Ceuta este verano la intrusión masiva de decenas de miles de personas violando una frontera española, que es también una frontera europea, es inaceptable y plantea un desafío mayúsculo desde el punto de vista de seguridad y de orden público y humanitario. Es una situación que debe tener como consecuencia un refuerzo de la colaboración entre los Estados miembros en recursos y cooperación.
0: Y a ver cómo va hoy la visita del presidente de la República Francesa, que ayer hizo esperar al rey más de media hora, que llegó tarde a todos los actos oficiales previstos, hoy irá a Moncloa, a ver cuándo, y ha tenido que ver cómo, estando él aquí, de cuerpo presente, el Senado con mayoría del PP ha vuelto a echar atrás el tratado de amistad entre los dos países, a pesar del visto bueno del Tribunal Constitucional. Lo lograremos, dijo ayer el presidente francés.
10: Y el traité d'amitié et de coopération que nous avons signé a Barcelona en 2023, y nous y arriverons.
0: Y esto es la banda sonora de una peli, una banda sonora original, la de Remando al viento. Y la evocamos hoy, a esta hora, a las 8 y 7, porque su director, Gonzalo Suárez, murió ayer en Madrid a los 92 años. Este Remando al viento es su película más conocida y premiada, con 6 Goyas y una Concha de Oro en San Sebastián, entre otros reconocimientos. Pero su larguísima trayectoria en el cine y la literatura le convirtieron a Gonzalo Suárez en uno de los asturianos más ilustres de nuestro tiempo, que conocía el arte, a los hombres y sus miedos.
11: Que Dios nos premia con los sueños y nos castiga con la realidad.
0: Descanse en paz, Gonzalo Suárez. 8 y 7. 7 y 7 en Canarias. Hoy la radio pública desde la Catedral de Toledo, atenta también a estas otras noticias del día que nos acercan ya Meritxell Planella y Fernando Bayo.
12: Empezando en Estados Unidos, porque Donald Trump abraza la inteligencia artificial.
13: Well, there's a belief that there should be tremendous self-regulation,
1: And we automatically have regulation.
13: El presidente estadounidense ha defendido la autorregulación de la inteligencia que ha definido como una superinteligencia. Palabras de Trump tras almorzar en la Casa Blanca con algunos de los hombres más poderosos del sector, como Elon Musk, Mark Zuckerberg o Jeff Bezos. Esa autorregulación de la que habla Trump está reflejada en un documento voluntario y moralmente vinculante.
12: Retirada definitiva de Irak.
13: Estados Unidos saca hoy a sus últimos soldados de ese país, unos 2.500 efectivos, muy lejos de los 170.000 que llegó a tener tras la invasión de 2003. Bagdad conmemora la retirada con 4 días festivos. La marcha de Washington, eso sí, podría envalentonar al Estado Islámico derrotado oficialmente.
12: Mohamed VI nombra por primera vez a una mujer al frente del gobierno.
13: La elegida es Fátima Al-Mansouri. Estudió derecho en Francia, está divorciada y tiene 2 hijos. Al-Mansouri ha construido su carrera política en Marrakech, donde se ha ganado el respaldo de la población y de los miembros de su partido. Gestionará más de 20.000 millones de euros en inversiones para el Mundial de Fútbol del año 2030.
12: Y además, Gonzalo de Acuña, buenos días.
14: ¿Qué tal, Meritxell? Buenos días.
12: Exhibición de la selección española en Sevilla para golear 4-1 Croacia.
14: Otra gran noche con Lamine Yamal en modo estrella, 2 goles y 1 asistencia ante la Croacia de Luka Modric, que eso sí salió ovacionado por el público del Sánchez Pizjuán. Son 40 partidos invictos ya para esta selección y Luis de la Fuente lanza un mensaje de prudencia.
15: Moriríamos de éxito y no queremos hacerlo, sí que pensábamos que ya esto es perfecto, ¿qué va? Llegará un día que alguien nos dará un tantarantán, nos ganará, y entonces empezaremos a hablar de lo contrario. Tampoco es eso, pero creo que se puede mejorar todavía.
14: La próxima cita el sábado en Oviedo ante la República Checa, que anoche caía en Inglaterra. Allí en Inglaterra la noticia es el Manchester City, que ha sido declarado culpable por inflar sus cuentas durante 9 temporadas. 115 cargos tiene encima el club de Manchester, que puede apelar hasta el viernes, y después se conocerá la sanción de la Premier, que apunta histórica. Además, hoy segunda jornada de la Liga de Campeones femenina, Roma-Barça, que llega tras la convocatoria de Sonia Bermúdez, sin Aitana Bonmatí, que está cogiendo ritmo después de su lesión. En baloncesto, Euroliga, derrota del Barça en Dubái, derrota del Real Madrid en Turquía ante el Efes de Pablo Lasso, y Valencia Basket se llevó el duelo español ante Baskonia. Y luego, lo de Fernando Alonso.
16: I will retire from Formula One. But not yet.
14: Todavía no, se queda, aunque con un poco de suspense. Renueva un año más con Aston Martin, Fernando Alonso. Veremos si el coche mejora un poco el próximo año, en la temporada 2027.
0: Y a ver si le pega algo del saber estar de los británicos. Gracias, Gonzalo.
14: Hasta ahora.
0: Y vamos ahora con el tiempo, la previsión para este miércoles 30 de septiembre, en el que muchos van a tener que echar mano del paraguas. Aquí en Toledo parece que no. Jacob Petrus, buenos días.
17: Buenos días, vas a estar a salvo, como en buena parte del centro y del sur peninsular, donde habrá nubes, pero no esperamos precipitación. Sí algo por el noroeste, ni mucho menos cantidades muy abundantes, pero sí sobre todo al norte de Extremadura, en el sistema central, en Castilla y León, en Galicia, en el Cantábrico tendremos algunos chubascos residuales gracias al paso de este frente que se va a ir deshaciendo y que va acompañado de vientos de poniente moderados. Cerca del Mediterráneo destacamos las nubes de evolución que sobre todo por la tarde dejarán aguaceros en zonas montañosas cercanas al mar, sobre todo en los Pirineos, al sur de la Ibérica, interior de la Comunidad Valenciana, incluso de la región de Murcia o de Andalucía Oriental. No tiene nada que ver con la situación de ayer, por lo tanto son chaparrones moderados, aunque acompañados de alguna tormenta y que con facilidad podrían extenderse a otros puntos de Cataluña. En cuanto a las Islas Canarias, destacamos las nubes de evolución en las islas de mayor relieve, es posible que dejen algún chaparrón, y todo esto con temperaturas que bajan por el noroeste peninsular, sobre todo en Galicia, y suben en el sur y en el este. De hecho, en Toledo, donde estáis hoy, vuelven los 30 grados de máxima.
0: Sí, ya se nota calor, gracias. Ya se notaba ayer por la tarde. Gracias, Jacob. Muy buen día.
17: Buen día.
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1: El Boletín Oficial del Estado publica hoy miércoles uno de los decretos ley sobre vivienda aprobados ayer por el Consejo de Ministros. Se trata del que incluye el grueso de las medidas y el otro, forzado por Sumar y que contempla la prórroga automática de los alquileres, probablemente se publique mañana. Tiene que hacerlo si va a poder ser, si quieren que sea discutido el viernes en el Congreso. Blanca Pascual, muy buenos días, Blanca.
2: Hola, buenos días, ¿qué tal?
1: Vamos a recordar qué es lo que se recoge en cada uno de estos dos decretos.
2: Sí, ya tenemos uno, que es el primero. El escudo social de los desahucios de las personas vulnerables se amplía hasta el 2030. Se quiere frenar la especulación, dice la ministra, que pone la diana a los fondos buitres que no serán compensados por la administración en caso de impago.
3: Estaría señalar es que en este escudo antidesahucios lo que queda muy señalado e impide de nuevo que los buitres sigan carroñeando sobre las esperanzas y la vida de la gente.
2: Y esos fondos no podrán comprar vivienda hasta 2028 por un precio inferior al 70% de su valor, es lo que ya viene reflejado en el BOE. Se prorrogan 2 años los alquileres vigentes y se congela al 2% las revisiones anuales de contratos hasta el 2027. Se regulan los alquileres temporales, no más de 12 meses, y entran los de las habitaciones. La suma de sus rentas no podrá superar la del piso completo. Los pisos turísticos tendrán finalmente un IVA del 10%. Los inquilinos con ingresos inferiores a 33.000 euros aproximadamente 1,6 millones de hogares tendrán bonificaciones fiscales del 10% y los que se animen a comprar su primera vivienda dispondrán de un préstamo a tipo cero. Y el segundo decreto, la renovación automática de los alquileres, este es su epicentro, irá mañana al BOE, nos lo acaban de confirmar fuentes del gobierno, se han inspirado en modelos europeos y se trata de beneficiar al inquilino, pero también de asegurar que el casero pueda recuperar su casa si la necesita para sí o para sus familias, dice Isabel Rodríguez, que apenas han tenido tiempo de trabajar en él, pero es la bandera del sindicato de inquilinas.
1: Bueno, gracias Blanca, que sea este viernes cuando el Congreso debata la convalidación de estos dos decretos ley, pero el Gobierno aún no tiene garantizado el respaldo suficiente para sacar los dos adelante. Rosa Carreño, buenos días, Rosa.
4: Hola, buenos días.
1: Hasta el momento ni Junts ni Podemos han desvelado el sentido de su voto, pero lo que sí parece claro es que el segundo decreto, el que contempla la prórroga automática de los alquileres, es el que tiene menos posibilidades de salir adelante, ¿no?
4: Sí, por el momento ni Junts ni Podemos aclaran qué van a hacer. Todos quieren leer antes la letra pequeña de lo aprobado ayer por el Gobierno y anoche, última hora, todavía no tenían el texto.
5: ¿Tenemos todavía el texto definitivo?
6: No está el texto encara.
4: Eran Maribel Vaquero y Miriam Nogueras en los pasillos del Congreso. El PNV ve medidas importantes, pero quiere ser prudente. Y los de Puigdemont reconocen que la última versión que les pasó el Gobierno no les acababa de gustar, pero no se muestran tan beligerantes como en otras ocasiones y presumen además de haber colado a las izquierdas sus bonificaciones fiscales. Avisan, eso sí, de que no se sienten presionados ni por la calle ni por el caso de Mari Carmen y que en ningún caso respaldarán el decreto que recoge la renovación automática de los contratos. Y esto es precisamente lo que Podemos afea al Gobierno, que haya tirado la toalla con la única medida estructural que ha aprobado. Irene Montero anoche en Radio Nacional.
7: El Gobierno nos ha tendido una trampa. Ha troceado en dos el decreto Mari Carmen para que se aprueben solo las medidas temporales.
4: Más pragmáticos se muestran en Esquerra Republicana. Gabriel Rufián.
8: ¿Es suficiente? No es suficiente. ¿Es útil? Sí, es útil. Y ya está. Y es lo que hay.
4: En Sumar, de hecho, creen que hay cierta sobreactuación en Podemos y que no pueden votar en contra de un decreto que incluye medidas a las que se había renunciado hace tan solo unos meses y que los morados no pudieron meter cuando impulsaron su ley de vivienda en la pasada legislatura.
1: En la Puerta del Sol, es el otro escenario al que hay que acudir esta mañana, se ha cumplido ya la cuarta noche de acampada y la intención por el momento es seguir allí, al menos hasta ver si los decretos salen adelante en el Congreso, aunque tampoco es que les haga mucha gracia. Elena Niva, buenos días.
9: Buenos días.
1: El sindicato de inquilinas y los concentrados en la Puerta del Sol quieren conocer todos los detalles de los dos textos y por ahora no piensan moverse de allí. Anuncian además nuevas movilizaciones. Todo ello mientras desde la Comunidad de Madrid y el Ayuntamiento piden a delegación de gobierno el desalojo ya de la acampada, Elena.
6: Sí, eso es. Piden el desalojo de este campamento, tanto en el Ayuntamiento como en la Comunidad de Madrid. Y en el caso de la Comunidad de Madrid, hizo ayer un requerimiento a delegación del Gobierno para que proceda en un plazo de 48 horas para desmantelarlo, pero nada más lejos de la intención de las más de 1.000 personas que llevan aquí acampadas 4 días en esta Puerta del Sol. Dicen que la lucha sigue, que la lucha continúa, que no van a parar. Y en cuanto a esos 2 reales decretos del Gobierno, los acampados nos insisten que están todavía a la espera de saber lo que dicen los textos con detalles, de ver lo que ocurre el próximo viernes, si sale o no adelante en el Congreso. Como decimos, de momento no les gusta, no les hace mucha gracia. Otros, sin embargo, dicen que menos es nada. Vamos a escucharlos.
9: Esperando al viernes, ya no solo que estemos descontentos con el decreto, sino encima que estamos a la espera de que encima lo aprueben.
10: Insuficiente, pero es algo, y ni siquiera eso se consigue aprobar, pues bueno, ya vamos, no sé qué queda, la verdad.
11: Escaso, pues no contenta con el resultado, la verdad. O sea, queremos más, pero eso. Por eso estamos aquí, ¿no? Y por eso seguimos aquí, vamos a salir.
6: La acampada aquí en Sol continúa, no hay fecha a tope para que se vayan, para su desmantelamiento, y el movimiento social tampoco para, ni ellos, ni el campamento, ni el movimiento en las calles, porque ya hay previstas nuevas movilizaciones sociales aquí en Madrid este fin de semana y también en otras ciudades de España.
1: Sí, además en otras ciudades, gracias Elena, se están levantando también campamentos, está sucediendo, por ejemplo, en Barcelona. Veremos qué recorrido tiene toda esta cuestión y toda esta protesta en la calle. Y además de los 2 decretos de vivienda, el Consejo de Ministros aprobó ayer la prórroga del escudo anticrisis ante el encarecimiento del precio de los combustibles y de la energía. Cristina Ganuza, muy buenos días, Cristina.
12: Hola, buenos días.
1: El Gobierno prolonga las rebajas fiscales a la gasolina y el diésel hasta el 31 de diciembre, limita la tarifa regulada del gas y topa el precio de la bombona de butano. Todo ello después de que el IPC se haya disparado hasta el 4,9, casi el 5%.
12: Sí, los carburantes tiran de la inflación, pero además septiembre se despide con la luz más cara en 4 años. El precio medio de la electricidad supera los 143 euros el megavatio hora, un nivel que no tocaba desde el otoño que siguió al estallido de la guerra de Ucrania. Cuando se publique el IPC definitivo de este mes, veremos exactamente cuánto sube, pero si su precio aumenta más de un 15%, el IVA de la electricidad bajará del 21 al 10 en noviembre. Es lo que recoge el decreto que ya publica el BOE, que también limita las subida de la tarifa regulada del gas y topa el precio de la bombona de butano. El Ejecutivo prorroga además las rebajas fiscales a la gasolina y al diésel. A partir de mañana, los descuentos serán de 20 céntimos por litro, en noviembre se reducirán a 13 y en diciembre a 6 descuentos, que a muchos les saben a poco.
13: Tenía que dar más ayudas para esto.
14: 2,024, es una barbaridad.
12: Tampoco están conformes los transportistas. Dulce Díaz, de CETEM, asegura que la cuantía es insuficiente.
15: El gasóleo ha subido más de un 40% desde el comienzo del conflicto de Irán, lo que está dejando a muchas empresas sin margen.
12: Las organizaciones agrarias creen que la prórroga de las medidas es un parche y mantienen las movilizaciones. Andrés Góngora, de COAG.
16: No pueden venir ahora con prorrogar 20 céntimos en el caso del gasóleo agrícola cuando ha subido más de 80 céntimos desde que empezó esta crisis.
12: Y avisan de que el gasóleo va a contagiar a la cesta de la compra. El Gobierno ha pedido precisamente a la CNMC que vigile los precios de los alimentos.
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1: A las 8:21, 7:21 en Canarias. Hablamos ahora de Ceuta y de la investigación judicial abierta en la Audiencia Nacional por la llegada masiva de migrantes. Entrada de la que justo hoy 30, se cumplen 2 meses. Y es que la jueza María Tardón toma declaración como testigo al presidente de la ciudad autónoma, Juan Jesús Vivas. Gema Alfaro, buenos días, Gema.
17: Hola, ¿qué tal? Buenos días.
1: La magistrada acordó esta testifical una semana después de admitir la personación de Ceuta como acusación particular en el proceso, al entender que la ciudad fue víctima directa e inmediata de, y esa es terminología judicial, de lo ocurrido, Gema.
17: Sí, Juan Jesús Vivas acude a la Audiencia Nacional con la intención de dar cuenta puntual de todo lo sucedido, de lo que él sabe. Especial interés tendrá lo que conozca de las alertas que se recibieron antes de la entrada masiva. La jueza Tardón abre las comparecencias con el presidente de la ciudad autónoma que ejerce la acusación particular. Se le considera, como dices, perjudicado directo en cuanto a que son sus ciudadanos los que más están sufriendo las consecuencias de lo ocurrido el 30 y 31 de julio. La instructora en el momento de asumir la competencia para investigar los hechos afirmaba con los informes políticos policiales en la mano, que había una clara e indudable gestión favorecedora del proceso desde el territorio de Marruecos al Reino Alawi, también ha señalado durante estos dos meses el propio Vivas.
18: Yo estoy convencido que detrás del golpe está Marruecos. Y lo digo abiertamente y lo digo responsablemente, pero es que todos los indicios apuntan a eso.
17: Tardón afirmaba que la entrada masiva no era un hecho aislado ni casual, fue un proceso, hubo planificación, y recordaba que el flujo migratorio masivo es una forma de guerra híbrida para desestabilizar la ciudad donde llegan. Además de las declaraciones, recordemos que la jueza también ha solicitado varias diligencias para intentar identificar a los supuestos agentes que entraron en nuestro país, según la policía, para conocer cómo se pudo hacer todo el operativo y saber qué se hizo cuando se recibieron las alertas, entre otras, las del CNI. Todo con la sospecha de que podemos estar ante un delito que compromete la paz o independencia del Estado, otro contra los derechos de los ciudadanos extranjeros, homicidio imprudente y organización criminal.
1: Son las 8 de la mañana, 23 minutos, 7:23 en Canarias. En Ceuta, justo dos meses después de esa entrada de más de 70.000 personas, la ciudad sigue muy lejos de recuperar la normalidad, pero la situación ha ido cambiando en lugares como la playa Benítez o el trampolín Pablo Danubio. Buenos días, Pablo.
19: ¿Qué tal? Muy buenos días.
1: Hoy visitan la ciudad el ministro Ángel Víctor Torres, que lleva allí mucho, vamos, pasa casi más tiempo allí que en su despacho en Madrid, la titular de Educación, porque es el responsable del gabinete de gestión de crisis, la titular de Educación, Milagros Tolón, y la ministra de Juventud e Infancia, Sira Rego, que acudirá a varios centros de protección de menores. Según el ministro Torres, desde el 10 de agosto han retornado a Marruecos más de 8.200 personas. Los últimos dos centenares lo hicieron ayer de forma voluntaria después del desalojo de Playa Benítez, ¿no, Pablo?
19: Así es, muchos ayer decidieron renunciar, hacerse el triaje y cruzar de vuelta a Marruecos porque simplemente ya no pueden aguantar más. En la frontera hemos visto escenas muy duras, con niños que se despedían de sus amigos con lágrimas en los ojos tras más de dos meses aguantando aquí en Ceuta. Mustafa, taxista de origen marroquí, nos ha ayudado a conocer el testimonio de Abde, de 16 años, que ha vuelto a Marruecos tras el fallecimiento de su tía.
20: Por lo menos que nos... Tiene 16 años y dice que le encantaría el poder ir a enterrar a su tía y volver a nado. Le encantaría y está llorando porque yo creo que la pena realmente es que se va, es que se va.
19: Hoy amanece en el trampolín con una niebla muy espesa que apenas deja ver unos metros más allá. Esta playa parece todavía intocable pese a los desalojos en otras partes de Ceuta. La policía ha indicado que sigue sin haber plazas para reubicar a las miles de personas que siguen durmiendo aquí. Pero mientras tanto, el ministro Ángel Víctor Torres ya ha anunciado la aprobación de un nuevo campamento en Mendizábal, en la zona de la antigua cárcel de Ceuta.
1: Cuando se cumplen dos meses de esa entrada masiva, Amnistía Internacional ha publicado un informe, la verdad que demoledor, con las conclusiones de la visita que hicieron del 10 al 15 de septiembre. Daniel Canales es investigador de Amnistía y una de las personas que visitó la ciudad. Daniel, buenos días.
21: Hola, buenos días, ¿qué tal?
1: ¿Hubo torturas por parte de miembros de las Fuerzas Armadas Españolas a migrantes?
21: Lo que hemos constatado desde Amnistía Internacional en la visita que mencionabas del 10 al 15 de septiembre son testimonios creíbles de agresiones por parte de militares a migrantes. Creemos que más allá de las dificultades que puedan enfrentar en su labor, que reconocemos, tienen que regirse igualmente por los estándares internacionales sobre uso de la fuerza. En ese sentido, los testimonios que hemos constatado, además de partes médicos, imágenes y vídeos que hemos podido documentar, lo que describen es un patrón de actuaciones de uso excesivo de la fuerza ante situaciones que no lo justifican en absoluto y que en ocasiones, en algunos casos, por la brutalidad, también por la vulnerabilidad de las víctimas, puede constituir tortura conforme al derecho internacional.
1: O sea, que se puede hablar de tortura en ese sentido, porque son palabras mayores.
21: Sí, sí, somos conscientes. La tortura es un crimen de derecho internacional, la prohibición de la tortura es absoluta, no admite excepciones, tampoco en una situación de presión migratoria como esta. Y, como decía, los casos que hemos documentado en algunas circunstancias, insisto, por la brutalidad objetiva de las agresiones, por la saña, por también humillaciones y vejaciones que nos han relatado y que hemos podido documentar, consideramos que sí, que puede constituir tortura, que son indicios creíbles y, por tanto, por eso mismo, creemos que no pueden quedar impunes, que tienen que investigarse y que, además, cautelarmente, los militares implicados en estos hechos deben ser apartados.
1: Y se habla en el informe de la creciente deshumanización hacia ellos.
21: Sí, Claro, en este sentido, desde el inicio de la crisis ya alertábamos desde Amnistía Internacional de que la utilización de determinada terminología, como hablar de invasores, ejército invasor, etcétera, despojaba a las personas migrantes, solicitantes de asilo, de derechos, los convertía en enemigos contra los que todo vale. Y creemos que esa retórica racista, lamentablemente, también tiene consecuencias respecto de algunas de las situaciones y circunstancias en las que han estado viviendo en todo este tiempo.
1: Daniel Canales, investigador de Amnistía Internacional, muchas gracias por su presencia, siquiera breve, pero creo que importante, en las mañanas de Radio Nacional. Muy buen día.
21: De acuerdo, muchas gracias.
1: 8 y 28 en Canarias, una hora menos, y nos vamos a la diaria de Trump. Hoy podrá continuar con las deportaciones de migrantes a terceros países, al menos de momento, esa es hoy la noticia. El Supremo ha dejado en suspenso las decisiones en contra de tribunales inferiores hasta que tome una decisión definitiva en diciembre, o sea que puede seguir con su política. Corresponsal en Estados Unidos, María Carúa, adelante.
2: Las deportaciones de inmigrantes a países terceros las había paralizado un juez federal. El gobierno de Donald Trump llevó el caso ante el Supremo, que ahora le da la razón de forma temporal. Decreta que se pueden reanudar esas deportaciones a lugares como Guinea Ecuatorial o Sudán del Sur mientras ellos analizan el caso y dictan una sentencia firme, algo que puede tardar meses. Eso en la práctica supone que la administración Trump puede volver a enviar a personas con orden de expulsión a países con los que no tienen ningún vínculo y que han sido acusados de no respetar los derechos humanos. Es una de las técnicas ejemplarizantes que utiliza el gobierno para transmitir a los migrantes que mejor se vayan de este país por su propio pie si no quieren terminar en lugares peligrosos que no conocen. La decisión del Supremo la han avalado los 6 jueces conservadores y ha sido rechazada por las 3 liberales.
1: Y valgan estas notas de Remando al Viento para enmarcar nuestra modesta despedida al cineasta y escritor Gonzalo Suárez, que murió ayer en Madrid a los 92 años. Remando al Viento, seguramente su película más conocida, pero participó como guionista, como director en más de medio centenar de pelis. Asturiano o betense de nacimiento, se le reconoce sin embargo como uno de los impulsores de la llamada Escuela de Barcelona, y allí recibió el pasado mes de febrero uno de sus mayores reconocimientos, el Goya de Honor, por toda su trayectoria. Descanse en paz, Gonzalo Suárez. Y un saludo afectuoso y sentido a su familia desde aquí, desde Radio Nacional de España.
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26: Son las 8 de la mañana y 32 minutos. Muy buenos días, ¿qué tal? ¿Cómo están?
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26: En esta mañana de miércoles, día 30 de septiembre de 2026, te saludamos Le saludamos desde los estudios Manu Chao, de continuidad de esta casa, Radio Sintonía. 32 años a su lado, dándolo todo cada mañana en la radio, con entrevistas, con música, con retransmisiones, con buen hacer por parte de estos profesionales que, les puedo asegurar, ponemos toda la carne en el asador en cuanto a la radio se refiere, que es un arte, no lo olvide. Y el saludo ya de Sandra Gambín, lo está haciendo con la manita, de Paco Galera, de nuestro querido Bartolomé Martínez y del que les habla, Pepe Invernón. En una mañana en la que tenemos portadas con Ceuta como protagonista, la gasolina que sube, las guerras, los precios, la luz, el gas. Y faltaba algo, terremotos en Murcia, uno de madrugada y otro esta mañana bien tempranito. ¿Alguien más? Bueno, estamos vivos, respiramos y sonreímos, que es lo importante. Ya está Paco Valera entrando en los estudios centrales de esta casa. Enseguida llega con la información de Alcantarilla en esta primera hora y media. Información aquí en el 107.8, también la deportiva a las 9 y media. Llegará Bartolo con efemérides musicales, noticias curiosas a lo largo de la mañana. Hoy estaremos con llama y gana con la música. Otra parte, también tendremos a nuestra querida María Luisa Martínez, que ha sido nominada para los premios Women de Arte, y nos va a hablar de todo esto y también de esa conferencia que tiene mañana en Murcia, en el entorno de esa iglesia desacralizada de San Juan de Dios, que es una maravilla, en donde va a hablarnos del Cristo de Monteagudo y de todo lo que tiene que ver su familia, naturalmente, con ese Cristo de Monteagudo. Y mucho más, porque la mañana está viva. Tendremos, pues la oportunidad de conectar con la EMET, con la DGT, y a la una hoy, copla, tú y yo, en la canción española, la copla, sigue la copla. Y como siempre, queremos comenzar con el tiempo. Vamos a la Agencia Estatal de Meteorología, ya está preparado Jordi Urios, que nos cuenta lo que tenemos hoy, en este último día del mes de septiembre. Jordi, muy buenos días, ¿cómo estamos?
4: Buenos días, hoy se esperan cielos nubosos en la región de Murcia, sin descartarse alguna precipitación débil y ocasional, más probables en las sierras del noroeste por la tarde, con algunos chubascos que podrían ir acompañados incluso de tormentas. En cuanto a las temperaturas, hoy suben localmente en el altiplano y en el valle del Guadalentín, en el resto sin cambios. Hoy se esperan máximas de 34 grados en Molina de Segura, 33 en Murcia, Lorca, Mazarrón y Cieza, 31 en Cartagena y Yecla, 30 de máxima en Águilas, 29 en Caravaca de la Cruz. Durante los próximos días, temperaturas sin muchos cambios. A partir del viernes podrían bajar hacia el interior, también con la llegada de más inestabilidad a la región. En cuanto al viento, hoy se espera flojo variable, girando a componente este a partir del mediodía, con intervalos ocasionalmente moderados del noreste en puntos del litoral. Es una información de AEMET.
26: Bueno, vamos, gracias Jordi. Vamos ahora a conocer la calidad del aire en Alcantarilla. Será después de que nos vamos a Murcia, lo que quiero decir, nos vamos a la sala de policía local en Murcia. Sala de policía local en la capital, donde nos informan de las entradas y las salidas, el tráfico a esta hora de la mañana en la capital de la región, 8:35. Nos informan desde ahí en directo. Buenos días.
5: Buenos días. El tráfico en la ciudad de Murcia a esta hora lo tenemos de la siguiente forma. Tenemos tráfico intenso de entrada a la ciudad por la avenida Región Murciana, en sentido de Infante Juan Manuel. También tenemos tráfico intenso en ambos sentidos en Juan de Borbón, en la zona de la Rotonda de la Ninfa, y de entrada a la ciudad, junto a Ronda de Levante. También tenemos tráfico intenso en la avenida Teniente Flomesta, y por último, tráfico intenso en Ronda Sur, en ambos sentidos. Esto sería todo de Policía Local.
26: Muchas gracias al subinspector Antonio Martínez. Calidad del aire en Alcantarilla a esta hora de la mañana. Esa revisión de esa calidad del aire, la medición se realizó hace unos minutos en la estación de nuestra villa. Y la calidad del aire, como decimos, a esta hora de la mañana en Alcantarilla, con respecto a gases, compuestos volátiles y materia particulada, es razonablemente buena. Recuerda que es una información que nos ofrece la Dirección General de Medio Ambiente. 8:36. Paco Galera nos trae a esta hora de la mañana la información de este 30 de septiembre de 2026, miércoles. Paco, buenos días.
6: Muy buenos días, Pepe. Has hablado de un terremoto en la región de Murcia. Pues no, se han registrado dos terremotos esta noche con epicentro en el entorno de Beniel, que han sido percibidos por numerosos vecinos, tanto de distintos municipios murcianos como de la vecina comarca alicantina de la Vega Baja, aunque sin que se hayan notificado daños personales ni materiales. El primero de los movimientos sísmicos se ha producido a las 2 y 4 minutos de esta madrugada. El seísmo, localizado al sureste de Beniel, ha alcanzado una magnitud de 3,1 y se ha originado a una profundidad aproximada de 3 kilómetros. Los expertos le han atribuido una intensidad 3, suficiente para ser percibido claramente por parte de la población en las zonas más próximas al epicentro. Vecinos de diferentes localidades han notado el movimiento, que se ha dejado sentir en varios puntos del área metropolitana de Murcia, y no se han registrado incidencias relevantes. La actividad sísmica ha vuelto a registrarse apenas 4 horas después, a las 6:31 de la mañana. Se ha producido un segundo terremoto en el que, bueno, pues también ha tenido el epicentro en el término municipal de Beniel. Este segundo movimiento ha alcanzado una magnitud de 3 grados y se ha originado a unos 5 kilómetros de profundidad. Los terremotos se han sentido pocos días después de otros movimientos registrados en el mismo entorno geográfico. El pasado 25 de septiembre, el Instituto Geográfico Nacional detectó un terremoto de magnitud 3,5 al sureste de Beniel. Apenas un día después, el día 26, se registró otro movimiento, esta vez de menor entidad, con una magnitud de 1,6. Y bueno, pues los expertos han recordado que los terremotos de baja magnitud son relativamente frecuentes aquí en la región de Murcia y que la mayoría de los casos no genera consecuencias significativas. Así que, bueno, pues sí, tenemos terremotos, pero afortunadamente son de muy baja intensidad. Más noticias. La Plaza de la Constitución será escenario mañana jueves a las 8 de la tarde de un acto de apoyo a la ciudad de Ceuta y a todos los ceutíes. La convocatoria, organizada por el Ayuntamiento de Alcantarilla y las asociaciones juveniles del municipio, busca trasladar un mensaje de unidad y respaldo ante una realidad que, según han explicado, no debe caer en el olvido. El encuentro servirá para reafirmar el compromiso de los vecinos de Alcantarilla con la ciudad autónoma y con sus ciudadanos, tal y como ocurrió el pasado 2 de septiembre, aquí mismo, en la Plaza de San Pedro. Uno de los aspectos más destacados de la jornada será el protagonismo de los jóvenes, que participarán activamente en el acto y serán los encargados de leer de forma conjunta el manifiesto de apoyo a Ceuta. Y mañana, los 6 integrantes del equipo Lemon Racing afrontarán el mayor desafío de un proyecto en el que llevan trabajando 2 años, como es competir en la Saranco Steam Racing World Final con un monoplaza a escala diseñado y fabricado íntegramente por ellos. El equipo, formado por alumnos de la MMM Academy de Alcantarilla, viajarán a Singapur y formará parte de la representación española de esta prestigiosa competición internacional junto a otros 4 equipos nacionales. La fase principal del campeonato se celebrará del 3 al 8 de octubre y reunirá a más de 500 jóvenes procedentes de más de 35 países. Además, la organización prevé la participación de 11 equipos originales de la Fórmula 1, lo que convierte la cita en uno de los principales encuentros internacionales de formación tecnológica y automovilismo para estudiantes. José Ángel Martínez es profesor de MMM Academy y responsable de los alumnos que conforman el equipo Lemon Racing.
7: Sí, esto es una competición relacionada con la Fórmula 1, apadrinada por Fórmula 1, y que consiste en que un grupo de estudiantes monten una escudería de Fórmula 1. Y sí, como estaba comentando, hay aquí un coche de Fórmula 1 que compite en una pista, pero lo que se pide es que la escudería pues se desarrolle toda la parte de marketing, imagen y marca, que se desarrolle también la parte de diseño del vehículo, y ingeniería, fabricación y también por la parte empresarial. O sea, incluso la gestión de presupuestos, o sea, tiene que ser una escudería, o sea, es como crear una escudería, pero por estudiantes, y la verdad que es una experiencia fenomenal. Y nada, pues pasamos la fase regional, nos clasificamos para la final nacional, y bueno, y ganamos la final nacional. Y ahora pues nos toca defender el título con todo el Team España, que somos varios equipos españoles, en Singapur.
6: Martínez ha asegurado que competir en Singapur es la culminación de un sueño para este grupo de alumnos y ha destacado la relevancia internacional de esta competición, que reunirá a más de 70 países. Ellos serán parte de la delegación española, compuesta, como decimos, por 5 equipos.
7: El año pasado ya competimos en la fase nacional. No nos fue mal porque estuvimos en el top 10 de los equipos mejor clasificados, pero nos quedamos a un paso de ir. Y este año pues se ha cumplido el sueño. Es una competición en la que pues siempre van poquitos equipos españoles, hay mucha representación internacional, como más de 70 y pico países, ¿no? Entonces es bastante importante. Y luego, pues que encima sea un equipo murciano el que esté ahí. Al final, el Team España somos 5 equipos, hay 2 equipos de Andalucía, un equipo de Madrid, uno de Galicia y nosotros. Y bueno, pues tenemos que irnos todos juntos para allá y somos la delegación española que vamos a estar ahí defendiendo pues ahí a España a muerte.
6: Esta competición automovilística va mucho más allá de la simple velocidad en la pista, ya que el rendimiento del vehículo es solo uno de los múltiples elementos que será considerado por los jueces. Durante 5 días de intensa evaluación, los participantes deberán defender su trabajo ante tribunales especializados que analizarán detalladamente aspectos tan diversos como la estrategia de marketing, la gestión empresarial, la identidad de marca y los procesos de fabricación.
7: Todo. O sea, al final te evalúan todo. No solo es que el coche gane carreras, que sí, que las tiene que ganar también, sino que además te evalúan pues esa parte de marketing que lleva Clara, la parte de fabricación que lleva Estela, pues toda la parte de imagen e identidad de marca que gestiona Rubén. O sea, al final tenemos que pasar una serie de pruebas. O sea, tienen que evaluar una serie de portfolios técnicos que tenemos que preparar, portfolios empresariales. O sea, la gente que esté relacionada al mundo empresarial pues entenderá del retorno de la inversión y de un montón de conceptos que ellos han tenido que trabajar para su equipo. Entonces es la evaluación es continua. O sea, son 5 días de competición, pero 5 días muy intensos. O sea, están continuamente pasando jurados y evaluando cada una de las partes. Al final, el equipo tiene que reunir 1000 puntos. Cada prueba y cada evaluación tiene una serie de puntos mínimos y máximos y tenemos que conseguir la máxima puntuación posible. ¿Que tu coche sea el más rápido te garantiza que ganes? No. O sea, es necesario los puntos de las carreras, pero aquí se valora todo.
6: Bueno, pues este equipo está formado por los alumnos Estela, Clara, Rubén, José Miguel y Ángel. Cada uno de ellos tiene un papel fundamental dentro del equipo con tareas que abarcan desde el marketing, el departamento económico o el diseño. Los conocemos.
8: Bueno, yo soy Álvaro. En papeles estoy puesto como el team leader, pero como ya puedes ver, este equipo funciona solo. Y yo me encargo de echarle una mano a Ángel en el tema del reglamento, de comprobar las medidas, de que el escrutinio salga perfecto. Y nos dedicamos a eso, a darle dolores de cabeza a manufactura.
9: Hola, soy Estela y soy la encargada en manufactura. Me encargo de la realización del coche con una máquina CNC y de contactar también con la universidad para que todo vaya en orden y podamos tener este pedazo vehículo monoplaza.
10: Bueno, yo soy Clara, soy la encargada de marketing y bueno, me encargo de gestionar las redes sociales del equipo, de transmitir el proyecto, explicar lo que hacemos y bueno, explicar quiénes somos, qué es Lemon Racing. O sea, se trata de transmitir quiénes somos, qué es el proyecto, de que más gente se sume y bueno, por ejemplo, a la hora de buscar patrocinio también es una forma de que las empresas nos conozcan y nos vean y también pues se animen a ayudarnos.
11: Bueno, yo soy Rubén, soy el encargado del diseño gráfico, también de otra parte del marketing. Y me estoy encargando de llamar a empresas, contactarles para que vean los emails que envía mi compañera, para hacer un seguimiento de todo este tema. Y también me dedico a hacer parte de los vídeos que subimos a las redes sociales.
13: Yo soy José Miguel y como ha dicho mi profesor, mi mentor, soy el que gestiona los presupuestos, el que intenta buscar que todo este equipo siga adelante, su cauce, y buscar todo el dinero que se pueda para poder cumplir nuestras metas del equipo.
14: Soy Ángel.
15: Pues nada, yo me cargo sobre todo lo que es el diseño, pero el diseño en software. La competición nos da un reglamento. Entonces, junto con mi compañero Álvaro, hemos tocado software que se llama Autodesk, que es a nivel industrial es muy potente.
6: Cambiamos de asunto. Bueno, les deseamos muchísima suerte y ojalá podamos contar en unos días en estos mismos micrófonos que han sido los ganadores de esta importante competición. Mucha suerte. Decimos, cambiamos de asunto, decenas de vecinos se concentraron la pasada semana en la plaza de la Ermita de la pedanía de Jabalí Nuevo para homenajear a Tomás David, asesinado el 22 de agosto, y exigir la detención de Miguel Cortés del Cerro, alias El Migalo, que permanece huido desde entonces. La pedanía murciana volvió a mostrar este fin de semana su apoyo a la familia de Tomás David, maquinista de Renfe, fallecido presuntamente a manos de Miguel Cortés del Cerro. Durante el homenaje, vecinos, amigos y compañeros de la víctima reclamaron su arresto tras más de un mes en busca y captura. Un amigo de la víctima fue el encargado de leer un manifiesto ante la emoción contenida de todos los que se encontraban en la plaza de la Ermita, donde aún se preguntan qué fue lo que pasó realmente aquel día.
16: Gracias, escrito y borrado, pero no sabíamos por dónde empezar. Seguimos preguntándonos cómo se despide un amigo. Creo que nunca podremos hacerlo. A un amigo que no es solo amigo, también es hermano, es familia y sin ni siquiera llevar tu sangre. Amigo, tenías un corazón tan grande que no te cogía en el pecho y una sonrisa en la cara para todo el mundo. Ese que se levantaba y se apoyaba en todo momento. Y tenía ánimo para quien fuera, el que estaba en todo. Ese amigo que jamás imaginaríamos que algún día tendríamos que despedir. Ojalá siguiera aquí para poder explicar tantas cosas. Ojalá la vida no te hubiese tratado así. Ojalá pudiéramos entender lo que pasó. pero solo pensamos en lo injusta que es la vida y que siempre, siempre se lleva a las mujeres.
6: Fue un homenaje de despedida dedicado a los recuerdos felices y a la bondad de Tomás David, que finalizó con una promesa eterna de recuerdo.
16: Nos quedamos con todo lo que nos has dado, con los buenos recuerdos y con cada una de tus sonrisas, con tu bondad y tu manera de ser, con cada cosa tuya. Por eso en cada fiesta, en cada cumpleaños y en todo lo que hagamos estarás siempre presente. Dejas un espacio vacío en la mesa con tu ausencia, pero no en nuestra memoria ni en nuestros corazones. Hay personas que nunca se van, ¿sabes? Aunque ya no vuelva, has dejado huella en todo. No dejes de sonreír y de cuidar en los tuyos desde esa estrella que hoy brilla como nunca. Te echaremos de menos, amigo, y te recordamos. Porque solo se muere cuando se olvida y nosotros nunca te olvidaremos. Hasta siempre, Tomás. Te queremos.
6: Los padres del joven también quisieron agradecer el respaldo recibido y reiteraron su deseo de que el presunto autor de los hechos sea detenido y juzgado.
0: La alegría que me ha brindado y en estos momentos de oscuridad, la luz que nos había aportado a todos nosotros y a nuestra familia. Muchísimas gracias a todos.
6: Bueno, pues esta concentración para recordar la figura de Tomás David y exigir justicia por un crimen que ha conmocionado a la localidad de Jabalí Nuevo, finalizó con un encendido de velas. La investigación sigue abierta para localizar al presunto asesino, que aún continúa en paradero desconocido. Y en deportes, Pepe, el Alcantarilla Fútbol Club confirmó este pasado fin de semana su buen arranque liguero con una nueva victoria a domicilio frente al Balazul de Mazarrón. El conjunto alcantarillero se impuso por 0-1 en un encuentro igualado que se resolvió gracias a un gol de Pepe en el minuto 55. Con estos tres puntos, el equipo suma ya 8 en las cuatro primeras jornadas, fruto de 2 victorias y 2 empates. Un balance que le permite ocupar la tercera plaza de la clasificación y mantenerse entre los 4 equipos que todavía no conocen la derrota en la tercera federación. El liderato lo ocupa actualmente el Santomera, mientras que el Atlético Pulpileño y el Mar Menor comparten puntuación con el conjunto alcantarillero en la parte alta de la tabla. El entrenador Dani Álvarez se ha mostrado sorprendido ante el excelente arranque de temporada de su equipo, especialmente tras haberse enfrentado a contrincantes de alto nivel, aunque también ha revelado que ha confiado desde el principio plenamente en sus jugadores. Es sonido de Onda Regional.
12: Bueno, ¿quién nos lo iba a decir? Sobre todo con el calendario que hemos tenido. Hemos jugado contra Pulpí, hemos jugado contra Águilas B, hemos jugado contra Balazú, Cotillas, que nos sorprendió a todos en esa fase de Copa Federación, llegando hasta la final. Pues lógicamente no, nadie se esperaba este inicio, ni yo, ni los jugadores a nivel de puntos en clasificación. Sí que es verdad que sabíamos nuestro potencial, y yo siempre se lo digo a los chicos. Yo creo que tiene mucho más potencial de lo que demuestra, y espero que este año también sea un escaparate para todos estos jugadores que por una cosa u otra llevaban tiempo sin jugar en tercera, llevaban siempre jugando en equipos de la parte de abajo, y ojalá este año tengan la suerte de poder dar un gran salto en su carrera.
6: Bueno, pues nos da gusto comentar noticias como esta de la Alcantarilla, que después de... llevamos pocas jornadas, pero la verdad es que ver al equipo en lo alto de la clasificación nos enorgullece enormemente. La próxima cita para los de Alcantarilla será el domingo a las 6 de la tarde en el estadio Ángel Sornichero. Allí recibirán al Atlético Santa Cruz, octavo clasificado tras haber logrado una victoria, 2 empates y 1 derrota en las 4 jornadas disputadas. De cara a este encuentro, la directiva del club ha hecho un llamamiento a la afición para respaldar al equipo desde la grada. Además, el Alcantarilla Fútbol Club mantiene abierta la campaña de abonos para toda la temporada. Unos abonos que podrán adquirirse tanto en la taquilla del estadio el día del partido como en la sede de la entidad situada en la avenida Martínez Campos. Y esto es, Pepe, es todo lo que tenemos ahora mismo de actualidad de Alcantarilla.
26: Que no es poco. Paco Galera, tenemos agenda esta mañana, cultural, y sí, bueno, ese octubre joven que tenemos en ciernes, ¿verdad?
6: Hay que decir que la obra de teatro que estaba prevista dentro de Alcantarilla Escena el próximo viernes, sí, de Ascaba Teatro,
26: Se ha suspendido.
6: Uno de los actores está indispuesto. Vaya. Y no se puede representar.
26: Se realizará más adelante, seguro.
6: Sí, seguro que sí.
26: Estupendo, pues muchas gracias, Paco. Y al informativo, no lo olvidemos, a las 2 de la tarde, aquí en Radio Sintonía Informativo de Alcantarilla. Gracias, Paco.
6: Adiós, Galera. Adiós, adiós.
26: ¡Hasta luego! Enseguida llega Sandra Gambín con las portadas y un servidor, pues ahí incordiando un poquito. No, no son ofertas. 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
26: Y Sandra Gambín llega con esos titulares de la prensa y siempre queremos comenzar con la prensa local. Sandra, muy buenos días.
18: Hola, muy buenos días, Pepe. Buenos días miércoles. No sé ni en qué día vivo.
26: Te habías parecido a un maestro radiofónico y dice, hoy es un día de miércoles.
18: De miércoles.
26: Es lo que dice un amigo mío, sí. Carlos Herrera. Oye, diario La Verdad.
18: Vámonos. Nos vamos con la información regional. El gobierno busca un respaldo exprés a sus dos decretos para impedir los desahucios. Pretende convalidarlos de forma inminente este mismo viernes durante el pleno extraordinario. La disposición pactada con Sumar veta a fondos buitres e incentiva la compra con préstamos al 0%. El segundo texto, más discutido, incluye la ampliación automática de los contratos de alquiler.
26: ¿Y la foto de portada de La Verdad?
18: Pues ahí podemos ver a la policía en formación durante el acto celebrado ayer en Murcia. La Policía Nacional se refuerza. La plantilla del cuerpo que ayer festejó a sus patronos sumará en breve 67 nuevos funcionarios a los 65 en prácticas incorporados a las comisarías en verano.
26: Pues eso está muy bien. A pie de portada.
18: Pues nos vamos con más titulares. El Ejecutivo limita la tarifa del gas y prorroga las ayudas a los combustibles. Menos mal. Y los asaltos y hurtos a mayores de 65 años en la región alcanzan la cifra más alta en una década.
26: Pues sí, cada día son víctimas de 12 atracos de media. 12, Sandra, el número de ancianos que sufren algún delito, que se ha disparado un 77% en 5 años. Y esto hay que atajarlo, a esto no hay derecho. No solo los ancianos, sino que tengamos que salir a la calle aterrazados y mirando para todos lados porque... Porque además ahora la moda es que vayan en patinete muy rápido y te peguen el tirón de la bolsa, de lo que sea.
18: Sí, a mis abuelos, a los dos, este año les han robado.
26: Y esto no... Esto hay que atajarlo de alguna forma. Es lo que hay. Lamine Yamal, menudo pedazo de jugador. Este tiene que ser el Balón de Oro, ¿eh? Qué lección de fútbol ayer. Ahí lo tienes, ¿verdad?
18: Sí, sí. España sigue de fiesta y golea a Croacia con un gran Lamine, 4-1. Hay una pequeña foto aquí de Lamine Yamal que celebra... uno de sus dos goles.
26: Oye, es que era magistral, cómo regateaba, cómo lo... O sea, es tremendo ver jugar a este joven, porque es muy joven, ¿eh?
18: Sí, sí, es un niño, prácticamente.
26: Bueno, tenemos dos más.
18: Sí, la escuela rural resiste gracias al aporte de nómadas digitales y alumnos de otros países.
26: Y
18: acaba, sin ofertas, la subasta de parcelas en Murcia para pisos asequibles.
26: En el tejadillo de La Verdad, ¿qué tenemos en el tejadillo?
18: Volar con una ala rota. La actriz Miriam Garlo, ganadora de un Goya por Sorda, presenta su primera novela.
26: Estupendo. Y se nos va uno de los grandes del cine. Yo recuerdo la película Epílogo con Paco... con Paco Rabal. Qué peliculón, Epílogo. Ha muerto.
18: Pues sí, adiós a Gonzalo Suárez. Muere a los 92 años una figura esencial en el cine español y la cultura.
26: ¿Vamos con la opinión?
18: Pues nos vamos con la opinión. Temor a que los decretos de la vivienda reduzcan más el alquiler. Los agentes inmobiliarios de la región alertan de que la prórroga de los desahucios disminuirá la oferta y perjudicará a los más vulnerables. Los activistas sociales, por el contrario, califican las medidas de parches insuficientes.
26: Bueno, vamos con la opinión más artística, porque la foto de portada es la magia de un gran fotógrafo. ¿Qué es lo que pasa con esa foto y dónde podemos ver esto?
18: Pues magia a la vista. El fotógrafo Chema Mardoc muestra una selección de su obra y objetos que explican su proceso creativo en la exposición Inversiones, en la Sala Verónicas de Murcia. Y ahí podemos ver en la foto de portada pues un visitante que contempla, ¿no?, varias de las piezas que se exhiben en la Sala Verónicas.
26: De gran formato, muy bonitas. ¿Y el exministro Trillo qué es lo que dice? ¿Qué pasa?
18: Pues el exministro Trillo reclama que los moros regresen a Marruecos. Pide que se declare el estado de excepción.
26: Y un reconocimiento a uno de los grandes, a Monti, a nuestro amigo Monti. A ver, cuéntame.
18: Murcia se rinde ante 12 embajadores de la experiencia. El periodista Ángel Montiel entre los galardonados.
26: Enhorabuena, Ángel, te lo mereces, claro que sí, muchos años ahí opinando y además con grandes artículos. Y todos recordamos aquella televisión que hacía, a lo mejor tú no habías nacido, en un programa de Telemurcia que se llamaba Costa Cálida, donde Ángel era el protagonista absoluto, con Beatriz Montero. Le mando un saludo a mi amiga Beatriz. Y ahí estaba Federico Moreno también, de productor, con Beatriz, el gran técnico que tenemos en la región de Murcia, en Radio Nacional, que es técnico por antonomasia del FIB y de Radio 3. Un saludo para Fede Moreno. Y dicho esto, que soy muy rollero, ¿qué tenemos en el tejadillo de la opinión? A ver.
18: Pues vamos allá. Tragedia, 3 años del incendio de Atalayas y sin juicio a la vista. Rotura, el trasvase estará cerrado más de 4 meses. Y en fútbol, España golea a Croacia al ritmo de la Lamine Yamal. 4-1.
26: Qué partido.

0: los alquileres. Los fondos buitres tendrán vetada la compra de casas hasta 2028. Los decretos llegarán al Congreso sin tener atados los apoyos de Junts y Podemos. El PP anuncia su no en la votación mientras la protesta sigue en el centro de Madrid.
1: Bueno, pues vetada la venta de casas para los fondos buitres hasta 2028. No está mal. Yo cada vez que hablan de fondos buitres viene a mi mente aquellos dibujos animados, eso de ¡mátalo, Turú! Los buitres, si es que no es para menos en los fondos buitres. La foto de portada, ¡qué elegancia suprema, por Dios!
0: Pues sí, ahí podemos apreciar a los reyes de España, a Felipe VI y a Leticia, que reciben a Emmanuel Macron.
1: Emmanuel Macron, al
0: sí, al presidente de Francia, Emmanuel
1: Macron. Parece que van de boda,
0: Y a Brigitte, todos. Su mujer, Brigitte Macron.
1: Y a ver qué dicen aquí, el rey ante Macron sobre Ceuta. ¿Qué dice aquí? ¿Qué dice el rey?
0: Fue una intrusión inaceptable.
1: Pues claro, si eso estamos de acuerdo. Fue una invasión, majestad. Más noticias en el país.
0: La inflación se desboca hasta el 4,9%, la tasa más elevada en 3 años. El Banco de España guarda en el subsuelo de Madrid 94 toneladas de oro. Y 3 soldados israelíes confirman los abusos contra la población. Y en Marruecos, Mohamed VI elige por primera vez a una mujer al frente del gobierno. OpenAI retrasa su nueva IA por mentirosa. Los ingenieros de la tecnología detectan que el modelo no cumple los requisitos de seguridad. Y muere Gonzalo Suárez, voz singular de la cultura.
1: Y además, de verdad. Además, tenemos 2 titulares más en la parte derecha baja del diario El País.
0: Esa ya la he dicho.
1: Ah, ¿la has dicho ya? Fíjate cómo estoy yo. Es que estaba en otra cosa. Pero me han llamado la atención.
0: No,
1: ¿sabes lo que pasa? Que pasa una mujer y me entretengo. ¡El Mundo!
0: Nos vamos a El Mundo. Sánchez contenta a la calle y castiga al pequeño propietario. Aprueba 2 decretos y obliga a votarlos en el Congreso este viernes para aprovechar esta oportunidad única.
1: Es el titular del Mundo. Cada diario pues tiene su visión.
0: Claro, cada uno lo ve de una forma diferente.
1: Así es, Spain.
0: Y nosotros ofrecemos todas las visiones posibles.
1: Con objetividad. A ver, repetimos. Objetividad.
0: Sí, sí, sí.
1: E imparcialidad. Vamos con esa elegancia que tenemos en la foto del Mundo también.
0: El rey define la intrusión en Ceuta como la violación de una frontera europea y pide ante Macron implicación en la frontera sur. Ahí podemos ver en la imagen de portada a los reyes de España y a los presidentes de Francia en el Palacio Real anoche. Están muy guapos, ¿eh? Sobre todo la reina Leticia, que llevaba un vestidazo. Bueno, es que ella suele tener mucho estilo,
1: mucho
0: ¿eh?
1: Mucho estilo, mucho estilo.
0: Y la verdad es que está buenísima.
1: Haciendo un alarde de elegancia y estilo. El gobierno lidera el gasto antiinflación de la Unión Europea. ¿Por qué? ¿Con más de cuánto? ¿De cuánto?
0: Con más de 12.000 millones.
1: Ahí sí que hay dinero para comprar pasteles de carnes con sesos, ¿eh? Madre mía, qué tontería acabo de decir. El PSOE aupa al exministro Caamaño y un exalto cargo de Sánchez al Tribunal Constitucional. Y a pie de portada tenemos otra que tiene que ver con Rusia. A ver, cuéntanos.
0: Rusia planeó asesinar en Estados Unidos a Kasparov y otros disidentes. Washington alertó al líder opositor este verano y le puso escolta.
1: Poca broma con esto de los rusos. Terminamos con La Razón.
0: Nos vamos con el periódico La Razón. El PSOE y Sumar engañan a los acampados en Sol con los decretos de vivienda. El texto con las exigencias de la izquierda radical no tiene votos para ser aprobado en el Congreso. El que se negoció con PNV y Junts, formaciones de derechos, no tiene asegurado el apoyo.
1: Tenemos fotografías en portada, cuéntame.
0: Pues sí, ahí podemos ver las medidas aprobadas, ¿no?, que decepcionaron a los acampados, y se ven ahí cómo están trabajando en esas medidas y la división de coalición que se constató con ruedas de prensa por separado, que ahí podemos ver a Yolanda Díez.
1: Es vicepresidenta y dice que hay que seguir contra el gobierno, se va contra el gobierno, o contra ella misma. ¿Y el gobierno qué aprueba el gobierno?
0: El gobierno aprueba un plan fracasado para frenar la inflación descontrolada. También el rey se refiere a Ceuta por segunda vez y lo califica de inaceptable. Y Burham promete un ambicioso plan de vivienda en Reino Unido. La demografía altera la ratio entre alumnos y profesores.
1: Eso pasa aquí en España. ¿Y muere quién muere? Pues un gran cineasta, ya lo sabemos.
0: Pues
1: decimos,
0: sí,
1: ¿verdad?
0: Lo han dicho en todos los diarios, pero nosotros lo volvemos también a repetir. Gonzalo Suárez muere, el legendario director de cine, a los 92 años.
1: Y en el tejadillo, el gran
0: Lamine Yamal lidera a España en su victoria 4-1 ante Croacia. Y Fernando Alonso no se rinde y seguirá en la Fórmula 1 al renovar.

0: por un año más con Aston Martin.
1: Sandra Gambín, Albricias, muchas gracias. Encantado de conoceros una vez más una mañana y de escuchar esa aterciopelada voz.
0: Oh, muchas gracias, Pepe.
1: Adiós, guapa.
0: Adiós.
1: Adiós, amiga, compañera. Periodista, Sandra Gambín, gracias.
0: Adiós, Pepe.
1: No me dice guapo, yo también estoy guapo.
0: No, no, es guapísimo. Pepe tiene un encanto que pocas personas tienen, porque tiene una personalidad arrolladora.
1: Ya te has lanzado, que tampoco es para tanto, ¿eh?

0: apellido, ¿quién es este que canta? ¿Este no es Santiago Serón?
1: No, es que es un disco de versiones de artistas del pop español de los años 80.
0: Ah, ¿y quién es?
1: Alex Ubago, sí, sí, ya, claro.
0: Vale, vale, que no pasa nada, que está muy bien la versión. Tiene como un poquito más acelerado el ritmo, aunque Santiago también la hacía acelerada, ¿eh?, en su época de Radio Futura. Lo recuerdo en el año 87, en la Sala Límite.
1: Bueno, ¿te vas a almorzar?
0: Me voy a almorzar.
1: Hasta luego. 9 de la mañana y 8 minutos. ¿Qué tal? ¿Cómo están, querida afición? Con todos ustedes, el gran Bartolomé Martínez. Buenos días.
2: Buenos días, pollito, perdona, ¿has dicho querida afición?
1: Sí, afición radiofónica.
2: No sé, es que me
1: ¿Tú
2: suena
1: no has sido
2: como...
1: aficionado a la radio? Te suena a fútbol, ¿verdad?
2: Ya sí, me suena a fútbol.
1: Pero se puede aficionado, ser aficionado a la aficionado. Radio también, claro.
2: Bueno, nosotros... Hasta luego, Pepe.
3: Hello,
2: sí, sí, por favor, sí. No, segundo, es que me está diciendo que quiero una barra de pan entera con sobrasada.
3: ¿Mortadela y... con olivas también?
2: No, no, mortadela no. Ah. Sobrasada y queso. Lonchas de
0: es
2: queso.
0: Es que creo que ese bocadillo lo va a traer el Tela Marinera. Ya. Va a traer dos barras.
2: Uh-huh. Es que la mortadela no me gusta porque es un embutido demasiado procesado. Y ahora voy buscando embutidos o, por ejemplo, que tenga con un mínimo de 90% de carne.
0: Escucha, sí. Abre un periódico y verás a muchos procesados o que van a procesar, ¿eh?
2: Bueno, pero eso de toda la vida. En fin, mientras que no me procesen a mí.
0: Ni a mí.
2: En fin. Bueno,
0: nosotros somos niños buenos.
2: Hombre, pero muy buenos.
1: Venga, vete ya,
2: muy
1: invernado.
2: Buenos.
3: Hasta luego.
2: Sí, la barra, sí, en serio.
1: Ya se ha ido.
2: Bueno, venga. Vamos con la noticia curiosa. Ha costado trabajo, pero al final hemos conseguido reunir una serie de noticias interesantes. Te voy a hablar de un toro cebú de gran tamaño que ha sorprendido a clientes y trabajadores al meterse caminando tranquilamente en un supermercado del departamento del Meta en Colombia. Ahí estaban comprando y de pronto dice, anda, ¿y este quién es? ¿Cómo hacen los toros, pollito? Como la vaca, ¿no?
1: Sí, sí, muu, muu. Yo tengo un toro encima de la tele y una bailadora de flamenco.
2: Olé, qué bien. Pero eso, pero eso es de la década de los 70.
1: Sí, me gusta a mí eso.
2: Ahora se ha puesto otra vez de moda.
1: Sí, que sí, sí, señor.
2: Bueno, el caso es que el animal sabía lo que quería y se fue directamente a la sección de verduras. Cogió una papaya y se la comió. Y luego le echó mano a otras cosas. Y después ya cuando se puso las botas, el toro salió tranquilamente del supermercado. Dicen que de una forma totalmente tranquila, no mostró en ningún momento agresividad. No tuvo que salir ningún torero a decirle, ¡ey, ey, ey, ey, por aquí! Nada, lo mismo que entró, salió en este supermercado de Colombia. Y no sé si es normal que haya toro, no sé de dónde salió el toro, porque he intentado seguir la noticia para ver cómo, cuándo, porque sabes tú, pollito, que en el periodismo siempre hay una especie de pirámide de preguntas, que es el qué, el cómo, el cuándo, el dónde y todas esas cosas.
1: Exactamente.
2: Pero simplemente tengo que entró en ese supermercado, que entró tranquilo, comió y salió. Y ya está.
0: Así de claro. Buenos días, chaval.
2: Buenos días, japa.
0: Siéntate ahí. Oh, me gusta estar aquí.
2: El otro día engañó a un amigo suyo.
0: Voy a estornudar a quién.
2: Pues un señor con el que conectamos cada día. Y le... Y
0: lo engañaste.
2: Me dijo, hola, Pepe.
1: Pensaba que era
2: Japare. Y le dije, oh, ¿cómo estás? Y dice, eso digo yo, ¿cómo estás, Pepe? Digo, bien, bien. Y luego le di, y ya se quedó mosqueado porque Japare y yo nos invitamos.
0: Es que yo no soy Pepe, soy yo de Japares. En fin. No sé, entiendo nada.
2: Una mujer de 78 años nunca es tarde, pero bueno, es que hoy en día 78 años son poquísimos años, ¿eh? Y esta señora se ha convertido en una streamer famosa. Y además comenta un juego que es el Fortnite. Yo nunca he jugado al Fortnite, pero el Fortnite...
1: A mí me suena a fornicar.
2: No, esto
0: pollito,
2: ya...
0: Pollito, por
2: no.
0: favor, por favor.
1: Hombre, no tiene nada de malo, está en el diccionario.
2: Hombre, vamos a ver.
1: Si no, no estaríamos aquí ninguno.
2: No, lo que pasa es que el tema de la fornicación en diferentes países se entiende por una cosa u otra. En fin, el caso es que esta señora un día vio que su nieto estaba jugando y estaba ahí embicado. Nene, está siempre ahí con la pantalla, dale que te pego, que está jugando. Y dice más, abuela, estoy jugando al Fortnite. El Fortnite es el culpable de que muchas empresas de videojuego pues se hayan ido al garete, porque es un videojuego que se juega online. Y el caso es que esta señora pues empezó a jugar, se calentó, ¿eh? Y su nieto dice, abuela, juega muy bien al Fortnite, ¿por qué no graba vídeos? Hacemos vídeos y los colgamos en internet y tú vas comentando y tal. Total, que esta señora, que tiene 78 años, tiene unos canales en redes sociales, la puedes buscar como Grumpy Gran 48. Venga, sin en español, pollito, Grumpy Gran 48. Y nada, pues ella vio a su nieto jugar y ahora es famosa. Se ha hecho famosa. Todo el mundo está viendo cómo juega y cómo comenta, pues todas las incidencias de ese videojuego que es uno de los más populares en internet, el Fortnite. El Fortnite, pollito, ¿tú has jugado alguna vez al Fortnite?
1: Pues la verdad es que no.
2: Hombre,
1: ¿es de lo de los muñequicos?
2: No, eso sí
1: es. Es el Warhammer, ¿no? Vaya nombrecito.
2: ¿Qué Warhammer? ¿Eso
1: yo qué sé, tío?
2: Madre, Warhammer no era una función que tenía el Sonforge.
1: Pues es que no entiendo.
2: Madre mía.
1: ¿Qué es Fortnite? ¿Qué? Cuéntame.
2: No lo sé. Caballero de la capa, buenos días.
4: Buenos días. Yo sé jugar, mira, al dominó o domino en la vuelta. Sí. A la bresca, al cinquillo. También al tute y a la perejila. ¿Qué te parece? Esos son de cartas.
2: Pero no juega usted a
4: los bolos murcianos.
2: No, pero el dominó está allá en
4: el dominó, sí.
2: Hay
4: el
2: una primero, aplicación móvil.
4: No, yo ahí en el bar con chatos de vino y todo raro.
2: Y pegándole porrazo a la mesa.
4: Exacto.
5: ¡Me doble! No, ¡pum!
4: Eso es.
5: ¡Uno doble! ¡Pum!
4: No le dé un porrazo.
2: No,
4: y no me gusta.
2: No, tranquilidad. Nos vamos a jugar en Nuevo León. Una mujer identificada como Vanelli Zabala Hernández, quedó en el centro de la polémica luego de que participantes de unas tandas en redes sociales la señalaran por presuntamente no entregar dinero o artículos acordados. Bueno, las tandas es una especie de pujas, ¿no? Tú vas ofreciendo objetos. Pues mira, te vendo un coche no sé qué, o te vendo una afeitadora y tal. Total, que tú vas pujando y dices, yo la quiero. Al final llegas a un acuerdo y se supone que esta señora pues te tenía que enviar los paquetes a casa. Pero claro, la gente empezó a quejarse.
5: ¿No llega el paquete? He comprado, no sé qué, no llega el paquete.
6: ¿Y qué llevaba el paquete?
2: El paquete, paquete. ¿Cómo?
4: No.
2: No se meta con Jorge Negrete,
4: no.
2: Que es bastante...
4: No, perdona.
2: En fin, el caso...
4: Perdón.
2: El caso es que... Esta mujer, cuando ya se vio atrapada, dice, todo el mundo le está reclamando cosas que supuestamente ha prometido y no llegan, pues de pronto la gente vio una esquela en las redes sociales.
1: Generalmente.
2: Una esquela donde aparecía el fallecimiento de esta chica, Vanelli Zabala.
5: ¿Hasta la película?
2: ¡Ay, qué lástima que el señor la tenga en conserva! ¡Madre mía, pobre tica! Con lo joven que era, lo guapa que era, ¡madre mía! Pero el caso es que, claro, aquello que te estaban esperando, los objetos que la amiga les había prometido por internet y que había cobrado previamente, se acercaron a la funeraria, al tanatorio, y preguntaron, por favor, la sala de Vanelli Zabala.
1: ¿Cómo? ¿Quién ha dicho?
2: La Vanelli. Aquí no hay ninguna...
4: Grupo que se llamaba Vanelli.
2: Sí, Billy Vanelli, menuda historia. En fin, el caso es que... En esa funeraria, que tenía un nombre muy común, Funeraria de García. ¿Usted sabe quién era el sargento García?
4: No lo sé, Bartolo.
2: Pero, don Anselmo, usted ya tiene una edad.
4: ¿Quién era, nene?
2: El que quería cazar al zorro.
4: Ah.
2: Ese Regordete.
4: Yo que soy más del coyote.
2: El Regordete, ese que iba siempre ahí... vestido de policía con la franja por encima. Sí. Y nada. ¿Dónde está el zorro?
4: Bastante.
2: Y el zorro... Era una cosa súper extraña. A mí siempre me ha llamado la atención el zorro, porque se ponía una máscara de M. ¿Tú sabes lo que es una máscara de M?
4: Tampoco lo sé, hijo.
2: De M.
4: No.
2: De M.
4: Yo conozco a los de M y M que mañana se van a Tailandia.
2: Nah. de MMM Academy, pero eso es otra historia. A ver si se consiguen ganar, hombre, que se lo merecen. No, una máscara de M es una mini máscara que te la pones, o sea, se sabe perfectamente que eres tú, pero la gente deja de reconocerte. Tiene un poder psicológico que, es lo que le pasaba al zorro. Se ponía la mini máscara y dice: ¿quién es este hombre? ¿Quién es? Pero vamos a ver, si es como si tú te pones unas gafas de sol.
1: Sí, sí.
2: Saben perfectamente que eres tú, pollito.
1: Exactamente.
2: ¿Y por qué con una máscara no te reconocen?
1: Pues no lo sé, Bartolo.
2: No habían caído y han hecho muchas películas del zorro,
1: Munchen.
2: Pero digo, ¿pero cómo no se dan cuenta de esto? En fin, el caso es que esta chica no estaba en el tanatorio. Y la gente dice, ¿pero cómo?
1: ¿Dónde estaba?
2: Si han dicho que estaba, lo estaba fingiendo para que no la persiguieran los malos. Bueno, los malos no, los que habían sido engañados, ¿eh? El caso es que en las redes dice: no está muerta, estaba de parranda, madre mía, tal. Y muchos dicen: hombre, tiene a 300 personas reclamando pagos o artículos pendientes. La chica dijo virtualmente, o sea, hizo una, ¿cómo se llama, pollito?
1: Una performance. Una actuación.
2: Pero ya se sabe que, pero de momento tampoco se sabe dónde está. Ha desaparecido del mapa. Y el caso, algunos dicen, pues que se lleve cuidado, que en Tailandia, si finges tu muerte, te pueden caer 20 años de prisión.
1: La del pulpo.
2: Hombre, dice, no quería estar muerto, pues toma 20 años que vas a desaparecer de la faz de la tierra. En la cárcel, ahí, con el conde de Montecristo, ahí, en el sótano, en lo más profundo. En fin, pollito, así son las cosas. ¿Qué pasa con el 9?
1: Pues no sé.
2: Pues que es un engaño.
1: ¿Qué me estás contando?
2: El 9 es un número que te engaña. Usted, don Anselmo, ¿usted lo sabía que el 9 engaña?
4: No lo sabía, cuéntame por qué.
2: El 9 es un número engañoso. No es igual que el 7. El 6 es buena persona. Sin embargo, cuando al 6 le dan la vuelta, se convierte en un 9 y ya no es tan buena persona.
4: Vaya, por Dios.
2: Sí. Cuando una prenda cuesta 10 euros y te la venden a 9,99, pollito, te están engañando. Por eso el 9 engaña. El 9 provoca en tu cerebro un efecto conocido como el efecto del dígito izquierdo.
1: Ya tenemos otra.
2: Esto consigue que tu cerebro se acerque más al 9 que al 10. Por ejemplo, ves una prenda que pone 19,99.
1: Exactamente.
2: Pues tu mente no piensa en el 20, porque solo falta un céntimo para llegar al 20.
5: Bueno, no está mal.
2: Sin embargo, piensa en el 19. ¿Eh?
1: Vaya lío esta mañana con una que no la reconocen, con la careta esa que se pone, con el 9. Bartolo, nos estás liando.
2: No.
4: Tampoco es para tanto.
2: El que te lía es el 9, que te engaña.
1: Exactamente.
2: ¿Eh? Te engaña. O sea, la diferencia es solo un céntimo. Pero claro, cuando compras algo que vale 19,99, te están engañando en 99 céntimos y tu cerebro, en vez de pensar en el 20, que la diferencia es de tan solo un céntimo, se traga que te han colado 99 céntimos. Vaya, hombre, el redondeo. Por eso los expertos dicen, cuando usted vea un 9...
1: ¡salga corriendo!
2: No, que su cerebro se ponga a redondear. Hay que aprender a redondear al alza. ¿Eh? 19,99, 20... 9,99, 10. O sea, siempre al alza. Porque así te escapas del efecto del dígito izquierdo. Y luego no te dejes engañar por el 6. Parece buen número, buena persona. Pero cuando se da la vuelta se convierte en 9 y ya la estás liando y ya no es tan buena persona. Te engaña.
1: Vaya.
2: El 9 engaña, señoras y señores. Ay, vamos a decirle a Sandra Gambino.
4: ¡Muda el disco!
2: Que haga un programa que se ponga en contacto con algún experto, algún psicólogo, aunque el otro día vi nuestro amigo Pepe.
4: Pues si la zagala está bien de la cabeza, ¿para qué?
2: No.
1: Hombre, un psicólogo no tiene por qué estar mal de la cabeza.
2: No, que hable con un... No, o podríamos llamar
1: a... Vez, que lo que dice es que entreviste a un psicólogo.
2: Correcto.
4: Ah, bueno, perdona.
2: El otro día nuestro amigo Pepe, el psicólogo.
5: Que de pobre vez en Pepe cuando... Martínez, le mandamos un saludo.
2: Un saludo, y estuve hablando con él, y podríamos llamarlo para que nos hable del 9.
1: Pues sí, mira, no está mal.
2: Pepe, ¿sí? Quiero que nos hables del 9.
1: O de las cuentas de la familia al final de mes.
2: Bueno, Pepe enseguida te da la vuelta rápidamente.
1: Sí, señor.
2: ¿Sabes cuándo fue la última vez que lo vi?
5: No sé.
2: Pues delante del kiosco de churros que montan en el paso a nivel. Estaba yo comprando churros y bueno, pasó amigo, él, digo, Pepe, Israel, digo, ponte en la cola. Dice, no, no, si yo no como churros. He pasado para saludarte, pero yo churros los tengo prohibidos. En fin.
0: A mí me encantan, pero los churros esos delgaditos, madrileños, que van así, no, más que los gordos.
1: A mí también.
2: Pollito, ayer cuando venía al curro me pasó algo extraño.
1: ¿Te acuerdas de Curro? Hablando de Curro, la mascota de la Expo.
2: Sí.
1: ¿Quién tenga uno, eso vale ya perra. Un llavero o un curro, ¿eh?
2: Pues ayer vi un curro tirar en el suelo, no te engaño.
0: ¿Y por qué no lo cogiste?
2: Porque ahora mismo, como estaba yo paseándome y vi unos contenedores que había más cosas en el suelo que en los contenedores.
0: ¿Muñeco de plástico?
2: No, de tipo peluche.
0: Oye, pero me lo he cogido, eso vale. Y además es vintage.
2: Hombre, pero...
1: No, vintage tenía que ser, porque yo creo que eso ya no lo hacen.
2: Le tenía un poquito de caquita. Había que limpiarlo bien, en fin. Bueno, el caso es que cuando venía al trabajo, vamos a olvidarnos de Curro,
1: exacto,
2: me pasó algo extraño. Y es que de pronto
1: vas al laburo, como dices, lo
2: aquí pegaré una música tipo...
1: Está muy buena, mira.
2: No, eso no pega. Pues no, porque fue algo extraño.
1: A ver, cuéntame.
2: Cuando es algo extraño es... Tampoco.
1: Pero mola, venga,
2: no,
1: ¿qué pasó?
2: No,
1: venga, vamos al lío.
2: El caso es que un pajarraco estuvo a punto de estrellarse contra el parabrisas del coche. Y cuando vas conduciendo y ves que se va a estrellar, no sé, que haces así, ¿no? Como tú mismo protegiéndote, te apartas y el pájaro se escapó. Se escapó, yo lo vi encima del cristal, me dio pena, mira, digo, se va a estrellar.
1: Ah, de pajarraco, qué suerte, Bartolo.
2: Y entonces me puse a pensar. Oye, ¿cuántas aves se estrellarán en los parabrisas de los vehículos? Y entonces me puse a hacer un estudio y me puse a trabajar. Le dije a la inteligencia artificial,
1: ¿Qué le dijiste?
2: Por favor, ¿me puedes decir cuántos pajarracos se estrellan en los parabrisas de los coches a lo largo del año?
0: ¿Cuánto?
2: Más de 1,000 aves fallecen estrellándose en los parabrisas de los vehículos.
0: Que no está nada mal, ¿eh?
2: Sin que tú puedas hacer nada, porque tú vas conduciendo y ellas son las que se estrellan. Ellos, los pájaros y las pájaras.
0: Pero hay que llevar cuidado, que puede provocar un accidente.
2: Hombre, y además te pueden reventar el parabrisas.
1: También.
2: Pero el caso es que, en paz descanse, pobre pajarico. Pobrecito, iba volando y de pronto, ¡boom!
0: Vuela, pajarito.
2: En fin.
0: Bueno, Bartolo, ¿seguimos o cómo va la cosa?
2: Lo que tú me digas, Japares.
1: No, yo no digo nada.
2: Yo tengo aquí noticias para aburrir.
0: No, sí, pero vamos, que tenemos música también, ¿eh? Aquí unas cuantas.
2: ¿Qué haces 10 millones de veces al año y no te das cuenta? Sí, son muchos millones de veces al año, pero lo hacemos de forma inconsciente y lo vienes realizando desde que eres bien niño. El ser humano lo hace 10 millones de veces al año o más. Don Anselmo, usted que es un hombre experimentado, ¿qué se cree que hacemos 10 millones de veces al año?
0: Pues no lo sé, pero puede ser hacer de vientre.
2: No, eso tantas veces no.
0: Pues no lo sé.
2: Eso ya serían muchas veces, ¿no? Al año. 10 millones de cagaleras al año son muchas... Teniendo en cuenta que son 365 días al año, serían no salir del váter.
0: Son muchos, sí, son
2: hombre,
0: muchos.
2: Hombre, hay que pensar un poquito, don Anselmo.
1: Exactamente.
2: Pues lo que hacemos 10 millones de veces al año es parpadear. De una forma inconsciente.
0: Ah, pues no está mal, ¿eh?
2: ¿No te das cuenta? Bim, bim, bim. Y ya está. Pollito, por cierto...
1: Dime cosas.
2: ¿Te has puesto pestaña o...?
1: No.
2: Tiene
1: no.
2: Los ojos así como muy...
1: Porque soy guapo.
0: Bueno... lleva pestañas de monja porque tenemos el negocio, ya lo sabes, Bartolo.
2: Ya. Único mamífero del planeta Tierra que no puede saltar. ¿Salta el humano? Salta la rana, salta el mono, todo el mundo salta, pero hay un mamífero que no puede saltar.
0: Dímelo, venga.
2: No, venga, intenta, dímelo tú.
1: No sé, yo no sé, Bartolo.
2: Don Anselmo, dígamelo usted, que yo sabe
0: no,
2: tanto.
0: Yo no estoy para pegar salto, puedo Madre ser yo. Mía.
2: ¿Tampoco lo sabe?
0: Puedo ser yo, digo, que yo no soy mamífero y no puedo mucho.
2: Seguro salto. Que hay algún oyente que lo sabe y está diciendo en casa, pero claro, no podemos escucharlo. No podemos escucharlo, pero está diciendo... ¡El elefante! El elefante no puede saltar, Pollito.
1: Pobre tío.
2: No puede.
1: Bastante tiene.
2: Hombre, imagínate que levantar su peso ¿Cuánto puede pesar un elefante?
0: Por lo menos más que un Suzuki Santana.
2: Madre mía, no puede saltar. Es el único mamífero. Cuando usted vaya al zoo y vea un elefante, si ve a alguno saltar, enhorabuena, porque no pueden saltar. Y, pollito, cuando vemos en la tele una serie, comedia, dibujos animados, y vemos de pronto te colocan esas risas enlatadas, pues que sepas que sí, son te muere de la risa, nunca mejor dicho, porque la mitad de la risa que escuchas en los programas de televisión es de gente que ya está muerta.
1: Vaya, qué cosa más graciosa, ¿no?
2: Y tú dices, tú ríete, pero se están riendo desde el otro
0: más
2: mundo.
0: Allá, Bartolo.
2: Es algo para... ¿cómo es? De algo paranormal.
0: Sí, es como cuando en las películas de Tarzán se cae uno por el precipicio y siempre es el mismo hito. Siempre es el mismo y se repite.
2: El caso en bucle. Es que estás escuchando a muertos que se están riendo en tu propia carta.
0: Mortimer.
2: En tu propia carta. Están Mortimer. Y se ríen.
0: En calavera.
2: Están riéndose, no paran de reírse, llevan desde el año... Sí, porque no se sabe por qué no se han renovado la mitad de risas enlatadas. Todo el mundo estamos utilizando las mismas risas enlatadas para grabar cosas, un programa.
0: Vamos a ver, y por favor, renueven esto.
2: Y todo el mundo, toda esa gente que se ríe, están todos en el otro barrio. ¿Seguirán cobrando por reírse en el otro barrio?
0: Eso es, que ya está bien, ¿eh?
2: Y ahora, pollito, por último, ya no os molesto más, de verdad.
1: No, si tú no molestas, nene.
2: Déjame que saque cuentas. Si duermes 8 horas al día...
1: Bueno, ayer pagué yo, ¿eh?
2: ¿Cómo que pagué? ¿De qué estás hablando?
1: No, me sacas cuenta porque ayer pagué yo.
2: No. Si duermes 8 horas al día, que es lo que recomienda la medicina, imagínate que llegas a los 99 años...
4: ¿Es medicina o medicina?
2: Medicina.
4: Ah, vale, perdón.
2: ¿Y qué he dicho yo?
4: Medicina, por eso que
2: he dicho
4: me
2: medicina,
4: duda.
2: No, es medicina.
4: Es medicina. Medicina. Lo dice chiquitito.
2: O cuando te vas a hacer un análisis.
4: Con la canción
2: de
4: Megrán, dice, la reina de la medicina.
2: Yo he dicho a mucha gente que le digo, ¿dónde vas? Dice, voy a hacerme un análisis. Bueno, vale, ten cuidado que no te pinches muy fuerte con el análisis. Que te va, ¿análisis o análisis?
4: Lo dice Jesulín, la reina de la medicina y análisis.
2: Amánese, me
4: venga, bueno, ¿qué pasa con esto?
2: Bueno, el caso es que si duermes 8 horas al día, pollito, te habrás tirado, si llegas a los 99 años, 33 años durmiendo. ¡Qué desperdicio! Madre mía, has tirado 33 años por la borda, ¿eh? Porque te tiras de 99 años, 33 años durmiendo. Y a lo largo de cada año tienes 1.400 sueños. Si te acuerdas de los sueños.
0: Y ya son años, ¿eh?
2: A mí me gusta soñar, porque es como que estás viviendo algo, porque son tan reales los sueños, es como estar viviendo algo paralelo, pero luego te despiertas y no ha pasado nada. Un día soñé que le daban más de 1.000 guantazos al productor, pero cuando me desperté, pensé, se ha escapado. Digo, se ha escapado, estaba soñando. Digo, qué lástima. Digo, madre mía. Mira, fue un sueño, señor productor, fue un sueño. Solo fue un sueño, pero son tan reales entonces pensé, digo, hay algo violento dentro de mí que está escondido y no conozco,
1: sí, bueno,
2: o desconozco. En fin, don Anselmo.
4: Vamos con la música. Es que Invernón tiene que dar los deportes también, no por nada, ¿eh?
2: Ay, pone
4: a hablar y empalma con las 10.
2: El caso, don Anselmo, perdón que me ría.
1: Bartolo, ¿qué te has tomado esta mañana?
2: El caso es que usted desperdiciaba mucho tiempo durmiendo, que no hay que dormir tanto. Yo a partir de ahora solamente voy a dormir un par de horas, porque vale, si no, lo demás, vamos, que de 99 años desperdiciar 33, pues también tiene...
1: Bueno, la verdad es que últimamente no dormimos mucho.
2: En fin.
1: Ni tú ni yo.
2: En 1791... en el Theater an der Wien de Viena, en Austria, se estrena La flauta mágica, la última ópera compuesta por Mozart.
1: Qué buen saga es Mozart, ¿eh?
2: La flauta mágica.
1: Sí, la flauta mágica.
2: ¿No la tienes?
1: Sí, hombre, sí, claro que la tengo. Mozart, La flauta mágica, venga, vamos.
2: Es que entra despacio. Vamos.

0: A ver, un momento, que me, un momento, porque me está diciendo Manolo una cosa.
1: Manolo Martínez Blanca.
0: Sí, que está escuchando el programa.
1: Hombre,
0: a ver lo que nos dice. A ver, en relación a las horas que dormimos al día. A ver, Manolo, cuando quieras.
2: Hola, Bartolo. 8 horas al día durmiendo. Durante 99 años.
0: No, pero Pepín Bernón se ha ido, se ha dado la vuelta y no se ha enterado. A ver. Querido pollito, vamos a escuchar a Manolo. Bájame la música, porque ha sacado una cuenta en relación a las 8 horas que dormimos al día. Manolo, cuando quieras.
2: Hola, Bartolo. 8 horas al día durmiendo durante 99 años es un total de 282.880 horas.
1: Vaya.
2: 289.080 horas.
0: Bueno, gracias Manolo por la aclaración. Lo que sí me da gusto, Manolo está pendiente de lo que decimos. En fin, venga, vamos a continuar. En 1934 nace el compositor y cantante austriaco Udo Jürgen, creador de música popular muy exitoso por más de 4 décadas. Y en 1966, señoras y señores, gana el Festival de Eurovisión con esta canción. Merci.

Gracias, cariño. Merci, chérie. Y los chérie ya están en las estanterías de todos los supermercados, porque la Navidad está a la vuelta de la esquina. En 1935 nace el cantante estadounidense Johnny Mathis, recordado por canciones como Merry Christmas, Love Sound y muchas otras. Y bueno, ha grabado tantas canciones que dice el hombre que no se acuerda cuando hace un concierto, no se acuerda de muchas letras de tantas canciones que ha grabado.

0: Oh, qué bonito. Esta mañana le he preguntado a Sandra y a Paco Galera, digo, hombre, hoy es el cumpleaños de Johnny Mathis. Y me han dicho, ¿quién es Johnny Mathis? Don Anselmo, hay que ver, ¿eh?
1: Hombre, no, nadie tiene por qué saber todo de todo el mundo, ni estar informado.
0: Total, vamos, que usted tampoco sabe quién es Johnny Mathis.
1: Hombre, resulta que tú has convivido con él, lo sabes desde que naciste, ¿no?
0: Tiene 90 años, lo conozco de toda la vida.
1: Claro, ya lo sé.
0: Si quieres,
2: no te metas con Bartolo.
0: Si quieres,
2: caballero,
0: le enseño.
1: No, pero es que es tremendo.
0: Si quieres,
1: este
0: le
1: muchacho.
0: Enseño mi carpeta en el teléfono. Tengo una carpeta con las más de 300 canciones que grabó Johnny Mathis.
3: Cuidado, que Manolo está pendiente de lo que decimos, ¿eh?
0: En fin, en 1950 nace el cantante, actor, compositor y showman italiano Renato Zero.
2: Qué buena persona.
0: Y a partir de ahí, en los supermercados todo es 00, 00, miga 00, leche 00, refresco 00, todo 00, pero hay que reconocer que el primero fue Renato.
3: Sí, ¿y de ese hay un sonido por aquí?
0: Debería de haberlo.
3: Pues cántalo porque no está.
0: El cielo triángulo.
3: Eso es, está bien.
0: En los jardines donde nadie sabe nada.
2: Yeah.
0: Son algunas de sus canciones que también ha cantado Laura Pausini. Pues es raro que se me haya escapado Renato Zero.
2: Bueno, si la duda siempre está ahí, ¿no? Pero aquí no está.
0: En 1954, 4 años más tarde, nace la cantante polaca Basia. Ahora, el que tenga. Que diga el apellido. Lo intento, pollito.
2: Tírale.
0: Es que no se puede. Srelevishka. Srelevishka. Y tampoco lo estoy diciendo bien. Srelevishka.

0: Ay, ay, ay. ¿De verdad que no está Renato Cero?
1: Bartolo, dame una vuelta.
0: Bueno, en 1983, la canción Total Eclipse of the Heart, interpretada por Bonnie Tyler, llega al puesto número uno.
1: Pobre tica, que se ha muerto hace poco, ¿eh?
0: Sí, tenemos un especial colgado en nuestra página web. En el
1: bueno, colgado hay mucho, ¿eh?
0: Ya.
1: No hay colgado. Y te encuentras al día colgado.
0: Ya te digo. El caso es que hay un especial de Bonnie Tyler, por si lo quieres escuchar.

0: Pollito, hoy es el Día Internacional de la Traducción. Es el Día Mundial de la Leche Escolar.
1: ¡Qué rica!
0: Es el Día Internacional del Podcast. Y esto que ustedes están escuchando, en breve minuto se convertirá en un podcast. Y tengo que decirle que en nuestra página web ya tenemos casi 7.000 podcasts a su disposición. Es el Día Internacional de la Concienciación con la Distrofia Muscular de Cintura. Es el Día Internacional del Derecho a la Blasfemia. ¡Madre mía! Y tenemos que felicitar al indio Jerónimo. ¿Se acuerda usted? ¡Jerónimo!
1: El único, uno de los únicos indios que hablaban español.
0: San Jerónimo. Bueno, si usted es Jerónimo, pero no es indio, tampoco pasa nada. No es el indio Jerónimo, lo felicitamos igual. Santa Sofía. No sé qué Sofía es, porque el santo de Sofía ya pasó. Y San Girómano. ¿Conoce usted a algún Girólamo?
1: No, no.
0: Bueno.
1: Que por nadie pase.
0: La verdadera amistad es como la fosforescencia. Resplandece mejor cuando todo se ha oscurecido. ¿Le damos paso a este señor que está aquí?
1: Ah, pues no sé.
0: Que últimamente viene siempre con cara de estar enfadado. ¿Será porque ahora toma leche sin lactosa? ¿O ha cambiado de café? ¿O qué es lo que está pasando? Señor productor, buenos días.
2: Buenos días a toda la audiencia de Radio Sintonía que se escucha de noche y de día.
0: Bueno, alguna vez pues, falla.
2: Hay un refrán que dice que en septiembre, para el final de mes, el calor vuelve otra vez.
0: Madre mía.
2: Entonces, ¿qué va a pasar? Mañana, hoy ya final de mes.
0: Bueno, voy a... Anoche dice ya hizo que, calor, ¿eh?
2: Y ya devuelve el calor otra vez. En fin.
0: Es lo que hay. El cambio climático, el cambio climático.
2: Y entonces hoy con la música otra parte, ¿de qué van bastante?
0: Pues hemos hablado de la flauta mágica de Mozart, hemos hablado de Johnny Mathis, y estoy entre Johnny Mathis y esas grandes obras de la música clásica, pero con versiones vocales. No sabemos lo que hacer. Don Anselmo, ¿qué hago?
2: Por lo que usted quiera.
1: Por lo que tú quieras, hijo.
0: ¿Me voy o me quedo? ¿Qué hago?
1: Pues quédate si quieres. No, para lo que queda ya.
0: Vamos a ver, no, que le queda, 20, le queda 20 minutos. Pero 20 yo, minutos. Pero la culpa no es mía, la culpa es que los chavales de informativos se extienden. La yo culpa no tengo la culpa.
2: La culpa es de cha.
1: De eso nada, no se extienden nada, hijo.
0: ¿Cómo que no se extienden nada? No. ¿Se enrollan mucho?
1: No.
0: Empiezan bla, bla, bla, bla, bla, bla. Y luego llega el Pepe Invernón con Sandra Gandín.
1: Cuentan lo que tienen que contar.
0: Y empiezan blin, blin, blin, a darle vuelta ahí, bum, bum, bam, bin. Y luego...
1: Cada uno tiene su momento.
2: Tienen que dar las noticias de la Villa de Alcantarilla.
0: Pero se enrollan mucho, ¿no?
2: Pues no sé.
1: Bueno, pues mira que no lo hagan.
0: Como que no lo hagan, tienen que hacerlo.
2: Lo hagan telemáticamente.
0: Para eso cobran.
2: Telemáticamente.
0: No, como que
2: en plan telegrama.
1: Mira, vamos a no fiscalizar a nadie y cada uno que haga lo suyo.
2: Exactamente. Cada perrico que.
1: Porque fiscales ya tenemos aquí en España.
2: Exactamente.
1: Todo el mundo fiscaliza.
2: ¿Y la gasolina? Hoy 2,14 euros me ha costado el litro.
0: ¿Por qué no sabe usted dónde echar gasolina?
2: Mañana me parece que baja, según dicen. No sé si.
0: Yo el otro día eché gasoil a 1,8.
2: Pues yo 2,14.
0: Cuando estaba a 2,05 en algunos sitios. Pero ya le diré cómo
2: sí, luego cuándo y a qué hora. Las pensiones me vamos a ver si no las suben.
0: ¿Eh?
2: ¿No? Las pensiones me vamos a ver si no las suben.
0: Ya
2: porque el IPC ya está en el 4%. Uh-huh, se supone que no subirán el 4, por lo
0: correcto.
2: Menos. O el 5.
0: O el 5. O el 6. ¿Usted quiere que llame a alguien?
2: No, si no hay que llamar a nadie, pero que el tema es que, bueno, el grupo avisa.
0: Pepe, sí, pasa, Pepe. Sí, ya puede pasar, Pepe, cuando tú quieras. Te dejamos.
3: No, sí, a Pepe no, le da igual.
0: Pepe, pasa.
3: Aquí
0: pasa,
3: quien manda es la
0: Pepe,
3: Sandra.
0: Pasa, Pepe. Me voy.
4: A las 10:30. Adiós. Que tenemos, ¿lo habéis dicho?
0: Otra, no.
2: La flauta.
0: La flauta o Johnny Mathis.
4: ¿Quién es Johnny Mathis?
0: Otra vez,
2: un cantante, mía, un cantante.
4: Estamos. Es que
0: madre
4: no estamos
0: mía.
4: Pendientes como Manolo,
0: madre
4: Bartolo.
0: Mía, madre
4: tenemos
0: mía.
4: Otras cosas en la cabeza.
0: Madre mía.
4: Como ¿qué? Hablas tanto, es mucha información para procesar.
0: Si es que no me dejáis que me vaya, estoy aquí hace ya media hora que estoy intentando irme y no me dejáis.
3: Adiós, Madrid, que te quedas sin gente.
0: Ale.
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8: Bueno, pues las 9 de la mañana, 45 minutos, Radio Sintonía.
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8: Enseguida vamos a estar en la DGT, pero antes vamos con los titulares del deporte que llegan cada mañana, aproximadamente hasta ahora, con la gentileza de Derivados Químicos. 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Hoy, Páginas Deportivas de la Opinión, que nos habla del Fútbol Club Cartagena, que necesita vender más de 12.000 entradas para repetir caja. Hablamos del derbi. El cupo grana cae de 2.500 personas al máximo de 400, deja un agujero potencial de 50.500 euros. Las promociones para los abonados pueden impulsar la asistencia, pero se necesita casi un lleno. El Real Murcia a culminar su travesía hacia la Copa del Rey. Después de un largo y tedioso camino por la Copa Federación, los granas necesitan ganar esta noche al Navalcarnero en cuartos de final para conseguir el premio gordo. Y los granas, que estrenan un nuevo espacio en unos grandes almacenes, el Corte Inglés, vamos a decirlo, y ahí tenemos a Pedro León junto a Santiago Sánchez, el jefe de relaciones externas del Corte Inglés. El club vuelve a vender sus productos en este centro de Murcia, centro que yo tuve la oportunidad de celebrar el 25 aniversario, pues ya está celebrando el Corte Inglés el 50, van por los, pues fue en el 95, pues fíjate, 51 años ya de Corte Inglés. España es la noticia, sin duda alguna. 4-1 ayer bañó a Croacia, jugando a medio gas y desde luego haciéndolo bonito, sobre todo el gran Lamin Yamal. Ahí lo tenemos celebrando uno de los goles. La España de Lamin es una fiesta infinita, titulan. El sábado jugarán ante Chequia en Oviedo y el martes viajarán a Split. Copa de la Reina, el Alhama El Pozo quiere seguir vivo en la Copa a costa del Levante. Fútbol Sala, Santa Cruz salva a El Pozo en el último suspiro en Zaragoza. Guanapix Zaragoza 3, El Pozo 4. Alcaraz, 2 puntos. Estoy con muchas ganas por lo que viene a partir de ahora. El murciano debutará mañana en el ATP 500 de Tokio, donde defiende el título de 2025. Y el UCAM Murcia, Liga ACB, una liga, donde hay pocos españoles, titulan hoy, en todos los equipos, no solo en el nuestro. Estamos hablando de españoles, excepciones, como Ricky Rubio, Santi Justa, Jaime Pradilla, Francis Alonso, Alex Reyes o Joel Parra, que están triunfando en equipos. Pero el jugador español es un problema que no solo afecta a UCAM Murcia, a los universitarios, con un solo seleccionable, y el Baskonia con ninguno, son los que menos nacionales tienen esta temporada. La verdad es que, teniendo una selección de España como tenemos, y juniors como tenemos, y jugadorazos como tenemos ya en edad de estar en equipos grandes, es una pena que no se les dé oportunidades a jugadores españoles, ¿no? Que los hay y muy buenos para poder jugar en primeros equipos. Pero así está el baloncesto y esto es lo que hay. Son los titulares deportivos que llegan esta mañana, una vez más con la gentileza de Derivados Químicos. 9:48 minutos, unos mensajes y nos vamos a la Dirección General de Tráfico en directo.
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8: Las mañanas de Radio Sintonía y esa conexión que tenemos ya con la Dirección General de Tráfico. En directo nos cuenta Daniel González cómo están las carreteras en la región de Murcia hasta ahora, 9:50 minutos. Daniel, muy buenos días.
18: ¿Qué tal? Muy buenos días. Pues se despeja a esta hora las carreteras de la región de Murcia tras una mañana complicada. A esta hora no van a encontrar complicaciones a nivel de tráfico, por fortuna, ni en la red principal ni en la secundaria. Mucha prudencia en la RM1, en los entornos ya de Las Casas y también de Cañadas de San Pedro, ya que unas obras de mejora de la calzada complican este punto en sentido a San Javier.
8: Pues muchas gracias, Daniel, por esa información que llega en directo desde la DGT. Unos mensajes y seguimos rumbo a las 10, a esa hora noticias, después Bartolomé Martínez y su equipo. Llama y gane con la música a otra parte.
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30: Hola, buenas tardes. ¿Puedo pedir una cancioncita?
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8: Pues ya sabes, todos los podcasts en el bolsillo, 5 minutos 6 para llegar a las 10, 6 minutitos. Y recordamos a Golpes Bajos, la banda de Germán Copini, Luis García, Teo Cardalda y Pablo Novoa desde Vigo, con amor.

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3: Ahí vamos.
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5: Llegan las noticias de las 10 de la mañana, boletín informativo a Radio Sintonía. No te vayas, después Bartolomé Martínez y su equipo.

0: Las 10, las 9 en Canarias.
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0: Buenos días. Sesión de control en el Congreso marcada por la vivienda. El PP acusa al Gobierno de usar el desahucio de Mari Carmen para que no se hable de Ceuta ni de corrupción, mientras el Ejecutivo le presiona para conocer si van a apoyar los decretos en el pleno del viernes. Cámara Baja, Leticia Arenas.
2: Si el Partido Popular cree que el Gobierno intenta tapar con la vivienda los asuntos que le incomodan, Esther Muñoz o Tellado no querían pasar hoy las páginas de Ceuta y la corrupción.
3: Ustedes quieren pasar de página. Cambiar de pantalla. Pero claro, yo le pregunto, ¿cómo se puede pasar de página cuando en tu ciudad y en tus playas hay violaciones a plena luz del día?
4: Usted forma parte de esa operación para acallar a jueces y fuerzas y cuerpos de seguridad del Estado.
2: Pero el Ejecutivo, consciente de que al Partido Popular le incomoda esa votación del próximo viernes, trasladaba toda la presión sobre el partido de Feijóo. Había consigna entre los ministros.
5: El viernes se vota, señor Bendodo. ¿Qué van a votar ustedes?
6: ¿Van a ustedes a votar a favor de la gente de este país?
7: ¿Van a votar ustedes el viernes lo mismo que votaron en febrero?
2: Miércoles de sesión de control con la mirada puesta en la votación del viernes, el Ejecutivo necesita rearmar la mayoría de investidura y Podemos exige que rehagan el trabajo para traer un solo decreto. Yone Belarra.
8: Si no lo hacen por amor, háganlo por lo menos por interés electoral.
2: El Congreso acaba de remitir a los grupos parlamentarios los dos textos. Solo uno de ellos está publicado en el BOE. Se debatirán el próximo viernes. Interviene, por cierto, en estos momentos la ministra de Vivienda, Isabel Rodríguez.
9: Hemos salido a protegerles de los buitres, porque pueden estar tranquilos en sus casas, porque saben que no les van a echar y no les van a rescindir sus contratos, porque van a tener bonificaciones fiscales, porque vamos a seguir ampliando y construyendo el parque público de
2: Continúa,
9: vivienda.
2: Continúa, Mónica, la sesión de control al Gobierno en el Congreso de los Diputados.
0: Gracias, Leticia. Y el ministro de Derechos Sociales, Pablo Bustinduy, recuerda a los inquilinos que uno de los dos decretos de vivienda ya se ha publicado en el BOE y, por tanto, las medidas que recogen, como la prórroga de los alquileres, se podrán solicitar a partir de mañana. Bustinduy también ha lanzado un mensaje a los grupos parlamentarios ante la votación del viernes.
10: Es lo que está pidiendo la gente ahí fuera y por tanto creo que todos los grupos políticos deben escuchar el clamor social que está recorriendo las calles de nuestro país. Y yo creo que quien pretenda bloquear el viernes o oponerse a soluciones inmediatas que van a facilitar la vida de millones de personas, va a tener muy difícil explicarlo.
0: Mientras la calle sigue movilizándose, en la Plaza de Cataluña, en Barcelona, siguen acampados desde anoche un centenar de activistas por la vivienda. Marga Esparza.
11: Hola, buenos días. El centenar de personas que han pasado la noche acampados en la Plaza de Cataluña.
12: Intención quedarnos. El viernes sabemos que es un día crucial, pero en todo caso vamos a intentar que sea una decisión colectiva que tomemos.
11: Siguiendo el camino iniciado en la acampada de Madrid, exigen medidas contra el elevado precio de los alquileres y ante el aumento de los desahucios. De hecho, un grupo de las personas acampadas en la Plaza de Cataluña se han desplazado hasta el barrio de Sants de Barcelona para intentar evitar el desahucio de una familia previsto para esta mañana.
0: Ya hace unos minutos ha pasado por las mañanas de Radio Nacional Carme Trilla, economista, presidenta de la Fundación Hábitat 3. Trilla ha destacado la necesidad de que exista consenso, aunque los avances para mejorar la legislación sean lentos.
13: Lo que hay que intentar por encima de todo, aunque sean pasos no tan grandes, más pequeños, pero que sean consensuados. Este es un punto en que la política de vivienda estamos pagando carísimo, el hecho de que cada paso que damos retrocede.
0: Es todo, ahora se quedan con la información más cercana, la de su comunidad.
14: Aquí en la región de Murcia el precio de la vivienda se encareció un 22% en julio con respecto al mismo mes del año anterior, una cifra que se sitúa muy por encima de la media nacional, que registra una subida del 7%. Son datos del Consejo General de Notariado. Es la segunda comunidad del país donde más sube el precio, solo superada por Asturias. Por cierto, que en medio de las movilizaciones por el caso Mari Carmen, en Molina de Segura ha sido suspendido un desahucio previsto para hoy y que afectaba a una familia con dos hijos. De momento podrá seguir en la casa. La empresa propietaria del inmueble ha aceptado un escrito de la abogada de la familia en la que se pedía paralizar el lanzamiento. Más asuntos. El campo mantiene

0: Las movilizaciones al considerar insuficiente la prórroga por parte del Gobierno central de esas ayudas por el alza del precio de la energía. Escuchamos a Marcos Alarcón, secretario general de UPA Murcia.
1: Mantienen la ayuda de 20 céntimos por litro para el gasoil agrícola, mientras que desde aquella fecha el gasoil se ha incrementado de manera acumulada en más del 51%. Por tanto, unas ayudas que si eran insuficientes en aquel momento lo son aún más todavía a día de hoy. Y, por tanto, no hacen sino confirmar el mantenimiento de la convocatoria de movilizaciones por las organizaciones agrarias.
0: Y en sucesos, esta pasada madrugada se han registrado dos terremotos en la región, el primero con epicentro al sureste de Beniel, sobre las 2 de la mañana, con una magnitud 3,1 y una profundidad de 3 kilómetros, según datos del Instituto Geográfico Nacional. El segundo seísmo, notificado sobre las 6:30, también ha tenido epicentro en el entorno de esa localidad, con una magnitud 3 y una profundidad de 6 kilómetros. Ambos temblores se han sentido en zonas cercanas a Beniel, como las pedanías murcianas de Ceneta y también de Sucina. Según el 112, no se han reportado daños personales ni materiales. Lo dejamos aquí, volvemos en una hora. 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

0: saludos, 10 de la mañana, 8 minutos. Aquí arranca este tiempo de radio que le invita a participar marcando nuestro número de teléfono, el 968-890010. Don Anselmo, estimado caballero de la capa, ¿por qué solicitamos la participación de nuestra audiencia?
1: Ya estamos con las preguntas. Es que me pasáis la vida preguntando para que nos llamen.
2: Tranquilo, maestro.
1: No, es que me arrebolico enseguida. Pero,
0: ¿por qué tienen que llamar?
1: Pues porque tienen un teléfono y porque pueden ganar a final de mes una a radio de emergencia.
0: ¿La que lleva manivela?
1: La de la manivela y la que lleva también para arriba. Arriba lleva una cosa para el sol que se carga.
0: Y también, o sea, lleva una placa solar.
1: Exactamente.
0: Y tiene linterna.
1: Y como las naves espaciales.
0: Y tiene sirena.
1: ¡Guau, sí!
0: ¿Y todo esto mañana lo sorteamos?
1: Todo mañana, que es día 1, hoy que es último día.
0: No, ¿también? Mañana, día 1, antes de arrancar el programa.
1: Pues mañana, enseguida, mañana.
0: Bueno, o lo que usted diga, que es el jefe, a mí me da igual.
1: Mañana. Venga, pues ya estamos, mañana.
0: Venga, ya está. El señor productor tiene ya la libreta, tiene el bolígrafo.
3: Buenos días a toda la audiencia de Radio Sintonía que se escucha de noche y de día. Aunque ayer hubo un poquito de fase, pero bueno, fue momentáneamente.
0: Como que un pequeño desfase.
3: Sí, ayer al mediodía.
0: Ah, bueno. En fin.
3: Expediente X.
0: Vamos a ver que tenemos ya la primera llamada. Buenos días.
4: Buenos días, Bartolo.
0: Pero Rosalía, señor, Pastor.
3: Rosalía Pastor.
1: A ver si... Mira qué guapa está la Rosalía.
3: ¿Ha llamado Rosalía Pastor esta semana? No.
0: Bueno.
4: No.
3: Correcto.
4: Y al pollito también, un saludo para todos.
2: Ah, gracias, señora.
0: Hombre, Rosalía, el pollito no es por nada, pero tiene un pico de oro.
4: Claro, menudas vacaciones ha pasado por ahí, ¿eh?
0: 15 días por todo lo alto, comiendo y bebiendo a pajera abierta.
4: Sí. Ya lo creo.
0: Todo gratis, pagado por el caballero de la capa.
1: Sí, señor, yo se lo pagué todo.
0: Y el Pepe Invernón también chupando del bote.
2: Chupando.
0: Todo en el yate.
2: Allí.
0: Ay, Rosalía.
4: Así que luego da una pata en el suelo y le sale...
1: Le salen los billetes de 50 euros. Sí, señora, de los carretines, claro, de todos lados.
4: Y de 100.
0: Yo voy a hacer una propuesta. Caballero de la capa, ¿por qué no sorteamos a final de año una semana de vacaciones con usted en el yate?
1: Bueno, sí, porque el yate es bastante amplio, es como 5 campos de fútbol, por lo tanto sí podemos.
0: Bueno, entonces habrá que verlo. Bueno, Rosalía Pastor, que vamos se lleva darle, 3 números.
3: Vamos a darle 3 números, que son el 232, 233 y 234.
0: La rima del 4...
3: Del 4...
0: Bueno, lo dejamos ahí.
3: ¿Qué pasa con el
4: 4? Sí, te la digo.
0: Venga, dígala si se la sabe.
4: La cara de tu zapato.
0: Bueno, yo tengo otra. Yo tengo otra que no suena tan bien, pero bueno, en fin. Esa ha quedado bien, la de la cara de tu retrato queda mejor que la otra.
3: De tu zapato ha dicho, ¿no?
0: Queda mejor, efectivamente. Bueno, Rosalía Pastor, si quiere, te vamos a despedir con tu canción.
4: Pues claro, pero mira, antes te voy a decir una cosa.
0: Venga.
4: Ayer que hacerte las 5 preguntas que me hiciste, que estuvimos jugando, pues me tenías que haber regalado también la radio directamente, como cuando hacíais las preguntas. Ahora que estaba ahí el caballero de la capa, que es el que tiene el Anselmo el dinero.
0: Es que, ¿sabes? Podríamos hacerlo oficial, y es que cada día, a una hora determinada, pongamos a prueba nuestra audiencia. Y regalemos algo importante. Iba a decir un piso en Torrevieja, pero ya eso ya no se lleva. Se llevaría un piso en cualquier lado, porque a los precios que tiene.
4: Claro.
3: Antes se regalaban lotes de discos, pero ahora como no hay ni disco.
0: No, pero disco, eso ya no procede porque nadie tiene tocadisco.
3: Exactamente.
0: Una empanadilla familiar, eso sí estaría bien.
4: Sí,
0: una empanada familiar.
4: Como una cena que me tocó a mí.
0: Ah, ¿sí?
4: A mí, en el atardecer.
0: Toma ya, madre
4: mía. Hacían una cena para el Día de los Enamorados y me tocó a mí.
0: Ole, qué bien. Bueno, habrá que estudiarlo.
4: Y amiga, y allí nos vimos.
0: Habrá que estudiarlo. Hablaré con el caballero de la capa a ver qué me dice. Rosalía, te dejo con tu canción.
4: Un abrazo.
0: Gracias. Toma ya.

0: vea y va dejando.
1: Don Anselmo, ¿me deja que diga el número del WhatsApp?
2: Sí, por favor, vamos a ver si nos mandan WhatsApp. Venga, y de audio también.
1: Mami. 687-517-366. ¿Quiere que lo repita?
2: Repítelo.
1: 687-517-366. ¿Quiere que lo repita?
2: No, one more time.
1: ¿Una vez más?
2: Yes.
1: 687-517-366. Pollito, ¿quieres que lo repita de nuevo?
3: No, que hay llamada.
1: Venga. Buenos días.
4: Buenas, amigos.
3: Hombre, Manolito.
1: Manolo Martínez Blanca, que seguro que tiene algo que decirnos importante.
4: Pues mañana no voy a poder porque me voy a la 11 al día del mayor.
1: Uh-huh. Acércate al teléfono, Manolo, que no te escuchamos.
3: No se entera.
4: ¿Ahora me escuchas bien?
1: No, tampoco.
3: No, más vos.
1: A ver
4: ahora.
1: Venga, ahora sí.
4: Ah, que mañana me voy a la 11 con el día del mayor, que se concelebra en Águilas el día del mayor. Y es que mañana es un día muy especial. No voy a poder llamar mañana por mor de esta circunstancia. Es que mañana cumpleaños mi sobrina María.
1: ¡Ole!
4: Y bueno, me gustaría decirle unas palabras, un minuto, ¿es posible?
1: Claro que sí, adelante.
4: María, mi alma siempre está contenta por tu amor y tu humilde gran persona. Mi cariño a ti nunca te abandona. María, tú mañana cumples 30. Eres una mujer que no avejenta. Al revés, tu ansia siempre a mí emociona. Eres encantadora, tú perdonas. Una niña de paz, de alma dolenta, un alma que en la sangre es muy bonita. Una mujer que siempre tiene amores. Y te dedica mi alma tan bendita, un corazón lleno de ruiseñores, por ser sobrina buena y exquisita de luna tan brillante en los alcores.
1: ¡Olé! Buenos días, Manolín.
4: Dime.
5: Buenos días, Bartolo.
1: Perdona, Manolo, es que estoy hablando con Manolín, tu otro.
5: ¿Cómo estamos, hombre? Hola, auténtico, ¿cómo estás?
4: Estamos muy bien.
1: Bueno, Manolín, ya que Manolo le ha hecho un trovo a María, que mañana es su cumpleaños.
4: Un soneto. Porque quiero invitar a mi familia, a María, a su hermana Nieves y a sus padres, Pedro y Mariví, y a toda la familia. Dime.
1: Ahora, con tu permiso, Manolín también le va a hacer un soneto.
4: Vale, cuando quieras.
1: A María.
5: Yo te digo a ti, María, que lo pases tú muy bien en el día de tu cumple y tus amigos también.
1: ¡Ole! Muy bien, bueno.
4: Muy buena cuarteta. Ahora me gustaría adivinar una canción, ¿es posible?
1: Sí, te la voy a cantar yo. Y además...
4: No, mejor.
1: No, Manolo, por favor, escúchame, es que habla de María.
3: Que te la va a cantar, hombre, que ya verás.
1: Solamente me tienes que decir quién la canta. La voy a interpretar yo, pero tú me tienes que decir quién la canta.
4: Cuando quieras.
1: Y la canción dice así. ¿Te acuerdas, María?
4: ¿Te acuerdas, María? De Nino Bravo, año 72.
1: Que yo te...

0: Ay, ay, ay, ay, ay, ay, ay. Esto solo pasa en Radio Sintonía. Tenemos oyentes de categoría y lo demostramos día a día. Cuenta, don Anselmo, como cada vez yo también voy rimando más.
1: Sí, que es verdad que va rimando y lo hacemos tan bastante.
0: Lo que sí me gustaría es tener el don de poder arrimarme un poquito más a usted para que me invite también a su yate. Porque todavía no me ha dado tiempo a marearme en su yate.
1: No te ha dado tiempo.
0: Nah, cero.
1: Pues tú vienes y yo te invito.
0: Sí, ya lo sé. Buenos días.
2: Buenos días.
1: ¡Ay! Mira qué guapa está.
0: Pero no sé.
1: Mira qué guapa está.
0: Pero.
2: Sí.
0: María Jesús.
3: Martínez López. Día.
1: Madre mía, qué empanadilla, Bartolo.
0: Bueno, usted se quedó sin probar la última. Como estaba de viaje.
1: No lo sabía yo, ¿ves? Si no, no me hubiera ido.
3: ¿Hubo empanadilla?
0: Con lo que a mí me gusta. No, empanada.
3: Ah, bueno.
0: Hubo empanada, pero.
1: Y bien rellena, ¿eh? Que la hace buena, ¿eh?
0: Lo siento por el señor productor que se quedó sin empanada. Pues porque
3: bueno, no pasa nada, no pasa nada.
0: Cuando llegó al día siguiente.
1: Es que le hizo una vez, pero la comiste también, ¿no?
0: Correcto.
1: Claro, para que no se pusiera
0: correcto,
1: mala.
0: Correcto.
1: No, anda, lo he dicho.
0: No, no.
1: Vaya.
2: Ahí, Antonio, pues lo siento mucho.
3: No pasa, que no pasa nada.
0: No pasa nada. María Jesús.
1: No pasa nada, mira. Yo no la caté, pero puede hacer otra y la cato.
0: No.
1: ¡Qué morro que tiene!
0: Neu. No, que no, que estamos, que llega la Navidad y tenemos que llegar, en fin, con un físico adecuado. De todas maneras.
2: Bartolo quiere estar al día.
0: Hombre, tengo.
2: Pero Pepe, no creo yo que ha estado de vacaciones, anda que no habrá comido.
1: No se ha privado de nada, nena.
2: Ese ha venido con 2 kilos más.
1: Ya te digo, o 3.
0: No, ha venido bien, hay que reconocer que ha sabido mantener el tipo.
2: ¿Ah, sí?
0: Claro.
2: Bueno, pues me alegro.
0: Pero sabes tú, María Jesús, que yo, por ejemplo, me como media empanadilla y engordo 1 kilo. Y eso no hay derecho.
2: Porque ¿Qué va?
0: Uno tiene que mantener el tipo.
2: Hoy, que está muy bien,
1: ¿no? ¿Hoy qué va a echar en la olla, María Jesús? ¿Qué va a echar en la olla?
2: Hoy voy a hacer lo que me han pedido. Hoy es gitana.
1: ¡Qué rica, madre mía!
3: Ayer comí yo.
0: ¡Ay, vaya! Hoy es gitana, vaya.
2: Hoy es gitana porque tengo aquí un trozo bueno de calabaza y hay que gastarla.
0: O si no la puede guardar, que por ahí viene Halloween.
1: También es verdad.
0: Claro.
3: Con su ajico y todo.
2: Qué gracioso. Bueno, mira, quiero daros las gracias por ayer, homenaje que le hiciste a Rafael. Y sabes que, como yo grabé todo lo que pusisteis, se lo mandé a la hija.
3: El audio que tengo yo de él lo tiene guardado, ¿no? Que te lo envié.
2: Sí, el audio. Sí. Y se lo mandé a la hija y eso me puso ella, que yo lo digo, claro. Es que como ella dice, es que hay que ver lo que aquí lo creería. Y el cariño que le tenía Alcantarilla, es que era de miedo.
0: Bueno, lo hicimos con mucho gusto en María Jesús, porque, bueno, pues Rafael era un gran amigo nuestro y nos dejó muy buen sabor de boca a todos los vecinos de Alcantarilla y nada, era un homenaje merecido.
2: Sí, pues muchísimas gracias, como ella le he dicho yo que ponga la radio y que le da el número a ver si, porque yo le he dicho que yo estoy siempre, digo, me ha dejado esto a mí, porque como él siempre llamaba, no me dejaba a mí, digo, voy a llamar, yo le dije, anda, yo voy a llamar, y digo, y bueno, total, que yo ahora no puedo pasar sin llamar. Parece que él me dice, llama. Estoy esta mañana allí tomándome el café. Digo, no voy a llamar. Y por otro lado parece que me dice, llama.
0: Por eso.
2: Bueno, pues pero mira, quiero saludar a Manolo Blanca, que siempre estoy comprándole. De vez en cuando voy y le compro algún número por muchacho, se lo merece también. Y también a mi vecina Gigi, que a ver si le da la gana de llamar, porque lo escucha, pero es que tiene poco tiempo. Y nada, no me quiero entretener más. A toda la radio, a Rosalía, que ha llamado hace poco, y a ustedes, porque lo estáis haciendo muy bien.
0: Muchas gracias.
2: Y a Pepe, luego, si ponen unas canciones, pues que me ponga una graciosa.
1: Seguro que sí.
0: Seguro que sí. El chaval se porta bien.
3: La copla, hoy la copla.
0: Venga, un abrazo.
2: Dame un número.
3: Sí. No, sí, ya. Esta sí. Semana ha llamado ya, ¿no? A ver.
2: Yo no sé.
3: Sí.
2: Las veces que llama. Oiga, sí.
3: María Jesús Martínez López. Uh-huh. Sí, tiene el 217, 218.
1: ¿218?
3: Y 219.
0: ¿219? Muchas gracias, María Jesús Martínez. Las 10 de la mañana, 24 minutos. Querido planeta Tierra, está usted escuchando Llama y Gana desde la fantástica Villa de Alcantarilla, región de Murcia, España.
3: Yo no sé por qué dicen ciudad. ¿Es que Alcantarilla es ciudad?
0: Villa.
3: Pero la gente, mucha gente, la ciudad, ¿no? Esto es la Villa de Alcantarilla. Es más, en la estación el cartel pone Villa de Alcantarilla.
0: ¿No? Voy a darme una vuelta por la estación.
1: ¿Usted siempre tiene que cuestionarlo todo?
0: Hace tiempo que no paso por ahí.
3: Es que Alcantarilla es, bueno, considerado un pueblo.
1: Cuestionarlo no, dice.
3: Pero Villa.
0: A ver, que tenemos aquí por WhatsApp un par de audios. Espero que se puedan escuchar. A ver.
4: Escucha, aquí no me lo mandes.
0: Ah, hombre, vale, muy bien. Aquí no me lo mandes. Es nuestra amiga Reme. Que
3: ¿Pero
0: le
3: damos número o no?
0: ¿Eh?
3: Si le damos número.
0: Lo que diga el caballero.
5: Pero ahí no se lo mandes.
0: Pero le damos número, caballero.
1: Dale,
0: ¿no?
1: Número, hombre.
0: ¿A la Reme? ¿Le damos Ganga. Número?
1: Ven. Claro. Esa parece la más que la Reme, la Inma.
0: Reme. ¿Eh? Ah, no, Inma, efectivamente.
3: ¿Es Inma o Reme?
0: Inma.
3: A ver si no aclaramos.
0: Inma Ganga. Inma Ganga San. Inma Ganga San. Venga.
3: Ganga, le vamos a dar el número 235, 236 y 237. Inma Ganga San.
0: Tachachan, tachan, pam, pam.

0: se acabó Don Anselmo.
1: Rico.
0: Era la versión corta.
1: Está bien, no, pero está bien.
0: ¿Habéis grabado alguna maxi, la versión maxi de Llama y Gana o...?
1: No, todavía no.
0: ¿Esto se va a publicar en algún lado? ¿Se va a sacar algún disco con todas las sintonías del programa?
1: Eso
0: o...
1: lo lleva Sandra.
0: No se lo digo porque cuando un programa pues utiliza mucha sintonía, muchas canciones y tal, luego se hace un disco del... Disco, ya está a la venta el disco del Llama y Gana. Y si se hace muy popular, don Anselmo, podemos ganar mucho dinero.
1: Bueno, yo no necesito, te lo doy para ti. Yo soy millonario, hijo.
0: Hombre,
1: qué humilde,
0: yo le voy a decir una cosa.
1: No, soy humilde y millonario.
0: A mí no me viene más algún euro que otro, pero también es verdad que lo que más necesito... Yo teniendo salud, don Anselmo, tengo bastante. En fin. Y si me da usted 1 millón de euros, tampoco me viene mal.
1: Claro, pues yo te digo.
0: Buenos días.
2: Buenos días.
1: Hombre, ahí está mi Paco con su arrapán, con su jamón y su queso. Con su rubia.
2: A ver. Acá más cierto, Maturro, que el mensaje era que la canción se me había perdido. Por eso he enviado el correo a ver si me la podía pasar. Porque el móvil lo tengo roto.
0: ¿Usted, ¿vale? don Anselmo, cree que podremos mandarle a Paco la canción que le hicimos a María?
1: Yo creo que sí, es buen zagar.
0: ¿Me autoriza usted a
1: mándasela, mándasela.
0: Venga, pues yo...
1: ¿Vamos,
0: Paco,
1: a mandársela?
0: No te preocupes que te lo mando al correo que me has enviado, ¿eh?
2: Es que estoy sin móvil. Tú, escucha, para no ser pesado, el móvil se me cayó en el bate y ha muerto.
0: Madre mía. Claro, vamos a ver.
3: Y se ha ahogado.
0: Oye, te vieron... Paco, ¿sabe lo que pasó aquí en la radio? ¿Lo puedo contar, don Anselmo?
1: Cuéntalo, que no pasa nada, aquí se puede contar tú.
0: Porque fui a miccionar, o sea... fui a cambiarle el agua al canario. Y entonces recuerdo que eran de esos teléfonos, de esos de pequeñicos de concha, ¿eh? Y se me estaba yo haciendo lo mío y al mismo tiempo hablando por teléfono. Y se me resbaló el teléfono y se cayó en la poceta. Y no, y claro, ¿quién mete la mano ahí? Como el teléfono era pequeño. Paco, tiré de la cadena.
2: Mira,
0: y adiós.
2: En parte tengo el WhatsApp en la tablet que me lo están poniendo por la tablet. Pero el móvil que va a tengo que comprarme uno.
0: De todas maneras, Paco, mira... le he mandado a Inma la canción por WhatsApp y a ti te la mandaré a tu correo, ¿vale?
2: Vale.
0: Bueno,
2: venga, muchas gracias. Venga, pasar buen día.
4: Y a ver si te llevas la radio, chaval.
0: Oye, ¿le hemos dado un número a Paco?
3: Paco tiene ya esta semana. Paco Ganga lleva el 211, 212 y 213.
1: A ver si
3: Paco
1: te suelte.
3: Ganga.
2: Bueno, antes dime. Antes.
0: ¿Pero dónde vas?
2: El viernes voy.
3: ¿Va? ¿A dónde vas?
2: Voy.
4: ¿Aquí a la radio?
2: A la radio.
4: Traernos un regalo.
3: Yo no voy a estar, Paco, yo no voy a estar.
0: El viernes.
3: Estará Pepe y Bartolo. Yo tengo un acto.
0: ¿Un acto? ¿Tiene usted un acto?
3: Un acto civil.
2: Ya dormimos,
0: mi
2: santo.
0: ¿Cómo?
3: Tu santo es el domingo.
2: Claro, pero ya va allí el viernes.
0: Venga.
2: Una cosa.
4: Hombre, muchas gracias.
0: Bueno, Paco, nosotros bueno,
3: pues
0: estamos...
3: Se te agradece.
4: Qué detalle.
0: Gracias, Paco.
2: Venga.
0: Un saludo.
3: Lo dejas para el lunes.
0: Ay, ya la lío. 10 de la mañana, 30 minutos, señoras y señores. En estos momentos, solo podemos decirles aquello de gracias por venir. al mayor espectáculo de la radio mundial.
3: Ya se cierran los números, se cierran y mañana empezamos de nuevo. En mes de octubre, mañana.
0: Sigue hablando.
5: Generalmente. Sí,
3: mañana empezamos ya con el número uno.
5: Se gana ya,
0: ya que se han canado, sigue hablando.
3: Sí, pues, ya voy a borrar aquí y voy a poner mes de octubre.
4: Y ya está, y mañana pues empieza.
3: Y mañana pues se hace el sorteo, generalmente, ¿no?
0: Sí, señor.
3: Lo que ustedes digan.
0: Bueno, don Anselmo, ¿cómo va la conexión? Los cables están
1: en está su sitio. Está ya no embastado. Dale, dale, que ya verás. Que esta mañana está el hombre este. ¿Cómo se llama?
0: Jordi Urios.
1: Sí, que te lo va a contar tú.
0: Venga, pues voy a juntar los dos cables, el rojo y el azul. Jordi Urios, muy buenos días.
6: Buenos días, hoy se esperan cielos nubosos en la región de Murcia, sin descartarse alguna precipitación débil y ocasional, más probables en las sierras del noroeste por la tarde, con algunos chubascos que podrían ir acompañados incluso de tormentas. En cuanto a las temperaturas, hoy suben localmente en el altiplano y en el valle del Guadalentín, en el resto sin cambios. Hoy se esperan máximas de 34 grados en Molina de Segura, 33 en Murcia, Lorca, Mazarrón y Cieza, 31 en Cartagena y Yecla, 30 de máxima en Águilas, 29 en Caravaca de la Cruz. Durante los próximos días, temperaturas sin muchos cambios. A partir del viernes podrían bajar hacia el interior, también con la llegada de más inestabilidad a la región. En cuanto al viento, hoy se espera flojo variable, girando a componente este a partir del mediodía, con intervalos ocasionalmente moderados del noreste en puntos del litoral. Es una información de AEMET.
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0: Gracias, solo tengo que darle las gracias una vez más por elegir este tiempo de radio en el que suenan esas canciones de toda la vida que hoy recordamos para todos nuestros oyentes. Don Anselmo, ¿estará usted pensando a qué va a dedicar Bartolín el programa de hoy?
1: ¿A qué lo va a dedicar, hijo?
0: Pues como tal día como hoy se estrenaba la flauta mágica del amigo Mozart, ¿usted llegó a conocerlo?
1: Hombre, claro que lo conocí, pasó mucha hambre ese muchacho. Uh-huh. Yo le di de comer muchas veces, pero le gustaba mucho el vicio. Por la noche se iba al casino, con mujeres y con mucho bebercio, mucho beber. Era un genio, ¿eh? Porque era un genio, Pajares y Esteso, los tres juntos.
0: Pero, vamos a ver, ¿de qué me está usted contando? Le he dicho Mozart.
1: Sí, Mozart, yo lo conocí, soy vampiro.
0: ¿Qué tiene que ver Mozart con Pajares y
1: Esteso? Era un chiste que te echo, porque como era un genio, Pajares y Esteso, era un genio, era un gran genio. Muy buena persona.
0: Pues mire usted, vamos a empezar, por ejemplo, con la sinfonía número 40 de Mozart.
1: Esa la ayudé yo a hacerla.
0: ¿Sabe usted cómo sonaba la 40?
1: Ahora mismo no me acuerdo porque estoy un poco trabiscornado, no he desayunado. Pero ponla.
0: Esta es la versión de Waldo de los Ríos,
1: Pero muchacho, parecía la de Nino Bravo.

qué tiene que ver la Sinfonía número 40 con las llamadas en espera? Porque esa canción siempre sonaba cuando llamabas a alguien y te ponían en espera. Pero sonaba con ese sonidico de las llamadas en espera, ¿no? ¿Se acuerdan? Tirolín, tirolín, tirolín, ton, tirolín, tirolín, tirolán. Nosotros tenemos la versión cantada de la gran Sylvie Vartan.

Bueno, simplemente espectacular esta versión especial de Sylvie Vartan, cuidado en con la orquesta de Paul Mauriat, que se dice muy pronto. ¿Se acuerdan de Johann Strauss? ¿Se acuerdan del Danubio Azul? Bueno, es que la familia Strauss eran únicos a la hora de componer vals.

Ay, no hay nada como bailar un buen vals. Hay que bailarlo con mucho estilo. Pero aquí tenemos a una buena amiga, Claudia, de Colombia, y la versión cantada del Danubio Azul.

Gracias, Claudia de Colombia, por esta interpretación del Danubio Azul. ¿Qué tal si le echamos mano a la serenata de Schubert?

La serenata de Franz Schubert, una obra maestra del romanticismo que expresa una tierna y melancólica súplica de amor nocturno. Y así la interpreta Caudi Peixioto.

0: qué bonito, ¿eh? Poder escuchar las versiones instrumentales y las versiones cantadas. Por ejemplo, como la que viene a continuación, la Oda a la Alegría, que es el cuarto y último movimiento de la novena sinfonía de Ludwig van Beethoven, que fue compuesta en 1824 y que musicaliza el poema homónimo de Friedrich Schiller de 1785, que era un canto a la libertad, la igualdad y la fraternidad humana. Pollito, has hecho un trabajo de producción excelente.
1: ¿Qué te parece la redacción?
0: Te doy la enhorabuena.
1: Es que pocos redactan como yo, ¿eh?
0: Hombre, ya te digo. Si te parece, vamos con Beethoven, con esta Oda a la Alegría.
1: Me parece bien.
0: Escucha. Escucha. ¡Oh!

Desde el año 1985, la melodía que están escuchando es el himno oficial de la Unión Europea. Y a continuación, en este programa, escucharemos la versión de gran éxito que llevó a cabo el gran Miguel Ríos.

0: Qué bonito, grandes instrumentales, hasta el momento de música clásica, pero vamos a avanzar un poquito más en el tiempo, porque llega un señor, pelo rubio, siempre o casi siempre vestía de blanco, y siempre tenía delante de él un piano. Seguramente, querido don Anselmo, sabrá usted que me estoy refiriendo a su amigo Ricardo.
1: Pues sí, la verdad que sí.
0: Richard, para los amigos.
1: Muy buena persona y tocaba muy bien, ¿eh?
0: De apellido Kleiderman.
1: Bah, y lo blanco que iba vestido, lo guapo.
0: ¿Se acuerda usted de Adeline?
1: Hombre, balada para Adelina.
0: ¿Conoció usted a Adelina?
1: Pues novia mía.
0: ¿Qué?
1: Mi novia.
0: ¿Adelina?
1: Antes que enferma.
0: Entonces, ¿le dijo usted a Richard que compusiera para su novia Adelina esta canción?
1: ¡Sí, señor!
0: ¡Madre mía!
1: ¡Ay, qué lástima!
0: Este programa es increíble. Cada día aprendemos algo. Hacemos historia con todos ustedes, nuestros queridísimos oyentes.

Philippe Robert Louis Paget. Este es el nombre verdadero de Richard Clayderman. Célebre pianista francés de música ligera y romántica. Lleva tocando el piano desde los 12 años. Nació el 28 de diciembre, el Día de los Inocentes, y a pesar de ello la cosa le fue muy bien. Y vamos con la versión cantada, balada para Adeline, de Clacher, que así se llama esta señora, de nombre Susana.

0: y suena bien la versión original de Richard Clayderman, y la de nuestra amiga Susana tampoco suena mal, todo hay que decirlo. Don Anselmo, tengo que reconocerlo, usted se mueve entre dos aguas.
1: Hago lo que puedo, Bartolo, hago lo que puedo.
0: ¿Y qué es eso de moverse entre dos aguas?
1: Pues, moverse entre dos aguas. ¿No?
0: ¿Qué es?
1: ¡Ay, mi Paco! ¡Ay, mi Paco de Lucía! Me ando en toda la yema, Bartolo. ¡En toda la yema!
0: 1976. Ahí estaba, Paco de

0: entre las yemas y el traste despierta un rumor de viento, un eco de nácar y haste que vence al olvido lento. Abraza la caja herida con pulso de fuego y calma y arranca de la medida el cante jondo del alma. Se vuelven de plata fina las horas de la vigilia, mientras la voz se inclina en fiel y noble homilía. Eres un monstruo, pollito, o sea...
1: ¿Te ha gustado?
0: Me ha gustado. Eres un monstruo, de verdad, te he dicho, hazme algo bonito.
1: El Paco de Lucía, que el hermano es el Pepe de Lucía, cantador, padre de la Malú.
0: Madre mía. Pues le dije, en su tiempo, hace ya muchos años, le dije, pollito, deberías hacer una versión cantada.
1: Sí, señor.
0: Pero no, se te adelantó Chambao.
1: Es que la Mari de Chambao es mucha Mari.
0: Y entonces dijo Chambao, voy a hacer la versión cantada de Entre dos aguas. Y hay que reconocer que no quedó nada mal.

Ay, se nos va el tiempo de las manos. Nos vamos a despedir con una composición del año 1680. ¡Hola! ¡Madre mía! Hay que decir que permaneció en el olvido durante siglos hasta su redescubrimiento en el siglo XX, convirtiéndose en un fenómeno de la cultura popular mundial. Johann Pachelbel, el canon en D mayor. Canon in D mayor. Señoras y señores, ha sido un placer. Saludos en nombre de las más de 3.000 personas que hacemos posible este programa. Sí, sobran unos cuantos miles, pero ahí están. Son trabajos indirectos de este programa.

0: que no apoyarán ninguno de los dos decretos de vivienda aprobados por el gobierno. Votarán no porque hacerlo, dice, sería estafar a los españoles. Cámara Baja, David Fernández, buenos días.
1: Hola, buenos días. Sí, de manera excepcional, Feijóo adelanta que el viernes el PP votará en contra de los dos decretos de vivienda. Dos normas, dice, que solo van a agravar la crisis de vivienda y que son incompatibles entre sí.
2: Un gobierno que aprueba un decreto y en el mismo instante aprueba el siguiente, derogando el anterior, y los dos lo somete a votación de las Cortes, es un gobierno tramposo. Yo no voy a engañar a los españoles.
1: Dice que las medidas propuestas solo van a agravar la situación de los más vulnerables y lamenta que PNV o Junts puedan permitir la convalidación de alguno de los decretos.
2: Allá, el Partido Nacionalista Vasco y Junts, si quieren formar parte de una trampa, ellos sabrán por qué.
1: Evita aclarar qué haría con los desahucios y reitera que sus propuestas son conocidas y tienen que basarse en construir más vivienda, facilitar la compra y dar más seguridad a propietarios y a inquilinos.
0: Antes de esas declaraciones de Feijóo, en la sesión de control al gobierno en el Congreso, la ministra de Vivienda, Isabel Rodríguez, recriminaba al Partido Popular su falta de apoyo para sacar adelante las medidas para luchar, señalaba, contra la especulación.
3: Y lo lamentable es que el Partido Popular, principal partido de la oposición, no esté al lado de la gente, apoyando a la gente y protegiendo el derecho a la vivienda que hoy se escribe en el BOE y mañana espero se convalide en esta Cámara.
0: De aquí al viernes el foco va a estar sobre Podemos y Junts, los que tienen la llave para sacar adelante estas medidas. Rodríguez ha pedido a los de Puigdemont altura de miras. La diputada Marta Madreñas le ha afeado la fórmula elegida para sacar adelante los decretos.
4: Amb un govern dividit i sense explicar ni què han aprovat és absolutament inadmissible.
0: La fea la divisió del govern señala que si el caos de les ruedas de premsa d'ayer s'ha trasladat al texto, tienen un problema muy grande. Belarra, Podemos, muy crítica. Dice que son una trampa y reclama que retiren los decretos de vivienda y aprueben uno en conjunto. El Boletín Oficial del Estado ha publicado ya el primer decreto donde se prohíben los desahucios a los más vulnerables, el negocio especulativo de los llamados fondos buitre. El segundo, el que tiene una convalidación más improbable, el de la prórroga automática de los alquileres, va a salir mañana. Radio Nacional ha tenido acceso al contenido de algunas de sus medidas, entre ellas la prórroga automática de los alquileres, decimos, que obligaría al casero a indemnizar al inquilino con 12 mensualidades si no le renueva. Para evitarlo debe avisar con 6 meses de antelación y justificar que necesita la vivienda para sí o para familiares de segundo grado. Y hasta ahora, muy pendientes de un incidente aéreo. Un avión que cubría la ruta Dubái-Tel Aviv ha tenido que aterrizar de emergencia en Arabia Saudí. Todos los pasajeros están a salvo, pero las autoridades investigan si la aeronave ha podido ser objeto de un intento de suicidio o de un atentado terrorista. Corresponsal en Oriente Próximo, Santiago Echevarría, buenos días.
5: Buenos días. Cuando ese avión procedente de Emiratos estaba aproximándose ya a Israel, tomó súbitamente un rumbo errático, declaró una emergencia por secuestro, desapareció de los radares, cayó miles de metros en picado, se perdió la comunicación con los pilotos hasta que finalmente aterrizó en Arabia Saudí. Una de las hipótesis que se investiga ahora es que uno de los pilotos podría haber tratado de tomar el control del avión para secuestrarlo o estrellarlo voluntariamente. Y lo habrían impedido en un forcejeo violento el otro piloto, además de la tripulación y también los pasajeros que se habrían involucrado en la disputa. El incidente ha activado todas las alertas en la región. Cazabombarderos israelíes y saudíes, de hecho, han escoltado a la aeronave en pleno vuelo. Y los primeros testimonios de los pasajeros que están trascendiendo a esta hora, así como las imágenes de su ropa ensangrentada, indican que habría llegado a haber apuñalamiento en esa serie de disputas y forcejeos. Se investiga ahora en concreto si uno de los pilotos, el presunto atacante, podría haber apuñalado a su compañero para hacerse con el control del avión.
0: Gracias. 11:04 de la mañana. 10:04 en Canarias, ahora las noticias de su comunidad.
6: Aquí en la región de Murcia, sesión de control al gobierno en la Asamblea, la consejera de Salud, Isabel Ayala, anuncia que mañana llevará al Consejo de Gobierno la estrategia sanitaria hasta 2032. Lo ha hecho en respuesta a las críticas de la diputada socialista Soledad Sánchez acerca de la gestión de las listas de espera quirúrgicas. Les escuchamos.
7: Es un instrumento estratégico que definirá la sanidad regional durante los próximos 6 años, con un enfoque integral de la salud y poniendo en el centro a las personas y teniendo en cuenta todos los determinantes que influyen en el bienestar de la ciudadanía.
8: 6.895, 6.894. Eso es lo que ustedes han mejorado en un año. Eso es ir por el buen camino, consejera.
6: Miles de personas se dan cita a esta hora en la quinta Feria de Empleo y Formación que se celebra en el Auditorio Víctor Villegas de Murcia. 70 empresas y entidades sociales exponen sus stands para recibir las propuestas de aquellos perfiles que se adapten mejor a la actual demanda. Entre las novedades, una pulsera con un código QR, que lo explica Luis Alberto Marín, el consejero de Empresa.
9: Una de ellas es la posibilidad de que los demandantes de empleo, a través de una pulsera, hayan cargado su currículum.

0: título en la pulsera, y cuando pasen por los expositores de las empresas habrá unos lectores que con solo apoyar la pulsera automáticamente se descargará el currículum en la empresa.
1: Y en sucesos, la Guardia Civil ha detenido a un hombre como presunto autor de un delito de robo con violencia, intimidación, lesiones graves y estafa bancaria, todos ellos cometidos en Alhama de Murcia. Escuchamos al portavoz de la Guardia Civil, a Juan Zafra.
2: Los guardias civiles averiguaron que se encontraban tras la pista de una persona que se desplazaba en motocicleta por el casco urbano alameño y cometía robos con violencia e intimidación contra viandantes, en los que alguna de las víctimas resultó herida de gravedad.
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8: Bueno, enseguida ahora hablando de fútbol, pero no te vayas porque llega un señor con una canción muy chula. Desde San Francisco, año 1994. Y en directo. El León de Belfast.

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6: Me decía yo que íbamos a hablar de fútbol y de no cualquier fútbol, sino de nuestra tercera división y del equipo de nuestros amores, que es el Alcantarilla Fútbol Club. Y bueno, de un señor que se llama Salva Marín, que es el director deportivo del Alcantarilla Fútbol Club, que por antena me ha dicho, esto es anecdótico, yo estoy seguro de que de anécdota tiene poco, si habéis comenzado así de bien, Salva, porque estáis en la segunda plaza, por le ganasteis por 0-1 al Bal Azules, por algo. Salva Marín, buenos días.
7: Hola, buenos días. Pues sí, a ver, me refería a que era anecdótico porque al final, pues bueno, pues está muy bien. La verdad que a la hora de trabajar, pues es importante poder verte en esos puestos, pero que al final, realmente aquí lo que cuenta es donde estemos a finales de mayo.
6: Sabía que eso es
7: lo realmente importante.
6: Sabía que eso es lo que querías decir, pero bueno, que también sí, hay que darle valor a lo que tenéis ahora mismo, y es porque el equipo está funcionando bien, ¿no?
7: Sí, la realidad es esa. La realidad es que llevamos 4 jornadas y bueno, pues los 2 primeros partidos que fueron 2 empates y que podían haber sido también victorias y sin embargo, pues bueno, pues otras 2 victorias que tenemos, que por ejemplo pues esta última en Bal Azul, pues bien podía haber sido justamente un empate, pero pues en este caso pues nos salió cara y nos llevamos los 3 puntos de allí de Mazarrón.
6: Muy bien, victorias y empates contra buenos equipos. La verdad es que la tercera división está muy igualada. Hay equipos que tú bien sabes, como ya has dicho, que son los que van a estar ahí porque marcan un poquito la diferencia. Pero yo creo que al final es igualdad lo que la marca también, ¿no? Y mucha juventud, ¿no? En muchos equipos, como en la Cantaría, pues hay veteranos que son menos jóvenes, pero lo suyo es brindar a la juventud esa oportunidad de que en esta tercera división se vea el valor de un futbolista que no es profesional, que tiene sus trabajos y que hacen muchos esfuerzos. Salvador, ¿es así?
7: Sí, lo que tiene la tercera es que al final pues es muy competitiva, como tú dices, pues bueno, pues por ejemplo este fin de semana nos enfrentamos al Santa Cruz, que es un equipo que bueno, que está básicamente hecho a base de un gran presupuesto, que cuenta con unos jugadores que algunos pues son de incluso categoría superior a lo que es tercera división. Ahí mismo está Armando, que hasta hace nada estaba jugando en el Murcia, Antonio Gallego, que también pasó por aquí, que también es un jugador de otra categoría. Entonces, pues bueno, pues si al final pues esa competitividad que hay partido a partido y semana tras semana, pues bueno, pues nosotros tenemos que lidiar con otras armas, y nuestras armas pues son la juventud, es la ilusión, son las ganas de demostrar, las oportunidades que tienen los chicos de hacerse ver en la categoría, porque bueno, pues esa es nuestra principal arma, ya que no contamos con otras. Y entonces, pues como estabas diciendo, una categoría que es muy igualada. Ya has visto que los resultados, pues bueno, pues son 1-1, 0-0, sí. 0-1, 0-2, más o menos. Si echas un repaso también a todos los resultados de la jornada, están ahí los números y básicamente, pues bueno, pues nosotros trabajamos desde el otro lado, que es la ilusión, la juventud, las ganas de demostrar, frente a los grandes presupuestos y a la y a los super equipos que hacen proyectos que bueno, que de momento para nosotros pues nos quedan un poco lejos.
6: Bueno, un partido que se va a jugar el domingo, si no me equivoco, 4 de octubre, entre el Atlético Santa Cruz en el Ángel Sornichero, a las 6 de la tarde, ¿es así, Salva?
7: Sí, sí, así es. El domingo recibimos al Atlético Santa Cruz, bueno, pues un equipo que hace 2 años estaba en preferente, que la temporada pasada ya hicieron una inversión fuerte en tercera, se quedaron a punto de conseguir los playoffs y bueno, pues este año junto a Santomera, Molina, Pulpí, van a ser de los equipos más destacados y bueno, pues es verdad que vienen por detrás en la clasificación nuestra por 3 puntos, pero sabemos al equipo de gran calidad que nos vamos a enfrentar y bueno, pues fruto de ello es ya que desde el mismo domingo por la tarde después de Mazarrón ya estábamos pensando en el Santa Cruz, analizando al rival y preparando ya lo que es la semana pues de cara a ese partido importante que, como bien decías, pues bueno, el arranque que hemos tenido también ha sido bastante duro con equipos que ya hemos mencionado como el Águilas B, que está también entre los 4 o 5 equipos de mayor presupuesto de la categoría, contra el Pulpí, que es uno de los gallitos, ahora nos toca Santa Cruz, bueno, aquí no hay semana que sea fácil y bueno, pues es el reto que tenemos para esta semana.
6: Y seguro que ya preparando esa forma de jugar del Santa Cruz o los puntales que, como bien has dicho antes, tiene el equipo para poder acertar en vuestra forma de juego ante este reto, ¿no?, que tenéis el domingo.
7: Sí, sí, ya estamos trabajando en ello. Es una parte fundamental de lo que sucede en los partidos, es el análisis. También tenemos la suerte de tener a Dani, que es un gran míster y que hace un gran trabajo en ese sentido. Al final, todo lo que vamos contando durante la semana o todo lo que va contando el míster durante la semana es lo que nos encontramos el fin de semana y la verdad que eso pues también te hace darte cuenta de que tenemos un míster que tiene un gran nivel y que gracias a él pues también estamos donde estamos.
6: Muy bien, bueno, pues poco a poco, partido a partido, eso nos suena del Cholo, ¿verdad? Y tú bien sabes, como director deportivo, cómo está esta categoría, cómo está la alcantarilla y que esto acaba de empezar. Pero que no es un espejismo, que tenemos buenas sensaciones, Salvador Marín.
7: Sí, sí, sí, sí, está claro que tenemos buenas sensaciones. Pues un poco también, algunas veces cuando lo llevamos a explicárselo a la gente, pues es algo parecido también a lo que pasa con la selección española, el boom ese que hay ahora, pues sí. Bueno, pues la selección basa sobre todo su juego en lo que es el equipo, da igual que esté uno, que esté otro, al final siempre van a dar ese plus y bueno, pues un poco nosotros hemos basado en eso, en el equipo, en ser sólidos, en competir fuerte y destacar sobre individualidades. Y al final eso pues también conlleva una responsabilidad, que es la de trabajar, no podemos bajar los brazos, no podemos dejar de correr, porque entonces pues bueno, pues se verían nuestras carencias y bueno, también hay que sumarle el gran estado de forma que tienen algunos jugadores, como Tripero, que ya llevaba años con nosotros, que sabíamos que podía dar este nivel y que lo está haciendo así, Pepe, que lleva 2 jornadas marcando también de manera consecutiva. Entonces, pues bueno, pues también tenemos suerte de que hemos cogido una buena racha, vamos con la vela bien encarada y oye, vamos a intentar aprovecharnos y como hemos dicho otras veces, todos estos puntos son para llenar la saca, sabemos que tenemos que llegar a nuestro objetivo principal, que es la salvación, y una vez que hayamos conseguido eso, pues permitirnos el lujo de poder soñar y de que todo el mundo, pues bueno, pues que se dé cuenta de que al final, de que las cosas con trabajo y con un poquito de seriedad, pues puede ser muy, muy, muy gratificante y esperar la oportunidad de que algún día pues nos toque ser ese proyecto de decir, ahora es el momento de la alcantarilla, se están haciendo las cosas bien, tenemos la ayuda de toda la gente de alcantarilla y tener esa posibilidad de alguna vez de decir, oye, pues vamos a plantearnos ver si podemos tocar otra categoría más o ver qué puede suceder.
6: Exactamente. Oye, y ya que han nombrado a la selección, menuda selección tenemos, y cómo repartían ayer, fueron un poco repartidores y no de juego los croatas, ¿eh?
7: Pues sí, la verdad que es una maravilla poder ver ahora mismo jugar a la selección. Yo creo que ilusiona más que otros muchos equipos. Venimos de ganar el Mundial, no solo en el fútbol masculino, sino ya también en todas las categorías. Yo creo que España es gran dominadora del deporte del fútbol. También creo que es algo que viene sucediendo desde hace mucho tiempo, porque hace más de 20 años que ya en España prácticamente si no tienes una licencia de entrenador no puedes entrenar, y todo eso, quieras que no, son pequeños detalles que al final van sumando y hacen que en España pues hayan grandes entrenadores, que sí, también señor. Se puede ver que en el Balón de Oro hay, creo que son 5 entrenadores, de los cuales 4 son españoles, sí. Entonces pues bueno, al final demuestra que hay una apuesta, que ya sabíamos todos que en España el deporte rey en el fútbol, pero además no solo de casualidad, sino porque en cierta medida pues se están haciendo las cosas bien, y oye, pues encantados nosotros de poder disfrutar de que la selección enganche a los niños, a los mayores, a los pequeños. Además no distinguimos de colores, aquí no hablamos ni de Madrid ni de Barça, es algo que todos disfrutamos. Y bueno, pues a lo mejor un martes a las 9 de la noche ver un partido de España, pues antes se te hacía pesado y duro, pero ahora pues a lo mejor incluso hasta lo planificas con algún amigo para tomarte una cerveza.
6: Porque estás viendo magia, es que es magia lo que ves, jugar a esta selección, es una maravilla, Salvador.
7: Sí, que además, pues bueno, el entrenador también tiene la suerte de que, bueno, la suerte o el saber hacer de que,
6: sabe ponerlo,
7: de que todo le sale bien, siempre le sale la moneda cara, si mete a este... pues te va a rendir en el partido, si deja fuera de suplente a otro, el que entra también lo hace bien. Entonces, pues claro, mientras vayan ganando y vayan sacando los resultados, no se le puede decir nada al míster, porque su plan funciona perfectamente y yo creo que...
6: Y parece que lo hacen fácil, Salvador, no sé si estás de acuerdo conmigo, parece que lo hacen fácil, pero es que le juegan a equipazos y a selecciones muy buenas y le ganan los partidos con una magia y una facilidad que
7: sí, y además con una humildad que también da gusto, que nunca se mira a los demás equipos ni a los demás rivales por encima del hombro.
6: Jamás.
7: Y yo creo que eso también es algo que el seleccionador está valorando ahora y todavía pues te llena más de orgullo, no solo el ganar, sino la forma en la que ganas.
6: Ser familia.
7: Y es como ganas.
6: Que es una máxima vuestra también, de la Alcantarilla. Oye, menudo gol el de Lamine ayer sin ángulo, y menudo gol el de Nico Williams, ¿eh? Qué dos golazos, ¿eh?
7: Sí, pues fíjate, pues dos jugadores que Nico Williams ahora mismo es el número uno mundial, creo yo, está en estado de forma, Lamine Yamal y Nico Williams, pues un jugador que podría ser titularísimo, que sin embargo ayer pues sale los últimos 15 minutos y desde el primer momento en que controla la primera bola ya está encarando, ya está buscando y bueno, también hacía tiempo que España no tenía esa versatilidad a la hora de jugar, que te puede jugar Alex Baena, que te juega un poco más por dentro, te puede jugar Nico Williams, que es un extremo encarador. Da mucho gusto, esperemos, y tiene pinta de que puede durar bastante. Ya hemos visto el partido también contra Inglaterra, después de venir de ganar el Mundial en un estadio como Wembley, a reventar, que estaba el estadio precisamente... Como estábamos hablando antes, a mí me pilló de viaje de novio fuera de España.
6: Enhorabuena, que te lo iba a decir ahora al final.
7: Muchas gracias, y donde estaba allí la gente me veía que estaba viendo el partido con mi camiseta de España, y todo el mundo venía y me decía, madre mía, it's incredible, es increíble lo que hacéis, y como tú dices, además es que es increíble porque parece fácil, y no lo es, muy difícil, en el fútbol es muy complicado.
6: No lo es, ese pase, saber dar el pase a Oyarzabal y ese gol, de fácil no tiene nada.
7: Bueno, menuda definición de Oyarzabal en el tercer gol, fácil, la verdad, y pudieron ser muchos más, Ferran también tuvo dos claras, y bueno, metió la que tuvo que meter, que fue la del Mundial, y ya te digo que ahora mismo pues la selección pues da mucho gusto cuando, por ejemplo, le pregunta en este caso a una niña de 7 años qué quieres que te regalen por tu cumpleaños, y que te diga la camiseta de España con las dos estrellas.
6: Sí, y con esos valores que están dando, como bien has dicho, de humildad, de saber estar, de familia y de bien hacer como personas y como seres humanos, ¿no? Que eso es importantísimo.
7: Pues sí, porque al final es de lo que trata el fútbol y de lo que tratamos en Alcantarilla. están todos los chicos que están ahora ya, que estamos a punto de comenzar todo lo que es las bases del club. Tenemos la suerte de que este año vamos a poder contar con dos equipos de prebenjamines, que esos son casi 30 niños, más otro equipo que está ahí, que a lo mejor puede salir también de prebenjamín. Poder enseñarles a todos esos chicos lo que es el compañerismo, el ser amable con el compañero, el no poner nunca una cara porque el compañero no me la ha pasado, sabiendo que después quedan otras jugadas, el no protestarle al árbitro, el estar siempre
6: buen talante.
7: La mentalidad de querer competir, de querer jugar y de aprender y pues la verdad que eso también lo notamos en los clubes, y ya te digo, pues podés contar con 45 niños entre 5 y 6 años para comenzar a labrar una estructura de club, desde lo más bajo hasta ir subiendo en todas las categorías, pues eso también va ayudando. Y como te digo, el fruto de ellos, pues poder tener entrenadores que están formados, que saben lo que están haciendo. Pues bueno, no estoy diciendo que antes no se hiciera bien, pero yo recuerdo que en mi época de ser más chaval, pues el que te entrenaba era el padre de uno del equipo, era uno que había estado en el pueblo toda la vida.
6: Ahora se está haciendo.
7: Y no hacía falta sacarse un curso o un título de entrenador. Ahora, pues bueno, pues muchas veces, o hace unos años, podía parecer una jodienda que tuvieras que tener, pero creo que es fundamental a la hora del éxito que estamos teniendo en todas las categorías del fútbol español.
6: Exacto, y ahí está la savia que, oye, cualquiera sabe si de un equipo de tercera, como el Alcantarilla, o de un equipo que está en bases, puede salir un jugador para la selección española, para la absoluta. El tiempo lo dirá, y el fútbol es así, Salvador.
7: Pues sí, mira, nada, está ahí, que es de aquí de Alcantarilla, que está jugando con las categorías inferiores, y bueno, pues yo tuve la suerte de conocer a Hugo cuando era un crío, porque estuvo por aquí, por las bases del Rincón de Seca. Yo soy de aquí, de la zona, y paso mucho por allí. También sabemos que viene de jugar en Alcantarilla, al fútbol sala. O sea, al final pues termina el chico dando el salto al Villarreal, y ahí está la selección española. La verdad que un orgullo para Alcantarilla poder contar con un jugador con una proyección así. Y como estábamos hablando, al final todo eso es ir poniendo granitos y culminan de esta manera.
6: Y estar ahí. Pues Salvador Marín, director deportivo del Alcantarilla Fútbol Club, tercera división, habéis comenzado estupendamente. Enhorabuena. Enhorabuena por tu boda, que lo habrás pasado muy bien. ¿Dónde has estado de viaje, por cierto?
7: He estado por todo el sur de Marruecos.
6: Qué bonito.
7: He estado allí una semanita disfrutando, de una ciudad como es Marrakech, del desierto, de las montañas, mucha naturaleza. Y la verdad que, que es un cambio de chip diferente a lo que tenemos aquí, pero que la verdad que es muy muy necesario y un chute de adrenalina para volver aquí y hacer las
6: con las pilas.
7: Sí.
6: Pues enhorabuena, Salvador Marín, que vaya bien este domingo 4 de octubre, no lo olvidemos, y hacemos ese llamamiento, que se llene el Ángel Sornichero a las 6 de la tarde contra el Atlético Santa Cruz, un equipo que no es fácil, pero vamos a ver si ganamos.
7: Vamos a ver, vamos a demostrar que la Alcantarilla pues no está ahí por casualidad, y vamos a ponerle las cosas difíciles a Santa Cruz, y si son mejores y nos ganan, pues les daremos la mano y estaremos pensando ya en el siguiente partido.
6: Pues lo dicho, Salvador Marín, enhorabuena por tu boda, por la marcha del equipo, y esto acaba de comenzar, los pies en el suelo y adelante. Nosotros estaremos contándolo contigo siempre aquí todas las semanas, en las mañanas. Muchas gracias.
7: Muy bien. Muchas gracias y un abrazo muy fuerte a todos.
6: Gracias a Salvador Marín, director deportivo del Alcantarilla Fútbol Club. Estamos en directo.

0: la alicantina Inma Serrano, amiga de esta casa, está con nosotros en un par de ocasiones con esos cantos de sirena. 11 de la mañana, 34 minutos, unos mensajes y llega Bartolomé Martínez con las efemérides en la historia de España y del mundo en un día como hoy, un 30 de septiembre.
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9: Un momento que la máquina del tiempo no quiere arrancar. A ver, un segundo, ya la tenemos. Muy bien, gracias por acompañarnos en este viaje al 30 de septiembre de fechas pasadas. En 1901, la primera parada, el ingeniero británico Humberto Bessil Butz patenta la aspiradora, un aparato con un motor eléctrico que provoca una succión de aire. ¡Wow!
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9: Ha estado bien aquello de justo lo que mi mujer necesita. Hombre, tú también puedes pasar la aspiradora, tampoco pasa nada, ¿no? Pero es verdad que hay un antes y un después de la aspiradora. Y cuando vea una aspiradora, piense en este ingeniero británico llamado Humberto Bessil. Humberto Bessil, que es británico. Yo lo estoy diciendo como si fuera italiano, no sé por qué. En 1924 nace Truman Capote, periodista y escritor estadounidense, principalmente conocido por Desayuno en Tiffany's en 1958 y su novela documento A sangre fría en 1962.
12: Hola, me llamo Truman Capote. La semana pasada estaba en casa de Marilyn. De cuatro matices que tiene colgadas en la pared, dos están boca abajo. ¿Has leído el artículo sobre la matanza en Kansas? Quiero escribir sobre eso. No buscamos información secreta. No me importa que cojan o no a quien haya sido. Desde que era niño, la gente siempre ha creído que lo saben todo de mí. Por mi forma de hablar. Cuando pienso en lo bueno que va a ser mi libro, casi no puedo respirar.
13: Es septiembre y está muerto.
12: He encontrado un título para mi libro. A sangre fría. ¿A qué es bueno?
9: la historia de Truman Capote, la película que obtuvo un Oscar. En 1954 nace John Royce Mathis, conocido como Johnny Mathis. Ha vendido más de 350 millones de discos a nivel mundial. Tiene docenas de discos de oro y de platino. Era un gran atleta. En 1956 tuvo que decidir si formaba parte del equipo olímpico de Estados Unidos o si acudía a grabar lo que sería su primer álbum. En la actualidad tiene 90 años.
14: Rechazó esa oportunidad olímpica en 1956 para grabar su primer álbum, Johnny Mathis, una canción popular con un sonido nuevo. 8. Mathis ha grabado más de 80 álbumes y dice que no recuerda la letra de muchas de sus propias canciones sin que se lo pidan. Es un golfista obsesivo y una vez dijo que dejaría de cantar antes que renunciar a su hora del té diaria. Johnny lleva un registro meticuloso de cada espectáculo que ha hecho, incluyendo el lugar, la lista de canciones y las notas del vestuario. Sobrevivió a un incendio en su casa de Hollywood Hills en 2015 y más tarde bromeó diciendo que solo sus discos de oro se derritieron como manilla. Mathis tiene miedo a volar y a veces conduce largas distancias para evitar los aviones, incluso para las grandes giras de conciertos. 3. Practica sus escalas a diario y calienta con el mismo ejercicio vocal que aprendió en 1955. Johnny es conocido por susurrar gracias al micrófono antes de cada actuación como ritual de buena suerte.
9: Mathis, gracias a los amigos del canal What Happens C8S por esta información acerca de Johnny Mathis, que lo tiene todo apuntadito, cada concierto que ha hecho, en el hotel donde se ha quedado a dormir, las canciones que ha interpretado, en fin, lo anota absolutamente todo. El amigo Johnny Mathis, que se hizo muy popular y que además, bueno, muchas canciones de Navidad son recordadas con cariño en la voz de este gran crooner o clooner americano. En 1955 fallece el actor estadounidense James Dean en un accidente automovilístico mientras conducía con exceso de velocidad. Se convierte en el ídolo de la juventud al protagonizar películas como Rebelde sin causa.
15: No te compro todo lo que deseas, una bicicleta, te la regalo. Tienes un coche.
16: Oh, sí, me compras muchas cosas.
15: No, solo te compro cosas, Jim. Sí. También te damos calor y cariño, ¿verdad? Entonces, ¿por qué has hecho eso?
16: ¡Me estáis aturdiendo!
17: ¿Qué?
16: Tú dices una cosa, él dice otra, y así no hay quien se entienda. Tú estás metido en este lío lo mismo que yo.

un ídolo de la juventud de aquella época. En 1960, en Estados Unidos, la serie animada Los Picapiedras de Hanna-Barbera hace su debut en el primetime televisivo.

0: ¿Tuviste problemas anoche, Pedro?
1: Yo jamás tengo problemas en las noches. Mis problemas comienzan con el día.
0: ¿Te ves preocupado? ¿Qué tiene tu cabecita loca?
1: Pienso en el bebé que está por llegar. Un bebé necesita muchas cosas. Y yo necesito más dinero del que gano.
0: La solución es muy sencilla, Pedro.
1: ¿Ah, sí?
0: Claro, pídele un aumento a tu patrón.
1: Sí, parece muy fácil, pero no me atrevo.
2: Por favor, no me despidas. Aceptaré una disminución.
3: ¿Dijiste disminución?
2: Hasta el hueso. El solo trabajar contigo ya es suficiente pago.
3: Está bien. Puedes volver a tu trabajo con medio sueldo. ¡Medio!
2: ¡Caracoles, gracias, papá!
4: ¡Oh, menudo chupe! Pides un aumento, te rebajan el sueldo y te quedas tan contento. Pues sí, así es la vida. 1997, fuertes lluvias torrenciales provocan las peores inundaciones en la ciudad de Alicante, en España. En fin, hasta el momento, las más terribles que se conocen. Fallecen 4 personas y el río Júcar se desborda en algunas zonas de la provincia de Valencia. 1997. En fin, esas inundaciones y las cosas, pues lamentablemente, han venido repitiéndose. Nosotros nos tenemos que marchar. Muchísimas gracias por acompañarnos en este viaje en el tiempo. Mañana más. Hasta luego.

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5: Las Crónicas de la Villa, el viernes pasado, mañana 11 de la mañana, 47 minutos a las 12, tenemos noticias, boletín informativo.

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4: Acercándonos a las 12, boletín informativo a esa hora, también en el último tramo con las noticias de la región de Murcia con Radio 5. Lo escuchamos aquí en Radio Sintonía. La Casa Azul.

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4: Bueno, y Milky Way con la Casa Azul, como nos gusta también el padrino de este estudio de FM. En el 95 estuvo aquí Manu Chao y apadrinó este único estudio de FM del mundo, Radio Sintonía.

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2: Es el mediodía, las 11 en Canarias.
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2: Emmanuel Macron, segunda jornada de la visita de Estado del presidente francés, que esta mañana interviene en un foro de comercio e inversión junto al rey Felipe VI. Sigue la visita en Madrid el corresponsal de Radio Nacional de España, Antonio Delgado. Saludos, ¿qué está diciendo el presidente francés?
4: Saludos, Emmanuel Macron llama a España y a Europa a protegerse frente a la competencia desleal china. Cada día los

0: libertad desindustrialización de Europa. Macron aboga por una Europa que produzca sus propios bienes y su propia energía, con un mercado común en el que circulen libremente los electrones solares españoles y los de la energía nuclear francesa, y con un presupuesto europeo fuerte en inversiones. Declaraciones de Macron en un foro de comercio e inversión celebrado en el Ministerio de Economía.
1: El gobierno confía en sacar adelante los dos decretos de vivienda, aunque de momento ni Junts, ni Podemos, ni el PNV han desvelado que van a votar. Los nacionalistas vascos mantienen la prudencia. Dice que hoy no se van a pronunciar porque primero van a leer el texto para asegurarse de que no tiene contradicciones y que recoge sus demandas. Podemos presionar al gobierno para que presente un único decreto sin desvelar que votará. También guarda silencio Junts, que afea al Ejecutivo la fórmula elegida y sus contradicciones. Sí que han confirmado su voto a favor Esquerra, y el último en hacerlo ha sido EH Bildu, aunque su portavoz Óscar Matute critica que se trocee en dos porque implica un riesgo.
2: No consideramos que sea una buena solución, sobre todo por el riesgo de que se repitan situaciones anteriores que ya hemos vivido con el descuelgue de las derechas vasca, catalana, uniéndose a las derechas españolas, la extrema derecha y la derecha extrema.
1: El texto va a contar con el rechazo del PP y de Vox. Pepa Millán es su portavoz.
3: Bueno, parece la penúltima estafa del gobierno. Un gobierno que ahora pretende hacernos creer a todos que acaban de llegar al poder, cuando lo cierto y verdad es que llevan 8 años en una coalición absolutamente antisocial.
1: Otras noticias. Hemos conocido una nueva agresión grupal. Ha sido a una joven el pasado domingo en un polígono industrial de San Adrià de Besòs, en Barcelona. Los gritos de auxilio de la víctima alertaron a los trabajadores de una de las plantas industriales. Cuando acudieron a socorrerla, la joven estaba malherida y semidesnuda en la calle. Según su relato, fue asaltada por 2 hombres que la golpearon y después la violaron. En el mundo del cine se cruza la triste noticia de la muerte de Gonzalo Suárez en la capilla ardiente instalada en el tanatorio de San Isidro. El reconocimiento de toda la profesión al cineasta por su brillante carrera. Allí se encuentra nuestro compañero Alberto Verdugo. Saludos.
4: Buenos días. Pues a las 10 de la mañana se instalaba esa capilla ardiente del obetense Gonzalo Suárez, cineasta, guionista, escritor, periodista. Ha sido muchas cosas y desde luego hoy deja de luto al mundo de la cultura en nuestro país. En las próximas horas está previsto que compañeros de profesión, amigos y representantes del ámbito cultural se acerquen a este tanatorio para darle su último adiós, recordar su figura, reivindicar su legado. Lo han hecho ya las actrices Aitana Sánchez Gijón y Charo López, el productor de cine y presidente del Atlético de Madrid, Enrique Cerezo, y el ministro de Cultura, Ernest Urtasun, que llegaba hace solo unos minutos.
5: Creo que él definió una manera de entender el cine en nuestro país revolucionaria. Tenía una mirada única y creo que hoy despedimos a uno de los grandes, digo del cine, pero también de la cultura española en general.
1: La despedida a Gonzalo Suárez en estos momentos en el tanatorio de San Isidro en Madrid. 12 y 4 minutos, 11 y 4 en Canarias. Ahora las noticias de su comunidad.
6: En la región de Murcia, el consejero de Empresa, Luis Alberto Marín, ha señalado que el decreto de vivienda en el que trabaja el gobierno central no tiene ningún sentido, ya que son dos decretos distintos, lo que ha provocado, indica, fricciones entre los propios miembros del gobierno. Por eso dice que la solución pasa por otras alternativas como la liberalización del suelo.
7: Algo que no tiene ningún sentido y que, como ven, está provocando fricciones entre los propios miembros del Consejo de Gobierno. Es decir, los ministros contra ministros. Esto es algo, de verdad, que yo creo que no se ha visto nunca. No es la solución. Los ciudadanos necesitan soluciones. Y el Partido Socialista en este momento y Sánchez lo que está generando es más problemas.
6: En Cartagena, la plataforma 4 de octubre ha organizado para el próximo domingo a las 12 de la mañana una concentración a las puertas del ayuntamiento para reivindicar la restitución de la provincia de Cartagena. Juan Manuel Ballesta es el portavoz de esta plataforma.
8: El recordar a la población de Cartagena que Cartagena no es que pida una provincia, es que ya lo fue. Cartagena fue ya provincia en 1799 y luego hubo un conato de provincia, una segunda provincia en 1821. Con eso, lo que queremos decir es que Cartagena ya tiene historia. Independientemente de su historia, aparte también tiene historia legal en cuestión de la provincia.
6: En los deportes, el Real Murcia se juega este miércoles a las 8 de la tarde en el campo del Naval Carnero, el pase a semifinales de la Copa Federación y el billete para la próxima Copa del Rey. El centrocampista Bustos solo piensa en pasar la eliminatoria.
9: Si sirve una prórroga, una remontada para pasar y jugar la Copa del Rey, pues bienvenida sea. Nosotros queremos ganar, obviamente los partidos se complican y obviamente queremos ganar con otro resultado, pero todo lo que sea ganar nos vale.
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0: Muy buenos días, son las 12 y 8 de este mediodía de hoy 30 de septiembre de 2026. Es miércoles, ya la semana va acabando. Y nada, nosotros seguimos aquí en las mañanas de Radio Sintonía y hoy vamos a hablar de arte, de historia y también de memoria, porque hay obras que forman parte de nuestro paisaje y lo vemos prácticamente todos los días, pero cuya historia muchas veces desconocemos. Es el caso del Sagrado Corazón de Jesús de Monteagudo, uno de los grandes símbolos de la región de Murcia y un monumento que además está ligado a una importante saga de artistas murcianos. Y precisamente sobre su historia vamos a hablar con una de las personas que conoce ese legado de una manera muy especial, la pintora, escultora, investigadora y docente María Luisa Martínez León. María Luisa pertenece a una cuarta generación, pues, de una familia vinculada al arte y ha dedicado buena parte de su trabajo a investigar y recuperar ese patrimonio artístico familiar. Mañana, 1 de octubre, ofrecerá una conferencia sobre la historia del Sagrado Corazón de Jesús de Monteagudo a las 8:30 de la tarde en el Conjunto Monumental de San Juan de Dios de Murcia. Y además, nuestra invitada está viviendo otro momento muy importante porque ha sido nominada en la categoría de Arte y Cultura de los segundos premios a la Mujer de la Región de Murcia. Así que en nada vamos a estar con ella para que nos lo cuente absolutamente todo. Pero antes de nada vamos a hacer una pausa musical. Vamos a ponerle música a la vida. Vámonos con Sebastián Yatra.
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2: Y seguimos aquí y como adelantábamos antes, tenemos a María Luisa con nosotros. Bienvenida a Radio Sintonía.
3: Muchas gracias.
2: Hola.
3: Un placer estar con vosotros compartiendo un ratito.
2: Y un placer para nosotros tenerte aquí y con buenas noticias, sobre todo, que es de admirar, la verdad. María Luisa, mañana tenemos una cita muy especial, la vamos a recordar, con la historia y con el arte. El 1 de octubre, a las 8:30 de la tarde, vas a ofrecer una conferencia en el Conjunto Monumental de San Juan de Dios de Murcia sobre la historia del Sagrado Corazón de Jesús de Monteagudo.
3: Sí, bueno, pues aprovechando además que este año es el centenario de la inauguración de ese primer Corazón de Jesús que estuvo en lo alto del Cerro de Monteagudo, y con el 75 aniversario del segundo, pues dos fechas que merecen la pena recordar, se va a realizar esta conferencia contando un poquito toda la historia de esos más de 100 años que tiene nuestro Corazón de Jesús y que forma parte de nuestra historia.
2: Ajá. ¿Y qué significa para ti contar esta historia?
3: Pues realmente significa nuestro patrimonio, el luchar por tener nuestro patrimonio artístico, no destruirlo, porque bueno, luego te contaré ahora también, hay algún elemento que se está quitando actualmente, que parece impensable que el patrimonio artístico, pues sea de la época que sea, se pueda retirar. Para mí me parece un retroceso. Pero en este caso, pues son no solamente esos 107 años que en realidad comienza la historia de este Sagrado Corazón de Jesús, porque es cuando el rey Alfonso XIII, como expresión de gratitud por habernos librado de la Primera Guerra Mundial, pues comenta que en toda España se realicen estos monumentos al Corazón de Jesús, en todas las diócesis españolas. Y bueno, pues de ellas, más de 30 por toda España: Guadalajara, Oviedo, Sacedón, Cuenca, Almería, por supuesto, aquí en Murcia, el puerto de Mazarrón, Abanilla, Corazón de Jesús de Monteagudo, fueron realizadas por mi abuelo, por Nicolás Martínez Ramos.
2: Sí.
3: Y es un poquito contar la historia de nuestra región, de los artistas que han formado parte y que han dado su vida por hacer grande el patrimonio nuestro, bueno, por llevarlo fuera de nuestras fronteras, y luego por formar parte de esa familia. Hay una frase que siempre digo, de Miguel Unamuno, que dice que mala gente, esas personas que conociendo algo no lo dan a conocer, que sabiendo algo no lo dan a conocer. Y yo creo que mi misión es esa al final, tanto como docente, como formar parte de esa cuarta generación, en la parte de investigación, es tratar de dar a conocer al resto de personas pues algo de lo que yo sí soy consciente, algo de lo que pues yo formo parte y por tanto pues sé de primera mano.
2: María Luisa, necesitamos que hables un poquito más alto porque no sé por qué.
3: Ah, perdona.
2: No, nada, vale. No te preocupes, es porque no sabemos por qué no se oye bien ahora mismo.
3: Creo que es mi teléfono, sí.
2: Vale, pues nada, simplemente eso. Y retomamos. ¿Cómo se vive algo así dentro de una familia de artistas, ya que estábamos hablando de ese tema? ¿En casa se hablaba del Cristo como hablamos los demás de cualquier monumento o formaba parte de vuestra propia historia familiar?
3: A ver, de las más conocidas es este Cristo, pero en realidad son muchísimas las obras. Yo tengo catalogadas, pues mira, solo de mi padre más de 1.500 obras catalogadas por toda España y fuera de ella. Pero sumamos además lo de mi abuelo, mi bisabuelo, mi tío. Yo soy la cuarta de 5 generaciones dedicadas al arte en la región de Murcia, una cosa poco habitual, de toda la escultura monumental. Y bueno, pues a pesar de haber pasado una guerra y a pesar de haber tenido un incendio en el taller, pues son muchísimas las obras que aún se conservan de estos escultores, y bueno, pues se vive como algo natural. Lo cierto es que lo ves un poco diferente cuando viene alguien y se asombra y dice, madre mía, qué potencial hay aquí, y es cierto, pero supongo que lo vives pues como algo que ha formado parte de tu vida desde que tienes uso de razón, entonces se ve de una manera más natural que a lo mejor se pueda esperar de fuera. Se ve como algo que con lo cual no podría vivir, sin lo cual no podría vivir, porque al final es parte de tu historia, y no solamente de la parte de la historia de España en el arte, sino parte de tu historia familiar. Y bueno, pues a mí esa historia siempre me ha interesado porque, bueno, pues porque estás en primera mano en lo que comentaba, conoce mucha de esa obra que a lo mejor, pues fuera del mundo artístico, son menos conocidos, ni los escultores que lo han hecho, ni las obras que se han realizado en este periodo. Porque, bueno, pues desde 1874, que es cuando este primer escultor nace, 100 años antes que yo, uh-huh. Y bueno, pues en esos 152 años de historia, pues hay una gran labor realizada, un estudio, bueno, pues obras de todo tipo, porque al final el arte es un estado del alma, y bueno, pues en esos 152 años nadie es ajeno a su época, hay obras de todo tipo, y bueno, pues en una época en la que además el Art Nouveau, el modernismo, forma parte en España y en muchos lugares europeos. El modernismo es un movimiento pues que lo que hace es unir el arte con el día a día, pues desde un remate de una escalera, un monumento, una obra para una galería, una arte efímero con las carrozas en las fiestas de primavera de aquí de Murcia, el coso blanco, el coso azul, la batalla de flores. Entonces, pues son muchísimos los ámbitos, edificios, todos los edificios en los que han trabajado los arquitectos Pedro Cerdá, Víctor Beltrí, Joaquín Vicenta, José Antonio Rodríguez, pues todos esos edificios tienen algo del taller de este escultor, y bueno, pues se siente un poco parte de la historia de Murcia.
2: Y bueno, tú eres también... ¡Uy! ¿Qué ha pasado? ¿Qué es ese ruido?
3: No sé.
2: Nada, no pasa nada.
3: ¿Me oyes?
2: Sí, sí, te oigo perfectamente. Aparte, tú también eres...
3: escultora.
2: Sí, escultora, pintora, investigadora. Cuando contemplas el Cristo de Monteagudo, ¿lo miras más con los ojos de artista, de historiadora o de nieta?
3: Yo creo que no se puede eliminar ninguna de las facetas, porque forma parte del compendio de lo que yo soy. Al final es como en tu vida, eres quien eres porque has vivido lo anterior. Hay cosas que a lo mejor te habrán gustado menos, pero yo, por ejemplo, soy de esas personas que creen, que hace poquito que me han preguntado, que no cambiaría nada, a excepción del fallecimiento de mi hermana, eso sí, pero del resto, nada en absoluto, porque creo que son decisiones que tomas en un momento dado y que eso hace que seas quien eres ahora, y me gusta quien soy ahora. Entonces, creo que es difícil querer eliminar una parte de tu historia, porque lo veo desde todos los ámbitos, lo veo a lo mejor cuando estoy con los alumnos, cuando estoy hablando, explicando tipos de arte, tipos de época, a qué responde una obra. Pues lo mismo, lo miro más como escultora, pero cuando estoy haciendo a lo mejor esa investigación y veo libros y encuentro cositas, pues tengo ese sentimiento agradable de decir, wow, formo parte de esta historia, formo parte de esta familia, y creo que me agrada en ambas partes.
2: Hombre, claro, normal. También hay una parte muy técnica que quizá pues el público desconoce, ¿no? Cuando hablamos de una escultura monumental de esas dimensiones, ¿cómo se diseña? ¿Cómo pasa de ser una idea o un boceto a una escultura que termina pues dominando todo un paisaje?
3: Un paisaje y además una región, porque al final, ¿sí?, yo creo que, bueno, pues viendo todo lo que se ha hablado o lo que se ha escrito, o las fotografías de este Cristo, realmente creo que es una de las obras más conocidas de nuestra región. Creo
2: totalmente
3: que habrá pocas esculturas que todo el mundo sepa cuál es, aunque no todo el mundo sabe quién la hizo y bueno, y cómo se hizo, porque realmente también eso es un mundo interesante, una forma el conocer desde la idea, pues alguien te presenta, en este caso lo que hemos dicho, España se consagra al corazón de Jesús porque nos libramos de esa primera guerra. Eso ocurre en 1919. Pues a partir de ahí, alguien decide, en este caso, pues el padre jesuita Rufino Arantzubia, que quiere realizar un corazón de Jesús, pero inicialmente quieren que sea en la catedral y va a tener 3 metros. Pues ese proyecto empieza a crecer, se hacen unos bocetos, se tienen una idea, se hablan, y bueno, pues ese proyecto de tener 3 metros y ir destinado a la fachada de la catedral, termina siendo una escultura, un proyecto monumental de 30 metros que va a estar en el Cerro de Monteagudo, porque desde ahí se ve toda la huerta murciana, presidiendo toda la huerta y bendiciendo toda la huerta de Murcia. Bueno, pues ya no solamente esa dificultad de comenzar con una idea que alguien tiene, porque siempre hay alguien que está detrás de esa idea, de promocionar, de intentar el que haya varios escultores a los que se pide un boceto, y sea el de mi abuelo, el de mi bisabuelo, en este caso fue el de Anastasio Martínez Hernández, a quien encargaron ese primer Cristo.
2: Uh-huh.
3: Y fue mi abuelo, que estaba en Murcia, en Madrid, con 21 años, quien viene para colaborar con ese corazón de Jesús de Monteagudo, el primero. Entonces, claro, no solamente la dificultad de hacer ese monumento, sino de subirlo a la montaña. El cómo se realizan, pues, unos raíles, el cómo se llevan con vagonetas, el cómo antes no estaban las medidas que hay ahora.
2: Total.
3: El tipo de andamiaje que se realizaba. Entonces, al tener fotografía y documentación de todo eso, pues realmente se puede hacer una visión bastante amplia desde todos los puntos de vista de la realización de esos Cristos de Monteagudo.
2: Tuvo que ser, vamos, una quimera, ¿no? El subir el Cristo hasta esa montaña, yo lo imagino.
3: A pieza, a trocito.
2: Madre mía.
3: Y bueno, pues dicen los periódicos que todo el que no tenía miedo a las alturas trabajó en ese corazón de Jesús de Monteagudo. Fue además por suscripción popular, que se realizó pues con la aportación de miles de personas que querían que esa obra estuviera allí. Y bueno, pues se realizó gracias a eso. Una escultura que tenía lo que es el Cristo 10 metros, tenía una capilla debajo del Cristo, en el pedestal, tenía dos esculturas a ambos lados de San Francisco de Asís, tenía un relieve de la Virgen por delante. Es decir, que era un complejo bastante importante. Y bueno, y fue gracias a la aportación de muchísima gente, tanto arrimando el hombro, nos ponía muchos de los periódicos, que a lo mejor iba una carreta con un pie, otra carreta con un trozo de ojo, otra carreta con una mano, y fue allí donde se montó en una altura bastante importante, me parece que son 1.200 metros. No lo tengo aquí el dato a mano, pero bastante, y si habéis subido allí a la cima, pues veréis que no es un lugar fácil para poder subir piezas que pesan
2: pues una barbaridad.
3: Claro.
2: Fíjate, yo creo que eso es una cosa que todos nos preguntamos, pero no sabíamos cómo se había realizado, ¿no? Subir por piezas, o sea, no se subió efectivamente unificada, sino que fue por piezas.
3: Por piezas que se unieron ahí arriba como un puzzle, y que luego pues se terminaron de unir para uh-huh. que formaran una sola pieza ahí en la altura. Tenemos fotografías de la época, de realizándolo en el taller, en arcilla, unas fotografías pues que yo creo que todos hemos visto del escultor junto al primer corazón de Jesús y junto al segundo. Hubieron dos, porque el primero se destruyó durante la guerra, y bueno, pues se dinamitó, se vació toda Monteagudo para que no hubieran pérdida humana, pero una de las piezas se diseminaron al haberla dinamitado por todo el cerro de Monteagudo, y una de ellas cayó sobre el castillo, un castillo del siglo XII,
2: uh-huh.
3: En una de las bóvedas, y permanece ahí. Actualmente permanece la cabeza allí, que se puede ver todavía.
2: Madre mía, no tenía ni idea, fíjate. Es que detrás de una historia hay muchísima más complejidad de lo que parece, ¿sabes?
3: Sí, y hay eso, pues pequeñas historias que...
2: Sí,
3: que,
2: es verdad.
3: Que a veces se van perdiendo con el tiempo. Y bueno, pues de lo que se trata ahora es de recopilarla un poco. Pues he hablado con el ayuntamiento, en 2 años se va a realizar una exposición en el Almudí, pues un poquito con toda la historia del corazón de Jesús de Monteagudo, la cuarta, en 2028, el cuarto trimestre, uh-huh. octubre, noviembre y diciembre, coincidiendo con esas inauguraciones que se realizaron finales de octubre, primeros de noviembre, pues para poder dar a conocer un poco eso, nuestro patrimonio, y saber pues cómo...
2: Pues
3: toda
2: sí.
3: la complejidad que ha llevado el que eso esté ahí, que se pueda conservar.
2: Porque, María Luisa, ¿Tienes algún dato que normalmente no sabemos de ese Cristo que nos puedas contar o adelantar de la conferencia que vas a hacer mañana?
3: Sí, pues que muchísimos, pues eso, pues que bueno, pues que la inauguración, tiempo transcurrido desde que se lanzara la idea hasta la inauguración, pues de 6 años, el que es el monumento nuestro es anterior a la inauguración del de Río de Janeiro, que se inaugura el 12 de octubre del 31, y el nuestro se inaugura el 30 de octubre del 1926. Cinco
2: Fíjate.
3: Años antes que el de Río de Janeiro.
2: Anda, mira, pues eso es importante, porque siempre han dicho, ¿no?, que, o por lo menos a mí me han dicho eso, que es que nos copiamos.
3: El que más se conoce, el de Río de Janeiro, claro. Pero el nuestro es anterior. El nuestro es anterior. Y bueno, pues que cuando se dinamita en el 36, pues bueno, hay una moción en la que se dice que la escultura, pues que se va a dinamitar a costa de los donantes, que se iba a buscar la lista de todas las personas que habían colaborado para hacerlo. Esas listas aparecen en los periódicos, normalmente están dentro del monumento. Bueno, que se incauta también varios edificios en ese momento, que se desmonten todas las campanas de las iglesias para fundirlas. Bueno, la guerra es lo que tiene, que siempre se pierde vida humana y patrimonio, e inevitable.
2: Sí, por desgracia.
3: Y bueno, pues como la gente que ha colaborado, porque son, digo, muchísima gente colabora, aparece continuamente en los periódicos, este escultor es 6 veces portada de revistas de periódicos nacionales, el Corazón de Jesús de Monteagudo aparece en varias ocasiones en revistas nacionales. Bueno, la verdad que son muchísimas las cosas. El segundo es de mayor tamaño, se realiza con 14 metros y ya se encarga directamente al escultor Nicolás Martínez, porque su padre fallece en 1933. Y que los 30, más de 30 versiones de Corazones de Jesús de Monteagudo por toda la geografía española de más de 3 metros no son ninguno igual, que hay gente también que me lo pregunta, pero son réplicas. No son réplicas, son todo obras diferentes. Bueno, pues que en 2010 hubo un abogado con intención de saltar a la fama que quiso también eliminarlo y que la gente se volcó para que eso no pudiera ocurrir, y al final pues el TCJ desestimó esa reclamación, dijo que formaba parte de nuestra idiosincrasia. En Murcia además aparece prácticamente todos los vídeos de turismo en millones de fotos. Bueno, son inmensas la cantidad de gente y de documentación que hay sobre este Cristo, que bueno, que vuelve a ser actualidad en el 2023 por una serie de Juego del Calamar, que es porque aparecen los créditos, aparecen fotografías de sitios de Estados Unidos y debieron confundirlo con el de Río de Janeiro.
2: No me digas.
3: Y alguien de aquí de Murcia, de Monteagudo, dijo, pero si ese es nuestro Cristo, hizo la foto, la mandó, y entonces pues también tuvo, yo creo que una de las esculturas sobre la que más se ha escrito, entre unas cosas y otras.
2: Sí.
3: Entonces, pues bueno, hay muchas pequeñas anécdotas y luego pues muchas fotografías, porque al final lo que yo llevo aquí, creo que una imagen vale más que 1000 palabras en lo nuestro, okay. en el arte, en el mundo del arte, es más fácil ver esa imagen, y creo que las palabras acompañan a esas imágenes, y que podremos ver imágenes pues desde el momento en que es un simple boceto hasta el momento en que se inaugura con el párroco encima de los andamios en lo alto del Cristo, bendiciendo esa imagen.
2: Qué bien, María Luisa, la verdad es que fíjate, son datos que no sabíamos, porque yo creía que el de Río de Janeiro era previo al de Monteagudo. Es interesante porque la cultura murciana también tiene mucho de que pues resaltar, ¿no? Y sacar un poco de barriga, vaya.
3: Tiene grandes artistas que además han sido, bueno, no solamente importantes aquí en la región de Murcia. Otra de las cosas que se habla en esta conferencia es no solamente del Corazón de Jesús de Monteagudo, sino de los dos escultores que realizaron ese Cristo de Monteagudo. Saber que esa no es la única obra que tenemos. De hecho, ahora en Abanilla también dentro de poquito vamos a hacer una conferencia, porque el de Abanilla, bueno, pues es el 80 aniversario del Cristo, también de la inauguración del Corazón de Jesús de Abanilla, que también es de mi abuelo, de Nicolás Martínez Ramón. Y bueno, pues me llamó el ayuntamiento también para poder hacer una pequeña exposición y una conferencia pues sobre ese. Más pues la casualidad de que el alcalde, que fue quien me lo dijo, me dijo que su abuelo pues era quien había encargado ese primer Cristo. Entonces tiene esa gracia de que yo soy la nieta del escultor y el alcalde era el nieto de la persona que lo encargó. Y bueno, pues son pequeñas anécdotas divertidas o curiosas. Y nada, pues creo que va a ser muy interesante porque aparte de esa obra, pues hay muchísimas. En 1894, el escultor al que se le encarga, que además tiene de la huerta, un hombre de la huerta, no era de la alta sociedad, pues sabes que en ese momento la gente te iba a trabajar, eran 11 hermanos, lo envían a trabajar con 11 añitos, lo envían con 14 años a trabajar en Madrid, en los talleres Granda, a estudiar en la Escuela de Arte Aplicada y Oficios Artísticos, y regresa a Murcia, donde funda un taller a espaldas del Teatro Romea. Después, bueno, en 1900 es la primera información impresa que encuentro sobre él, y ya ha trabajado para la Catedral, para el Casino, para el Museo Modernista de Novelda, que antes era la casa de doña Antonia Navarro, y te pone ya una serie en 6 años de obras en las que ha trabajado que piensa, ¿cómo es posible? Y bueno, pues se conoce el Corazón de Jesús de Monteagudo porque es una de las obras más conocidas suyas, de las que ha pasado la historia y no se han destruido, pero lo cierto es que hay muchísima obra detrás también de los escultores que realizaron esta pieza, y es un poquito lo que quiero dar a conocer mañana por la noche.
2: Pues ya saben, no se lo pueden perder. Yo, vamos, me he quedado impresionada con los datos que nos has contado. Para la gente que nos está escuchando, María Luisa, ¿por qué debería acudir a escucharte?
3: Bueno, pues porque creo que es una oportunidad poco frecuente de conocer de primera mano toda la información que hay, y porque esto siempre trae también otras personas que encuentran oye, pues mira, yo tengo una obra, bueno, sobre todo pues por conocer nuestro patrimonio, por saber que la repercusión que tiene nuestro patrimonio, y por conocer también a los escultores que, bueno, pues que contemporáneos, que también, aparte de Saltillo, forman parte de la historia de la región de Murcia.
2: María Luisa, quiero también señalar, ¿no?, que has entrado en la nominación de los premios a la mujer, que por cierto yo te he votado esta mañana, ¿eh?
3: Muchísimas gracias.
2: Creo que vas en cabeza lo que viene siendo en tu categoría. No quiero, vamos, adelantarme, pero esta mañana he dicho, anda, va a ganar seguro en su categoría María Luisa.
3: Bueno, queda mucho porque es hasta el 20 de diciembre, así que pues si alguien no me ha votado, también,
2: claro, tenemos que votar.
3: Una buena opción.
2: Sí.
3: Le digo que también, pues bueno, pues que formo parte, yo para mí, sinceramente, solamente que me hayan nominado ya me parece que tengo un premio inmenso, porque no esperaba esta nominación para, bueno, pues como candidata a mujer que inspira y el liderazgo femenino en la región de Murcia, que es lo que los dos segundos premios Businesswoman región de Murcia tratan de llevar, pues de dar a conocer las mujeres que en nuestra región lideran o forman parte del tejido. Hay empresarias, directivas, profesionales de cualquier oficio.
2: Sí, lo he visto.
3: Emprendedoras, en mi sección arte y cultura, están también los medios de comunicación, deportistas y creadoras de contenido. Y es que hay unas 85 mujeres que, bueno, pues que tienen cierta repercusión en la región de Murcia, y es un honor, sin duda, estar entre ellas, ¿no? Un honor para mí.
2: Hombre, claro,
3: y luego,
2: me imagino.
3: Pues viendo también el apoyo recibido, digo que me siento más que orgullosa. Consiga ese premio o no lo consiga, me siento pues emocionada por, bueno, pues por todo el apoyo de mucha gente que me conoce, y que 3.000 y pico personas creo que iban anoche. No me acuerdo cuánto, pero por ahí 3.300, creo que...
2: Pues que, creo que ahora es. Eran 3.000... Ay, es que ahora mismo no lo sé. Eran 3.009... No lo sé, ¿eh? Sé que acaba en 40... Cuando yo he votado, era 49. Sí. Pero 3.000 no sé qué, 49.
3: Entonces, la verdad que yo me siento sinceramente agradecida porque tenga pues ese apoyo que creo que... ¡Guau! Creo que cualquiera se podría sentir muy orgulloso. Entonces, llegar hasta aquí para mí ya ha sido emocionante, emocionante, un lujo. El otro día pues mi alumno me decía, Sona, que sepas que te hemos votado todo y que hemos llamado a todos nuestros amigos para que te voten. Entonces pues bueno, te hace ilusión ver que la gente pues sí cree en lo que está haciendo y que apoya parte de tu trabajo. Yo creo que reconocerte siempre es un aliciente para seguir trabajando.
2: No, no, por supuesto.
3: Siempre da gusto.
2: Aparte, tú también reivindicar la figura de la mujer en todos estos campos. Y
3: en todos estos campos, porque te das cuenta, lo mismo, no conocemos la parte artística, yo porque es la parte artística, pero viendo pues todas estas empresarias que además, claro, mira y dice, ah, pues mira, sí que la conozco, pues esta también. Tanto de medios de comunicación como creadoras de contenido, científicas, deporte, yo creo que todos los ámbitos. Siempre hay mujeres que lideran esos campos y está muy bien darlas a conocer y que bueno, y que la gente sepa que se puede llegar lejos.
2: Pues sí, la verdad que yo espero que ganes. Me gusta. Yo te he votado, ¿eh? Yo, vamos. Te voy a decir una cosa. Me lo dijo hace tiempo Antonio Tobar, que me mandó. Pero se me quedó ahí en stand-by, que dije, estaba justo con mis hijos, dije, luego lo... Y esta mañana he dicho, madre mía, que no la voté, voy a votarla. Y ya sé
3: pues,
2: que sí que no...
3: gracias, porque eso hace que consigamos llegar un poquito más lejos. Y de verdad que el aliciente que eso produce, decir, bueno, ¿cuánta gente me ha apoyado? Yo creo que para mí ya es un premio. Ya luego, el día 20 de octubre creo que es cuando se cierran las votaciones, y hay un tribunal o un jurado que elige entre las tres seleccionadas, entre las tres más votadas, elige la trayectoria y ya un poquito más la parte del trasfondo. Pero yo llegar hasta aquí, de verdad, que me siento votada, yo me siento premiada ya con esto.
2: Pues nada, María Luisa, muchísimas gracias por acompañarnos hoy. Bueno, muchísima suerte con la conferencia de mañana, muchísima suerte con ese premio que seguro que te vas a llevar, pero vamos, que te deseamos muchísima suerte, qué ganas, qué bien, ¿no?, que nos cuentes tantas buenas noticias, porque es de orgullo, y que, bueno, nos pongas al día sobre esa cultura y esa historia de nuestra región, que es muy importante.
3: Pues nada, muchísimas gracias a vosotros por darnos voz siempre, porque creo que es muy importante no solamente trabajar, sino que alguien se abra esa ventana para que se vea lo que está haciendo. Y aprovecho que me había olvidado una no tan buena noticia.
2: Claro que sí, cuéntanos.
3: Pues vamos a ver, ahora mismo con esto de la memoria histórica, que yo reconozco que es un punto candente, pero creo que no tiene nada que ver con el patrimonio artístico y que debería estar exento cualquier patrimonio artístico. Hay un escudo en una biblioteca infantil del siglo pasado, de 1950 y algo, obra de un arquitecto murciano, que bueno, pues que quieren eliminar por tener algún elemento que desde abajo de la calle ni se percibe. Y lo cierto es que quiero intentar luchar porque alguien que lo pueda escuchar y tenga opción a que la obra no se pueda destruir, porque al final la poca obra que tenemos de escultores del siglo XIX y siglo XX, que la ahora en el siglo XX pues la sigamos destruyendo por temas políticos, sinceramente me parece un despropósito, y creo
2: pues
3: que
2: sí.
3: Hay otras muchas maneras de modificar, de cambiar, de si se tiene que retirar y no hay ninguna otra opción, mantener y conservar. Entonces me parece un despropósito que, bueno, pues que cada época tiene su
2: historia, su forma de ver la vida,
3: historia,
2: y la conocemos.
3: Y que no se puede juzgar con los ojos de 100 años posteriores, porque entonces podríamos quitar todo lo de la Edad Media, podríamos quitar las pirámides, podríamos quitar todo. Por política visto desde fuera y desde después, desde otra época diferente. Entonces, pues, sinceramente, me parece un error que se vaya a retirar o destrozar un escudo por temas políticos.
2: Lo veo totalmente igual, porque al final el arte, ¿no?, es la forma de expresión libre de cada artista.
3: Libre.
2: Sí, y entonces cada uno conocemos la historia gracias pues
3: a lo que se ha escrito.
2: Efectivamente, a lo que tenemos escrito, al arte que hicieron en su momento, y todo eso engloba la cultura que hoy por hoy conocemos de nuestros antepasados. Si la destruimos por ideas políticas, lo que hay que cambiar es la mente de cada persona.
3: Y lo que exactamente, y los errores, y modificar los errores que se han
2: efectivamente,
3: cometido,
2: y no cometerlos.
3: No cometer los mismos errores.
2: Exacto.
3: Pero no eliminar, pues yo que sé, un libro, si leemos un libro y no estamos de acuerdo, no lo rompemos.
2: Claro.
3: Escribimos otro, buscamos la forma de dar a conocer nuestras ideas y decir que son diferentes, hacemos algo más grande, algo que nos dé, deje claro cuál es nuestra postura, pero no destruimos al que no está de acuerdo con nosotros.
2: Lo veo totalmente como tú y comparto tu idea. Nada, María Luisa,
3: muchas
2: pues
3: gracias
2: es,
3: por dejarme
2: nada.
3: También
2: si alguien nos
3: este
2: oye, si alguien nos oye, que ayude también con esta causa.
3: Que ayude y colabore, porque al final el patrimonio es cada vez más escaso, porque es verdad que destruimos mucho por unos motivos o por otros, y realmente es una pena, porque que nuestros sucesores o nuestros descendientes pues conozcan toda la historia y no repitan errores o no repitan los errores que se hayan cometido, pero que la conozcan, y para conocerla no se puede destruir.
2: Pues sí, pues nada, María Luisa, muchísimas gracias, como te decía anteriormente, por ilustrarnos, ¿no?, con tanta cultura y mucha suerte en todos los proyectos que tienes ahora mismo.
3: Pues un abrazo y muchísimas gracias por darnos voz. Hasta luego. Hasta
2: adiós, María Luisa. Pues ahí teníamos a María Luisa, que, bueno, es que, de verdad, ¿cuánto podemos aprender cada día? No te costarás sin saber una o dos cosas más. Yo hoy lo voy a cumplir. Ahora nos vamos a una pausa, nos vamos con unos mensajes y con algo de música. Y enseguida volvemos con el tiempo y nos vamos directamente a la Dirección General de Tráfico para ver el estado de las carreteras. No se vayan.
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0: Pues como decíamos, vamos a ver qué tiempo vamos a tener durante esta jornada y mañana. Nos van a adelantar todo. Y nos vamos directamente a la Agencia Estatal de Meteorología. Y ahí está Jordi Urios, que nos va a dar toda la información. Muy buenas tardes, Jordi.
1: Hoy en la región de Murcia se esperan cielos nubosos y no se descartan precipitaciones débiles y ocasionales en las próximas horas, más probables en las sierras del noroeste, con chubascos que podrían ir acompañados de tormenta. En cuanto a las temperaturas, hoy con ascensos locales o sin cambios, se esperan máximas de 33 grados en Murcia, 32 en Mazarrón, 31 en Cartagena y Yecla, 30 en Caravaca de la Cruz. En cuanto al viento, hoy en general durante la tarde con predominio de la componente este. Mañana se esperan cielos muy nubosos y en la segunda mitad del día pueden darse chubascos en toda la región, más hacia el interior y especialmente por la tarde en las sierras del interior podrían venir con chubascos acompañados de tormenta. En cuanto a las temperaturas, mañana sin cambios, con las máximas localmente en descenso, las mínimas entre los 14 grados de Caravaca de la Cruz y Yecla y los 22 de Murcia y Cartagena. En los próximos días, la inestabilidad no se retira de la región, podría incrementarse incluso durante el fin de semana, las máximas en tendencia ligeramente descendente. Es una información de AEMET.
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0: Pues nada, que nuestro tiempo, ya saben, es tender al calorcito. No vamos a poder sacar la manta, yo creo que hasta noviembre. Yo que estoy deseando hacer un cine en casa ahí con manta y una infusión caliente, algo así me apetece ya. La verdad es que yo soy más de calor, pero el frío ya me está llamando. Al menos ese frío de otoño, no el de invierno, pero el de otoño. Ahora sí, vamos a hacer una pausa musical y enseguida estamos en la Dirección General de Tráfico. Vámonos con la música de Al Dual.

0: Pues lo prometido es deuda y nos vamos directamente a la Dirección General de Tráfico, que ahí nos espera Daniel González para darnos toda la información del estado de las carreteras de nuestra región. Muy buenas tardes, Daniel.
1: ¿Qué tal? Muy buenas tardes. Pues en estos momentos unas obras de mejora de la calzada están complicando el tráfico en la autovía A7 en los entornos de Totana, ya en sentido Lorca. Mucha prudencia en este punto, van a encontrar hasta 2 kilómetros de retenciones. Está cortado el carril derecho de la vía, por lo que les insistimos, mucha prudencia en este tramo de la A7 en Totana. Al margen de ello, el resto de vías murcianas se encuentran mucho más despejadas.
0: Pues muchísimas gracias por esa información. Ya saben, siempre lo decimos, hay que tener cuidado en la carretera y si todos ponemos un granito, ¿vale? Hacemos un montón de arena y somos más fuertes, porque la unión hace la fuerza. Así que nada, nada de estrés, nada de cabreos, nada de prisas. Hay que salir con tiempo desde casa para luego no ir pues apurado y que nos entren las prisas y con ello pues... llamémoslo agresividad al volante o cólera, ¿no? Que nos sale ahí un camionero y al final pues pagamos justos por pecadores. Así que a salir pronto de casa y a tener pues menos estrés. Así vamos. Y nosotros seguimos aquí, que ya estamos a punto de finalizar esta hora de radiosintonía. Quedan apenas 8 minutos para que empiece la copla con Pepe Invernón. Así que no se despeguen de aquí, que enseguida estamos dándolo todo. Nos vamos con una pausa de publicidad y enseguida volvemos. Bueno, vuelvo para despedirme y que llegue Pepe Invernón.
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0: pues yo me despido, son las 12:53 del mediodía y os dejo pues con la mejor compañía posible, porque llega Pepe Invernón con la copla,
1: la copla.
0: Es que se está poniendo ahí sus...
1: Muchas gracias, Sandra. Buena entrevista, buena radio con Sandra Gambín. Gracias.
0: Aquí lo tengo detrás, que está calentando, que sale. Mientras tanto, que está vistiéndose, ¿eh? Se está poniendo ahí de... ¿Cómo se dice eso? ¿Su traje de luces? ¿Su traje de luces?
1: ¡Ole! ¡Ole!
0: Aquí lo tengo. Así que nada, mientras se va vistiendo él y preparando, yo os dejo algo de música. Un saludo y un besazo enorme. Mañana ya es jueves.

0: desde Toronto. Año 1993. Hello City. Barenaked Ladies. Y las mañanas de Radio Sintonía en el 107.8 de la FM te estamos acompañando y lo vamos a hacer hasta dentro de 3 minutos en la emisión habitual, convencional, porque enseguida llega La Copla, Canción Española, aquí y con tus llamadas al 968-890010. Será enseguidita porque ahora vamos con Love of Lesbian.
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0: sabes que tenemos un teléfono, es el 968-890010. El teléfono de Radio Sintonía que tienes que marcar si quieres participar en la copla, naturalmente, y nosotros encantados de cogerte ese teléfono y de que participes, que entres en antena. Porque después de estos tres mensajes llega la copla.
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2: 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Bueno, hoy un programa de copla variada, de algunas incursiones también en ese flamenquito moderno, que ya sabes que me gusta, pero queremos comenzar con una ortodoxa, maravillosa, sencilla y bonita sevillana. Así lo hacemos con María del Monte. Buenas tardes, bienvenidas, bienvenidos.

0: Bueno, tengo un buen amigo al otro lado del teléfono que hoy me ha dicho un pajarito que va a comer carrillera al horno con patatas. Él es un hombretón, un fortachón. Se llama José Antonio Jiménez. Buenos días, buenas tardes.
1: Buenas tardes.
0: ¿Cómo estamos, señor?
1: Estamos, mejor un poco.
0: Bueno, me han dicho que vas a comer carrillera. Eso está muy bueno, ¿eh?
1: Sí, pues sí.
0: La carrillera es esto del ladito de la cara de la ternera o del cerdo, ¿no? Que está muy rico, ¿eh?
1: Pues sí.
0: Carrillera en salsa, ¿no? Entonces.
1: No, no, es al horno.
0: Al horno, con sus pataticas. Bien rico que está. Sí. Una buena ensalada, porque a José Antonio no se le acaba la ensalada, ¿verdad que no?
1: A mí no. A mí la lechuga.
0: ¿Te gusta?
1: La lechuga.
0: A mí también, a mí me gusta mucho. Bueno, José Antonio, oye, ¿estás con quién estás hoy?
1: Hoy estoy con Marta.
0: Marta, un saludo, Martita. ¿Es buena cocinera Marta o qué? Ahí está Marta. Muy bien, José Antonio. Cuéntame, ¿a quién quieres saludar? Venga.
1: A Pepita Nicolás, la primera. A Antonia Elisa y su esposo. A Joaquín, a Chache. A ver si se han llevado ya a Juanico ya a su casa ya. Ya está bien. Y a Tona, a Ginés y su familia, a toda la carretera de la Puebla, a todas las carreteras.
0: Muchas gracias, José Antonio Jiménez.
1: Un abrazo.
0: Sabes que te queremos, ¿verdad?
1: Eso ya no lo sé.
0: A ti y a Marta también, ¿eh?
1: Sí. Nada, y un abrazo para la Sonia.
0: Bueno, y sonríe para Sandra, que está aquí, que ya es amiga tuya, que ha hablado con ella y dice que eres encantador, ¿eh? Mira, te saluda ella, dice, adiós, José Antonio.
2: Adiós, José Antonio.
0: ¿Eh? Ahí está.
1: Un abrazo para ella.
0: Gracias, José Antonio Jiménez. Mira, José Antonio, escucha, se apellida como tú. Bueno, se apellidaba, mandamos un beso al

0: Manolo, Manolito. Mira, está aquí Sandra que quiere que le dediques, aunque sea un pequeño trovo, a mi amiga Sandra Gambín, periodista. Dedícale algo, Manolo, por favor.
1: Buenas, vamos a ello. Es una reina de la gran cadena, de la emisora siempre faraona, que Sandra jamás ella os abandona, pues siempre su voz en alma resuena. Su voz de luz siempre a mí me encadena, pues siempre sonora ella emociona. Es una voz canora que perdona y siempre tiene risa, luz serena. A ti, Sandra, te digo en estos versos, en estos modestos que siempre riman, que eres una persona de universo.
0: Toma ya, mira, te aplaudo, Sandra.
1: Que siempre... Espera.
0: Perdón.
1: Que siempre te digo, abajo, encima, que eres mujer de promesa y de terso hablar, que siempre a lo bueno rima. Vete improvisado.
0: Toma ya. Sí, señora, ahí está Sandra. Sandra, que esta tarde va a presentar la gala del Bastón de Oro.
1: En
0: el Centro Cultural Infante Elena.
1: Una décima a mi sobrina. Es posible que
0: con
1: mañana...
0: Con todos los protagonistas años... y con la Corporación Municipal. Adelante, querido Manolo Martínez Blanca. Te voy a poner otra sintonía por debajo.
1: Vale.
0: La copla y Manolo, el trovero, el escritor, el amigo.
1: A mi querida María, sobrina muy especial, niña que es fenomenal, de alma siempre muy divina, con amor y clavellina dedico en hermosa rosa mi poesía tan preciosa, pues tiene luz y querer. Le digo, siempre al volver, demuestra una linda cosa. Décima improvisada. Y ahora me gustaría adivinar una coplita.
0: Ay, Manolo, cómo nos enamoras. Atención, Manolo, escucha. A ver.
1: No escucho, ¿lo puedo repetir? Lo escuché, ¿puedo repetir?
0: Hombre, por supuesto. Nunca pitón, como dirían Tip y Cola. Allá va.
1: ¡Bambino!
0: ¡Pero Manolo! ¡Pero Manolo! ¡Manolo!

0: nos alegra el Bambino, ¿eh? Qué forma de cantar, de moverse. ¿Te acuerdas tú de Bambino cuando salía en la tele, María Jesús? Buenas tardes.
1: Hombre, pues claro, buenas tardes. Yo, claro, yo tengo muchas canciones de... Tengo de allí, de Rafael, ¿sabes? Que me dejó...
0: Una colección de cintas buenas y de discos. ¿Te acuerdas de Bambino cuando salía en Nochevieja, en aquellos programas de los 70, ¿eh? ¿Qué programas aquellos en los que no faltaban Karina, no faltaban Braulio, no faltaba Miki, que lo tuvimos aquí, a Miki, que siempre estaba en Nochevieja? Pues volverá Miki, seguramente no, seguro que tenemos fecha aquí en Radio Sintonía con Miki, presente aquí, una mañana de este mes que entra, de octubre, o sea que lo vamos a tener aquí, ya lo avisaré.
1: Sí, cuando venga me llama.
0: Buen amigo. María Jesús Martínez, de comer que tenemos, recuérdanoslo.
1: Pues mira, olla gitana.
0: Qué rica. Oye, tú no le pondrás a la olla gitana, porque hay gente que le pone falda de cordero y todo esto. No lo entiendo, porque la olla gitana es todo verdura. Con su pera y todo esto.
1: Yo
0: le
1: pongo una cebolla frita, un poco de tomate, ajico.
0: ¿Le pones pera?
1: Su calabaza, habichuelas verdes, un garbanzo y habichuelas.
0: Calabaza y pera, sí.
1: Y todo eso.
0: Hierbabuena por encima.
1: Y hierbabuena, y luego le pico unos ajos y una almendra.
0: Madre mía, qué cosa más rica. Que la olla gitana...
1: Y luego otra cosa, aceite de oliva como normal, sí. Y luego a olla de zapa. Y lento, y espesico.
0: Es un plato muy murciano y muy rico.
1: Sí, muy bueno. Y pongo también un plato de queso fresco.
0: Ay, madre mía.
1: Y un poco de jamón, en fin.
0: María Jesús, adóptame.
1: cuando tú quieras.
0: Bueno, cuéntanos cosas. ¿A quién quieres saludar? Venga.
1: Mira, hoy es el cumpleaños de un nieto mío, de los seis que tengo, el mayor, que va a cumplir ya 30 años.
0: Toma.
1: Parece que fue cuando nació.
0: ¿Cómo se llama el nieto?
1: Juanfra,
0: felicidades, mira tu abuela. Venga, dile cosas.
1: Sí. Y lo que pasa es que está trabajando y hoy pues no lo podemos celebrar, pero el sábado, si Dios quiere, le gusta mucho que lo juntemos todos. Y el sábado en la noche por ahí a comer pizza y esas cosas.
0: Muy bien.
1: Bueno, mira, y también voy a saludar a un primo mío que fue ayer su santo y claro, pues me se olvidó con la cosa esta de Rafa, ¿sabes? Que es de Moratalla, que tengo yo allí mucha familia. Y se llama Miguel, porque mi abuelo, yo no lo conocí, también se llamaba Miguel.
0: Sí.
1: Es que yo en Moratalla tengo muchos primos que se llaman Miguel.
0: Bueno.
1: Porque mis padres eran de Moratalla, ¿sabes?
0: Ole, qué bonita Moratalla, ¿eh?
1: Sí.
0: Qué bonita.
1: Ayer yo en la resaca veo un primo mío, que la no operó de la cadera y está bastante mejor.
0: Ah, que tus papás
1: mis
0: eran
1: padres
0: de...
1: Pues si vinieron de allí,
0: sí.
1: Pues ya con 5 hijos,
0: fíjate,
1: ya mayores. Una hermana mía tenía el novio, se lo dejó, que pasó, bueno, lo que pasó la criatura.
0: Bueno, que tendrá familia en Moratalla y conocen la zona, el Calar de la Santa, que es muy bonito también, ¿eh?
1: Oh, claro, y eso lo conozco yo de cuando ahora es diferente, porque ahora hay piscina, pero yo he conocido lo que es el río Polo,
0: fíjate.
1: Y donde iba mi madre, que yo me acuerdo que era una cría muy pequeña, y decía mi madre, mira nena, allí venía yo a lavar la ropa.
0: Ey, donde envasan el agua a Cantalar, ¿eh?
1: Sí, y se tiraban allí y iban a lavar la ropa, se tiraban 2 días o 3, poniendo la ropa para allí con jabón que se secara y todo.
0: Así es.
1: Mira, Ale, todavía está la casa de mis padres,
0: ajá,
1: que viven unos primos míos. Al entrar a Moratalla, sí, lo que es al entrar a Moratalla, a mano izquierda, hay un bloque que hay pues 5 o 6 casas, porque eran 4 hermanos y una hermana. Y ya mi abuelo, que yo no los conocí, hizo esa obra. Todavía está la obra ahí, ¿sabes? Con que mira, de Moratalla, pues fíjate, mis padres se vinieron porque le gustaba, eran de estos de comprar ganado y de esas cosas que según aquí en Campamón hacían el mercado, yo no, eso no. Y entonces mi padre se enamoró de Alcantarilla, ¿qué te parece?
0: Bueno, pues...
1: Vinieron allí en Alcantarilla, por donde está Campamón, por ahí. Me contaba mi madre que ahí tenía una casa y luego se fueron a Sangonera la Verde, que compraron una finca en Sangonera la Verde y allí nací yo.
0: En Sangonera la Verde.
1: A Moratalla, viví muy mucho. Tú sabes lo que es allí muy bueno para Navidad.
0: A ver, cuenta. Los dulces. Las yemas de huevo, el mazapán, que está muy bueno también.
1: El mazapán, eso de allí de Moratalla.
0: Y oye, y la oreja que hacen en los bares, ¿eh? Que está riquísima, sí, sí. La oreja, ¿eh? Y
1: bueno, si para Navidad voy yo a Moratalla, ya los traeré para todos del grupo de Radio sí. Sintonía.
0: Yo he tomado allí en el canal de la Santa Oreja, cochifrito, todas esas cosas que aquí, pues desgraciadamente en Murcia, capital y por tanto, no hacen oreja. Y mira que está buena, ¿eh? Con limoncico escurrido.
1: Sí. Aquello es precioso, y verso cuando nieva.
0: Sí, es verdad.
1: Aquello es precioso, sí, es precioso.
0: Hay castañas, es naturaleza
1: ahora
0: pura.
1: Ahora ya es otra cosa, porque ahora lo que hay son aquello en el río, pues aquí lo que hay ahora son piscinas y en fin.
0: Muy bueno, bien. Pedro, pues María nada, Jesús, que aproveche la olla gitana. La olla gitana, que nada más de pensar en ella ya se me saltan las lágrimas. Lo bueno que tiene que estar.
1: Veremos a ver si no tengo que preparar un pincho para mi Alejandro, pero no.
0: Hombre, es que tu Alejandro es como yo, es de carne.
1: Es de carne.
0: Muchas gracias. Gracias bueno, por tu llamada.
1: Me alegro que la hayas pasado bien con tu señora y
0: pues
1: tu
0: sí,
1: familia.
0: Gracias a Dios. Sí, nada, mientras haya un poquito de salud, sí, te ponemos una bonita para ti, un beso al cielo. Y además, que te digo una cosa, que dentro de la pena de que no esté Rafa, lo de ayer fue muy bonito, su familia le ha enviado a sus hijas un recuerdo muy bonito y hay que estar alegres también porque lo tenemos presente y ya está.
1: Sí, ¿eh? sí que es verdad, pues se lo mandé a la hija.
0: De alguna manera, pues él está con nosotros.
1: Tienen mucha gana de verme, dice María Jesús, y no tienen más que cuando tú quieras venir aquí, que tengo mucha gana de darte un abrazo, en fin, ya le he dicho yo a ella también, que aquí está en mi casa, que vengan cuando quieran.
0: Que vengan.
1: Si vienen una vez la hija, ya iremos a... porque ella, le digo yo que ponga la radio.
0: María Jesús, ¿sabes? Claro que sí, pues muchas gracias por escucharnos, si nos está escuchando, y que María Jesús, que te queremos... Y que te esperamos pronto por aquí por la radio, pero no traigan nada, que siempre traes cosas de comer y
1: no,
0: me las
1: no,
0: como.
1: No, porque ahora yo sé que a lo mejor has cogido un pilico. Madre pero ahora no. Ahora yo tengo que llevarle a la Sandra. Ay, qué graciosa, que la acabo de escucharla.
0: Buena persona, Sandra, y buena periodista, buena radiofonista.
1: Sí. Ay, qué alegría.
0: Pues ya sabes que esta tarde la tienes presentando el acto del Bastón de Oro en el Centro Cultural Infantarena, que es un acto muy bonito de reconocimiento a nuestros mayores, ¿eh? A las 6:30 de la tarde, sí.
1: Ay, voy para allá.
0: Muy bien, pues en el Centro Cultural.
1: Voy para allá.
0: Un abrazo.
1: No me lo pierdo. Venga.
0: Gracias.
1: Un abrazo para todos. Y Sandra, que te quiero.
0: Gracias, María Jesús Martínez. Y un abrazo para ti y para Pepita Nicolás.

Ay, guayabera, guayabera. Y Pepita Nicolás, que seguro que escucha esta canción, que le encanta, que lo sé yo, y se lo ha pasado muy bien. Que estará con el aperitivo, porque es la 1 y 25, y esta es la hora del aperitivo de nuestra oyente Pepita. Como otros y otras amigas que nos escuchan, y que si quieren pueden llamarnos al 968-890010. El teléfono está libre, y... Maruja Limón, venga, vámonos.

0: Ay, Maruja Limón. Vámonos a Casillas. Allí está Paco. Paco, ¿cómo estás, hombre?
1: Aquí estamos. Estamos muy bien.
0: Tranquilo, en casa. Bueno, ¿cómo va el aperitivo? No has preparado nada. A ver.
1: Oye, sí. Está haciendo arroyo habichuela.
0: Qué rico, el arroyo habichuela. Qué eso, bueno.
1: Eso con su vinagre y tal, una gotica de vinagre. Está muy, muy bien.
0: ¿Y una buena ensalada?
1: Sí, y una buena ensalada.
0: A mí el arroyo habichuela me gusta con...
1: Tomate.
0: Sí, con un pimientico en aguasal pegándole bocado al lado también.
1: Sí, oh, qué bien.
0: Bueno, Paco, cuéntame cómo está Casilla. ¿Está bonita?
1: Está bien, aquí está muy bien. La huerta especial.
0: Muy bien. ¿Y tú tienes huerta, Paco? ¿Tienes huerta o no?
1: Sí, de aquí tengo la casica y dos tablas y media de tierra.
0: Ahora hay naranjas, ¿no? De aquí a nada.
1: Sí.
0: Bueno, ¿pero son de esas de zumo o de comer?
1: De comer, de comer.
0: Muy bien, muy bien. Cuéntame cosa, ¿a quién quieres saludar, Paco?
1: Venga. Bueno, esta mujer que sabe tanto
0: a María Jesús.
1: A Pepita.
0: Ah, Pepita a Nicolás, Pepita. Hombre, Pepita Nicolás.
1: A este de Orihuela, yo que no me acuerdo quién es. Bueno, a todo en general y ya está, venga.
0: Bueno, Paco, que aproveche el arroyo de habichuelas y luego tranquilico en tu sillón, se queda uno medio glisaico, que ese glise de 20 minutos es maravilloso.
1: Es especial, sí.
0: Paco, un abrazo, gracias.
1: Venga, igualmente. Adiós.
0: Gracias por tu llamada, Paco, desde Casillas nos llama. Hoy arroya habichuelas en casa de Paco. Sí, señor.

Lola Flores, la gran Lola Flores, y ese torbellino de colores, que es una maravilla poder volver a recordar canciones como esta, coplas como esta, con ese ritmo incomparable, con esa voz peculiar de Lola Flores. Y Manolo Escobar. Vivimos una noche de copla con él maravillosa, hace ya muchos años, en la Plaza de la Asunción, en fiestas de mayo. Y fue, bueno, fue una gozada.

0: la Rosalía, pastor. Hola.
1: Hola, buenos días.
0: ¿Cómo está, señora? ¿Está usted bien?
1: Pues muy bien, sí.
0: Bueno, tenemos cuchara o tenedor hoy. A ver, que sabe usted que a mí me interesa el tema este culinario.
1: Sí, tenemos tenedor.
0: Pero vamos a ver, ¿y qué tenemos?
1: Pues he sacado que tenía en el congelador un salmón.
0: Sí.
1: La colita y...
0: Uh-huh.
1: Y un filete. Y entonces pues me lo voy a hacer frito a la plancha.
0: Muy rico, muy rico.
1: Con ajico picado y perejil le pongo por encima y está muy bueno. Una patatica frita,
0: hombre,
1: y un huevo. Un plato combinado.
0: Hombre, y un tomatico partido y chimpún. Y
1: claro, la ensalada.
0: Yo soy muy tomatero, soy muy grillo, como decía mi compañera Carmen Manzanera.
1: Sí, yo también.
0: Sí. El tomate es que es muy bueno, lleva cosas muy buenas. Y el salmón, las colas de salmón, lo bueno que tienen Rosalía es que no llevan raspa, es tomoya. ¿Eh?
1: Es que como compré medio y me lo hice a rodajas. Digo, la cola ábremela, dice, ¿qué? Le quito las espinas, digo, sí.
0: Claro.
1: Y entonces, pues, me lo he hecho, como te he dicho, a la plancha.
0: Muy rico.
1: Y después, una vez que está en el mortero, pico un ajico y un poco de perejil.
0: Ajá.
1: Le escurro un limón, que he comprado una malla ahí en el Mercadona.
0: Estupendo.
1: Porque no tenía ni uno. Madre mía, los limones.
0: ¿Cómo
1: con
0: está?
1: Con razón decía Pepita Nicolás que se había asustado porque había visto los limones a dos y pico.
0: Y de por ahí, con los limones que tenemos en Murcia.
1: Sí.
0: Madre mía, ¿a dónde hemos llegado, Rosalía?
1: Ya lo creo.
0: En fin, esto es lo que hay.
1: La
0: globalización, que para muchas cosas es muy buena, porque tenemos fruta todo el año, decimos, de aquí de invernadero o de por ahí.
1: Sí.
0: ¿A quién quieres saludar, Rosalía? Venga.
1: Pues mira, a todas las amigas del café, allí en La Morada.
0: Ajá.
1: Y especialmente una amiga que el otro día Bartolo pasó, dice, la Jero, que hoy es su santo.
0: Olé.
1: Jeromita.
0: Muy bien.
1: Pues entonces le dice Bartolo, tienes que llamar. Dice, si os escucho todos los días, que oigo a Rosalía Pastor hablar, qué tal y qué cual, ¿sabes? Dice, pero es que hace poco se ha muerto mi marido y a la pobre no, pues todavía está sentimental.
0: Normal, normal. Tú como, claro, ya eres viuda muchos años, aunque también
1: claro.
0: te da sentimiento, porque eso está siempre ahí, ¿no? Pero claro,
1: pues claro.
0: Al final se hace callo con el tiempo, ¿verdad, Rosalía?
1: Sí, eso pero es. Y cuando uno es mayor y te encuentras sola, pues se echa más de menos.
0: Se echa de menos. Bueno, lo bonita que es la vida, lo bonita que es Rosalía, que nos llama, muchos años de audiencia y de escuchar y de estar con nosotros, y se lo agradecemos cada día, porque te lo agradecemos a ti y a todas y a todos.
1: Pues muchas gracias.
0: Rosalía Pastor, ¿te ha tocado algo alguna vez, alguna radio o algo con Bartolo, o cómo está la cosa?
1: No.
0: ¿Todavía no te ha tocado ninguna radio?
1: No.
0: Bueno, mañana es el sorteo, a ver si tienes suerte, mujer.
1: Pues a ver, me tocó uno, pero se cachurró.
0: Vaya,
1: ¿te
0: por Dios.
1: ¿Te acuerdas que te puse y empezaba la alarma?
0: Venga, pues
1: sí.
0: A ver si hay suerte y te toca una radio, que porque aquí tocan las cosas de verdad, que lo sepa la gente.
1: Hombre, claro.
0: Pues Rosalía,
1: mira, Pepe,
0: dime.
1: Quiero mandar un saludo, porque luego siempre se me olvida.
0: Adelante.
1: A Pepita Nicolás, a Finita Marín y a Subero. ¿Ves? Ya me he quedado en blanco.
0: Bueno.
1: El chache de la radio, Juan Cabrera.
0: Juan Cabrera. Sí,
1: porque a lo mejor si le digo el chache de la radio, no se entera qué es él. A Joaquina Vicente.
0: Sí.
1: A Ginés Martínez y a su mamá. A Polonia, que también me saluda. Pues a todos los oyentes, porque siempre se queda alguno.
0: A todos. Pues muchas gracias por tu llamada, Rosalía, y bueno, pues te agradecemos mucho que nos cuentes también lo que vas a comer hoy. 968-890010, nuestro teléfono para decirte hola, buenas tardes.
2: Hola, buenas tardes.
0: ¿Con quién tengo el gusto?
2: Con María Antonia.
0: ¿Cómo? María Antonia Liza. ¿Cómo está María Antonia Liza? ¿Cómo está Murcia?
2: Pues muy bien, aquí ya hace foca y está nubladillo.
0: Sí, llevamos unos días que hace una foca, como bien has dicho, poco interesante, porque nosotros lo que queremos es que ya, con el tiempo que vivimos, que llega octubre, que empiece a hacer fresquico.
2: A mí me gusta, cuando se ponga a llover, ¿sabe lo que hago? Me salgo a la calle,
0: sí.
2: me mojo.
0: Sí, pero también da gusto que tengamos un poco, porque esta noche pasada hizo calor, ¿eh?
2: Sí.
0: Y entonces,
2: calor, sí.
0: Es lo que pasa.
2: Yo tenía el aire encendido, de aire acondicionado encendido.
0: Claro.
2: Porque tenía, voy a pasar calor, pero bueno.
0: Bueno, pues adelante esos saludos de María Antonia Liza. Pero antes, pues, hoy tenemos cuchara o tenedor, cuéntanos.
2: Tenedor, pero son unos espaguetis que lo hago yo especiales.
0: A ver, cuéntanos, ¿cómo son?
2: Sí. Cebolla finica con ajo. Y yo le echo especias, le echo nuez moscada, le echo canela, le echo pimienta, le echo orégano, le echo muchas especies. Luego ya los espaguetis los mezclo en la sartén. Y entonces bato tres huevos, nosotros somos tres huevos, los bato y lo mezclo con el espagueti. Y luego cuando están en el plato, echo queso rallado y salmón.
0: Oye, qué bueno.
2: está bueno, de verdad, está de muerte. La especie, yo que a mí me gusta mucho la especie. Cuando fui a Egipto me traje especies, ¿sabes?
0: Ay, las especies de allí, que son la cúrcuma y todo esto.
2: Qué maravilla, nuez moscada allí, ya te digo que he hecho muchas especies y queda el espagueti suelto, y si quieres le echas un poquito de agua de cocer los espaguetis, un poquitín de agua, se lo echas en la sartén y no está tan seco, es como te lo hacían allí en Venecia. Echaban un poco de, porque me lo dijo a mí el este que hablaba español perfectamente y de italiano, y se le echamos agua de lo cocido, le echan un poquito de agua, y yo le echo agua y un poquito de jerez. Son unos espaguetis corrientes,
0: madre mía, cosa buena.
2: Y luego el salmón se lo pongo así a rodajica por todo alrededor, y le echo también orégano por encima y queso rallado.
0: Qué cosa
2: buena. ¿Has visto las cosas que lleva?
0: Hombre, pero si es que, además, si yo me acuerdo cuando viniste una de las ocasiones aquí a la radio, que nos trajiste unas cositas que haces tú, que yo tengo una en la cocina puesta ahí.
2: Qué hermoso. Y otra eso de cristal que se bebe cerveza, ¿no se te ha roto?
0: No, lo tengo guardadico ahí en el armario, en la cocina.
2: Ay,
0: también.
2: Ay, qué hermoso, qué gusto da que tengas recuerdos míos.
0: María Antonia, que eres una mujer muy detallista, y en la cocina pues eres una manitas también y una gran cocinera.
2: Sí, está más que yo lo diga, pero en la cocina, mira, me acuerdo cuando me casé, tenía tres recetas de mi madre apuntadas en un papel. Digo, tres recetas, que lástima, la robichó el reportaje, lo que hacía ella, todo eso. Y digo, si viera ella, que está la puertita ya muerta ya hace muchos años. Cuando yo tenía 32 años se murió. Tú por lo menos la tienes todavía viva.
0: Sí,
2: saboreala y cuídala, porque cada vez te acuerdas más de ella. Entonces digo, si viera mi madre las cosas que hago de comida rara, porque mi hijo dice, mamá, ¿por qué no haces unas comidas normales? Y se llama un arroz y una arrozuela o un potaje. Yo, no te preocupes, hijo de la vida. Bueno, pues yo saludo a Pepe Navarro, que el hombre tiene que estar feliz, contento.
0: Un beso para el gran Pepe Navarro.
2: Pepe Navarro, de María Antonia Alicia, ¿sí?
0: Creador de este programa.
2: A ti, por supuesto.
0: Y director de esta casa, muchos años.
2: Un beso grande, y a ti, maestro, a tu compañera. Sí. El ojo bonísimo.
0: Hombre, Sandra
2: Gambín. El ojo bonísimo.
0: Sandra Gambín.
2: Y también a mi príncipe Juan Cabrera, a José Antonio, a Ginés Martínez, que tiene una voz de locutor, y a mi Paco Ganga. Y a también, en especial, hoy, que mañana me voy al dentista a hacerme una limpieza de boca.
0: ¿Sí?
2: Porque los dientes los tengo estupendamente. Yo me hago todos los años una limpieza de boca. Y yo me encuentro muy a gusto, ¿sabes? Una vez al año te hacen una limpieza de boca, y mañana voy a estar en el dentista y no la voy a poder saludar porque mañana sé que es su cumple.
0: Ajá. Muy
2: entonces
0: bien.
2: Se lo deseo un día de adelanto, porque mañana me voy a dentista. Me da pánico, nada más que es limpieza de boca, pero el sillón es tan blanco.
0: Sí.
2: Y tantas luces, madre mía.
0: Bueno, a todos nos impresiona, y el ruido que hacen las maquinicas es ahí, ¿verdad?
2: Sí, no es nada, no es nada de empaste ni nada de mola, lo tengo bien, gracias a Dios, pero es limpieza. La limpieza para mí, los dientes para mí es...
0: Para todos es fundamental.
2: Los dientes tres veces al día, es donde voy me llevo el cepillo, ¿sabes?
0: Sí. Y el hilo de
2: dental,
0: todo, hay que tener una buena higiene, y si no, estamos perdidos.
2: Yo ya te digo, los domingos cuando me voy con mi marido, cuando termino de comer, es obsesión, me tengo el cepillico, me llevo un vasico pequeño y me lavo los dientes en el aseo.
0: Exactamente. Muy bien, María Antonia Liza.
2: Bueno, pues, cariño, pues me da mucho gusto de hablar contigo.
0: Igualmente.
2: La voz que tienes tan preciosa.
0: Que aprovechen esos espaguetis.
2: Pero mi Bartolo, que no me lo quiten, coña.
0: Bartolo es un fiera de la radio.
2: Es muy gracioso.
0: Hombre, Bartolo es fundamental. Como todos en esta casa, pero Bartolo tiene una chispa especial.
2: Yo la primera vez que hablé con él dije, Bartolo tenía una flauta. Es muy gracioso. Todos sois maravillosos. Y los que no he nombrado también, porque somos muchos. y ya por las voces ya os conozco, así que os quiero a todos con locura. Y lo que dije el otro día de cumpleaños, pues sí, me pongo triste y lloro, todos los años me pasa lo mismo. Me pongo
0: ¿Pero si estás hecha una zagala?
2: 73 años, nada, mira.
0: Eso no es nada.
2: Acabo de venir a hacer natación. Luego tengo una bicicleta estática aquí en el comedor.
0: Hay que moverse.
2: Ayer me corrí medio a Murcia. Me fui a San Andrés andando, luego a Santa Teresa, luego a la Gran Vía, luego tal, luego a la Redonda, donde ya llegaba la lengua fuera. Claro. Pero ayer andé, madre mía lo que andé.
0: Bueno, tuviste mucho. María Antonia Liza, que has hecho ensalada también, supongo, para los espaguetis.
2: Ensalada, pero solamente perdices.
0: Bien ricas que están las perdices, madre mía, los cogollicos.
2: Su vinagrico, las perdices nos gustan mucho, ¿sabes?
0: Con una anchoica
2: encima. Hago cuatro trocicos y mi hijo se come un trocico pequeño y está palante. Muy rica.
0: Estupendo.
2: Sin tomate hoy, solamente perdices.
0: Perdiz, muy murciano. María Antonia Liza, muchas gracias por tu llamada.
2: Y os quiero a todos, ¿eh? Mucho, mucho, mucho, mucho.
0: Un abrazo, muchas gracias María Antonia, nosotros a ti también. Gracias por llamar. Bueno, la que tengo aquí preparada, esa voz inconfundible, la de Rocío Jurado. 13:47, la copla, en Radio Sintonía.

0: luna que ya no... Ay, me ha dicho la luna que está Alejandro esperando para entrar en antena y que llama desde el rincón de Beniscornia. Que si no me equivoco, Alejandro, ¿qué quiere decir Beniscornia? A ver, que no lo vas a decir tú.
1: Pues el hijo del cuerno.
0: Sí, señor.
1: Buenas tardes.
0: En árabe, buenas tardes, señor Alejandro. ¿Cómo estamos?
1: Pues estamos muy bien.
0: Estupendo. ¿Qué estás, en casa, claro?
1: No, trabajando.
0: Currando y que no falte, ¿eh?
1: Exactamente. Vale. Trabajando y que no nos falte, que podamos comer cada día y pagar, por supuesto.
0: Y pagar, porque está la comida y todo, y caro, Alejandro, caro. Todo muy caro.
1: Está todo... Pero bueno, lo importante es que tenemos trabajo y tenemos salud.
0: Teniendo lo primero, lo segundo que has dicho, salud, el trabajo viene y todo viene. Hay que tener un poquito de salud, si no estamos perdidos. Bueno, Alejandro, ¿y sales a las 2 o acabas de entrar a currar?
1: Salgo a las 2 y vuelvo a las 4 otra vez.
0: ¿Otra vez? Que tienes la jornada partida. ¿En qué trabajes? Aunque no me importe.
1: Pues, soy comercial de venta y pues estoy en la calle y esto, pues, llevo siempre...
0: Sí, que no paras, vamos.
1: Correcto.
0: Que no paras, Alejandro. ¿Y de comer qué tenemos hoy? ¿Te han informado o cómo está la cosa?
1: Pues no, mi madre dice que no me dice lo que hace porque si no luego le digo que eso no me gusta y no me da de comer.
0: Pero no me digas que eres el hijo de María Jesús.
1: No.
0: Ah, bueno, es que se llama Alejandro.
1: Mi madre se llama María José.
0: María José, ¿qué hijo tiene Alejandro? Que no quiere, que bueno, te dice que no le gusta, pero tú te lo comes todo lo que te hace mamá.
1: Claro, ¿sí? Yo al final me lo como.
0: Claro. ¿Tú eres carnicero o pescatero? Yo soy
1: carnicero. Soy más carnicero.
0: Yo también.
1: El pescado, el atún en lata.
0: Es verdad. Lo de la raspa a ti no te va, igual que a mí. No. Pero bueno, oye, hay pescados que, por ejemplo, un lenguado sale muy fácil la raspa, ¿eh? Y el emperador, pues no te digo nada, el que nos gusta. A los que no nos gusta la raspa. Bueno, Alejandro.
1: A veces hay que comerlo, se come.
0: Y te llevas almuerzo, sabes que la cosa culinaria a mí me va, o almuerzas por ahí. Porque claro, estando en ventas, tendrás que almorzar, no puede ir uno desmayado toda la mañana, ¿no?
1: Por supuesto, pues algunas veces almuerza con algún cliente, pero normalmente mi mujer me prepara todos los días el almuerzo y como tiene una mano para cocinar...
0: Estupendo.
1: Pues yo encantado.
0: Estupendo. Bueno, ¿cómo se llama tu mujer? Salúdala, hombre, ya que estamos ahí.
1: Pues mi mujer se llama Débora, la saludo y también quiero saludar a Paquita, a Kiki.
0: A la Kiki.
1: Que esta noche tenemos suerte y ganamos en Madrid, en Navalcarnero. Uh-huh. Y el domingo ganamos también contra el Nati de Tarragona, a ver si tenemos un poco de suerte.
0: ¿Cómo le gusta el fútbol? ¿Cómo le gusta el fútbol a la Kiki, eh?
1: Sí, me encanta. Y además es muy viajera.
0: Su Real Murcia, ¿eh?
1: Sí, correcto.
0: Bueno, la Alcantarilla Fútbol Club ha empezado muy bien en tercera este año, ¿eh? Que el domingo viene aquí el Santa Cruz, que es un equipo fuerte. Se ha reforzado
1: también,
0: mucho.
1: También.
0: El día 4 a las 6 de la tarde, aquí en el Sornichero.
1: En Ángel Sornichero.
0: No hay que perdérselo. A ver si la Alcantarilla diera el campanazo este año, ¿eh? Imagínate.
1: Sí, subiera, sí.
0: Bueno, pues nos alegramos mucho de que nos llames, Alejandro, y que no sea la última. ¿Quieres escuchar algo en especial?
1: Pues si me pone algo de Antonio Molina o de Rafael, pues...
0: Pues tengo aquí a Antonio Molina, para ti. ¿Te parece
1: pues
0: bien? Alejandro, un abrazo, amigo.
1: Igualmente.
0: Gracias a Alejandro. Para él, toros y coplas.

0: soy
1: el gran Antonio Molina. En Radio Sintonía.
0: Quiero con eso tengo bastante.
1: Y desde el Corral de la Pacheca, el príncipe gitano. Recibe el cordial saludo de Bartolomé Martínez, el que te habló, Pepe Invernón. Adiós.

0: Saludos, ¿qué tal? Buenas tardes. Arrancamos el informativo de Radio Sintonía de hoy miércoles 30 de septiembre de 2026. A partir de este momento repasamos toda la actualidad de Alcantarilla durante los próximos minutos. Estos son nuestros titulares. La alcaldesa de Alcantarilla, Paqui Terol, asistió ayer en la ciudad de Murcia al acto institucional con motivo del Día de los Ángeles Custodios. Durante la celebración, el delegado del Gobierno, Francisco Lucas, anunció la apertura de una nueva comisaría en Alcantarilla que reforzará la seguridad del municipio junto a la próxima incorporación de nuevos agentes de policía local que ya anunció la propia alcaldesa hace unos días. La campaña Alcantarilla Más Limpia ha concluido su primera semana con un de 14 sanciones por conductas incívicas. El ayuntamiento asegura que mantendrá los controles y labores de concienciación durante los próximos meses. Nuestra ciudad se ha incorporado este mes al circuito regional Murmurarte, un programa cultural que llevará espectáculos de música, teatro y danza a numerosos municipios de la región. En este sentido, el Centro Cultural Infanta Elena acogerá el próximo 16 de octubre el espectáculo musical Siempre Camilo. En deportes, el Alcantarilla Fútbol Club mantiene su excelente inicio de temporada en Tercera Federación tras sumar una nueva victoria y continuar invicto después de 4 jornadas. Lo venimos anunciando durante toda la semana. Hoy, el director deportivo Salva Marín ha destacado en Radio Sintonía el trabajo del técnico Dani Álvarez y ha pedido prudencia, recordando que el principal objetivo sigue siendo asegurar la permanencia. Bueno, pues todas estas noticias junto a nuestras habituales secciones, calidad del aire, la información meteorológica y la agenda cultural, se las vamos a contar a continuación aquí en Radio Sintonía. En Alcantarilla en este momento tenemos el cielo nuboso, hay previsión de lluvia para esta tarde y tenemos ahora mismo una temperatura de 30 grados centígrados. Con todo esto arrancamos nuestro informativo de hoy. La alcaldesa de Alcantarilla, Paqui Terol, asistió ayer al acto institucional con motivo de la celebración del Día de los Ángeles Custodios, patronos de la Policía Nacional, que se llevó a cabo en la Plaza del Cardenal Belluga de la ciudad de Murcia. Un acto institucional en el que se realizaron una serie de diversas condecoraciones a distintos miembros del cuerpo policial que han destacado en el último año, además de las condecoraciones con distintivo blanco al personal ajeno a la Policía Nacional. La alcaldesa presenció el acto junto al alcalde de Molina de Segura, José Ángel Alfonso, y el director general de Emergencias, Pedro Vicente Martínez. Si el Ayuntamiento de Alcantarilla en materia de seguridad informó hace unos días de la incorporación en los próximos meses de 13 nuevos agentes de policía local en nuestro municipio, el delegado del Gobierno aprovechó la ocasión para anunciar también en los próximos meses la inauguración de la nueva comisaría de Alcantarilla, un edificio que debería estar terminado, si se cumplen los plazos, el próximo mes de julio de 2027.
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0: La Concejalía de Seguridad Ciudadana ha hecho balance de la primera semana de la campaña Alcantarilla Más Limpia, una iniciativa de la que ya hemos hablado en este mismo informativo y que está destinada a reforzar la vigilancia y a combatir aquellos comportamientos incívicos que afectan a la limpieza y el buen estado de los espacios públicos del municipio. Desde la concejalía se ha destacado que esta campaña tiene como objetivo promover una mayor concienciación ciudadana y garantizar el cumplimiento de las normas de convivencia, al tiempo que se preserva la imagen y la limpieza de las calles de Alcantarilla. El concejal José Luis Bernal ha subrayado que los dispositivos de vigilancia y control seguirán activos en las próximas semanas, advirtiendo de que se continuará actuando contra aquellas conductas que deterioran el entorno urbano y generan molestias al conjunto de los vecinos.
2: La campaña Alcantarilla Más Limpia que ha lanzado el Ayuntamiento de Alcantarilla, estamos convencidos de que tendrá un buen funcionamiento porque es una campaña donde realmente es para concienciar al ciudadano de que no tiren seres y basura en la calle, pero a la vez también es una campaña para vigilar. De ahí que en la Concejalía de Seguridad Ciudadana, como colaboración a esa campaña, pues tengamos vehículos y agentes de paisano que van a controlar los puntos negros.

0: negros, por llamarlos de alguna manera, donde más residuos y enseres se tiran en la calle.
1: Según los datos facilitados por la Concejalía de Seguridad Ciudadana, durante estos primeros días de control se han interpuesto un total de 14 sanciones. De ellas, 9 corresponden al abandono de residuos y enseres en la vía pública, mientras que 5 han sido impuestas a propietarios de perros por no recoger los excrementos de sus mascotas.
0: Esta semana pasada, por tirar residuos a la calle, se han puesto 10 sanciones en cumplimiento de la ordenanza. Y bueno, pues a la vez también controlamos otras sanciones que se cometen, como son las cacas de los perros, tirada de basura a deshoras, etcétera, etcétera. Es una campaña de concienciación, como te digo, pero también es una campaña de vigilancia, porque al final vamos cogidos de la mano y la Concejalía de Seguridad Ciudadana va a colaborar en todo lo que pueda.
1: El ayuntamiento recuerda que mantener una ciudad limpia es una tarea compartida que requiere la implicación de toda la ciudadanía. En este sentido, insiste en la importancia de respetar las normas de limpieza y convivencia para contribuir entre todos a una alcantarilla más cuidada, más agradable y respetuosa con el espacio público. La campaña Alcantarilla Más Limpia continuará desarrollándose en distintos puntos del municipio, recuerden, con labores de vigilancia, prevención y sensibilización.
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1: La Agencia Estatal de Meteorología ha activado el aviso amarillo por lluvias y tormentas en la comarca de la Vega del Segura ante la llegada de un episodio de inestabilidad que podría dejar precipitaciones localmente intensas durante la tarde de hoy. Según el boletín emitido este miércoles, el aviso por lluvias permanece vigente en la Vega del Segura desde hace unos minutos y durará hasta la medianoche del 2 de octubre, con una previsión de hasta 15 litros por metro cuadrado en una hora y una probabilidad entre el 40 y el 70%. Esta situación podría traducirse en chubascos localmente fuertes y fenómenos tormentosos que afectarán de forma irregular a distintos puntos de la región. Aunque los avisos más intensos se concentran en otras zonas de la región de Murcia, especialmente en el altiplano, donde se esperan acumulaciones de hasta 60 litros por metro cuadrado, la previsión mantiene bajo vigilancia a la Vega del Segura debido a la posibilidad de precipitaciones significativas en cortos espacios de tiempo. Ante este escenario, los servicios de emergencia recomiendan extremar la precaución en los desplazamientos, evitar el estacionamiento de vehículos en zonas inundables y mantenerse informado a través de los canales oficiales. La situación de inestabilidad comenzará a hacerse notar en la región esta tarde, aunque será durante la jornada de mañana jueves, cuando las precipitaciones y la actividad tormentosa puedan alcanzar una mayor intensidad.
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1: La Villa de Alcantarilla se suma este mes de octubre al Circuito Profesional de Artes Escénicas y Música promovido por el ICA dentro de una oferta cultural que llevará más de una treintena de propuestas a toda la región de Murcia. El municipio forma parte de los 18 ayuntamientos de la región que se han adherido al programa Murmurarte, iniciativa que acercará un total de 33 espectáculos a los ciudadanos. El Circuito Profesional de Artes Escénicas y Música de la Región de Murcia es una iniciativa consolidada que busca facilitar el acceso a la cultura en todos los municipios y apoyar al mismo tiempo al tejido artístico regional. El programa cuenta durante este mes con representaciones teatrales, espectáculos familiares, música, danzas y propuestas de calle distribuidas por distintos puntos del territorio regional. El director general del Instituto de las Industrias Culturales y las Artes es Manuel Cebrián. Bien.
3: Trabajamos con los ayuntamientos y los profesionales de las artes escénicas murcianas en el Circuito Profesional y Murmurarte para lograr una programación de calidad estable y continua, con el doble objetivo de acercar la cultura a todos los ciudadanos y promover las industrias culturales de nuestra región. En el mes de octubre son ya 18 los ayuntamientos que han programado más de 30 espectáculos de artes escénicas con el apoyo del Gobierno regional.
1: La presencia de Alcantarilla en esta programación regional vuelve a poner de manifiesto el compromiso de la Concejalía de Cultura y Educación con la actividad cultural y con la oferta de propuestas de ocio de calidad para todos los públicos. En concreto, el Centro Cultural Infanta Elena será escenario el próximo 16 de octubre del espectáculo musical Siempre Camilo, una producción de Visual Event que rinde homenaje al inolvidable cantante Camilo VI.
4: La verdad es que está siendo perfecto en esta gira que estamos teniendo a lo largo de toda España. Os invitamos a que vengáis a vernos siempre que podáis, porque la verdad es que está siendo una gran aventura.
5: Todas estas emociones con ustedes, con las que deseamos llegar a vuestros corazones.
6: 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Espero que lo disfrutéis como lo estamos disfrutando nosotros. 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

0: Para Alcantarilla, la inclusión en este circuito supone seguir reforzando el papel de nuestra villa como uno de los referentes culturales de la región, situando al Centro Cultural Infanta Elena como un espacio de encuentro en torno a la música y las artes escénicas. El propósito del Ayuntamiento es confeccionar el año una agenda cultural dinámica y diversa, apostando por las actividades de calidad. En unos momentos llegará la agenda cultural de Alcantarilla para esta semana. Pero antes, hablamos de deportes.
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0: Por cierto, que la región de Murcia ha registrado esta madrugada dos terremotos con epicentro en el entorno de Beniel, que han sido percibidos por numerosos vecinos, tanto de distintos municipios murcianos como de la vecina comarca alicantina de la Vega Baja, aunque sin que se hayan notificado daños personales ni materiales. El primero de los movimientos sísmicos se ha producido a las 2:04 de esta madrugada. El seísmo localizado al sureste de Beniel ha alcanzado una magnitud de 3,1 y se ha originado a una profundidad aproximada de 3 kilómetros. Los expertos le han atribuido una intensidad 3 suficiente para ser percibido claramente por parte de la población en las zonas más próximas al epicentro. Varios vecinos de diferentes localidades han notado el movimiento que se ha dejado sentir en algunos puntos del área metropolitana de Murcia y, como decimos, no se han registrado incidencias relevantes. La actividad sísmica ha vuelto a registrarse apenas 4 horas después. A las 6:31 de la mañana se ha producido un segundo terremoto en la misma zona, también con epicentro en el término municipal de Beniel. Este segundo movimiento ha alcanzado una magnitud de 3 grados y se ha originado a unos 5 kilómetros de profundidad. Los terremotos se han producido pocos días después de otros movimientos registrados en el mismo entorno geográfico. El pasado 25 de septiembre, el Instituto Geográfico Nacional detectó un terremoto de magnitud 3,5 al sureste de Beniel. Apenas un día después, el 26 de septiembre, se registró otro movimiento de menor entidad con una magnitud de 1,6 en la misma área. Los expertos han recordado que los terremotos de baja magnitud son relativamente frecuentes en la región de Murcia y que, en la mayoría de los casos, no generan consecuencias significativas.
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0: Hemos estado hablando esta semana del buen comienzo del Alcantarilla Fútbol Club en Tercera Federación después de que los futbolistas entrenados por Dani Álvarez consiguieran de nuevo el domingo traerse los 3 puntos para casa en un partido disputado en Mazarrón frente al Bala Azul. El Alcantarilla continúa invicto después de haberse disputado 4 jornadas, lo cual dice mucho del buen estado de forma con el que han comenzado la liga. Esta mañana ha estado el director deportivo del club, Salva Marín, en los micrófonos de Radio Sintonía. Marín ha querido restarle importancia a la clasificación de la Alcantarilla, que en este momento es tercero a 2 puntos del líder, argumentando que la clasificación actual importa menos que la situación del equipo al finalizar el mes de mayo, recordando también que el camino es largo y la verdadera evaluación llegará al final.
2: Pues está muy bien, la verdad que a la hora de trabajar pues es importante poder verte en esos puestos, pero que al final realmente aquí lo que cuenta es donde estemos a finales de mayo. La realidad es esa, la realidad es que llevamos 4 jornadas y bueno, pues los 2 primeros partidos que fueron 2 empates y que podían haber sido también victorias y sin embargo, pues bueno, pues otras 2 victorias que tenemos, que por ejemplo pues esta última en Balazul, pues bien podía haber sido justamente un empate, pero pues en este caso pues nos salió cara y nos llevamos los 3 puntos de allí de Mazarrón.
0: El director deportivo del Alcantarilla Fútbol Club ha destacado el gran papel del entrenador Dani Álvarez en el rendimiento del equipo y ha asegurado que el trabajo semanal se refleja fielmente en los partidos que hasta el momento llevan disputados.
2: Tenemos la suerte de tener a Dani, que es un gran míster y que hace un gran trabajo en ese sentido. Al final, todo lo que vamos contando durante la semana o todo lo que va contando el míster durante la semana es lo que nos encontramos el fin de semana y la verdad que eso pues también te hace darte cuenta de que tenemos un míster que tiene un gran nivel y que gracias a él pues también estamos donde estamos.
0: Salvador Marín es consciente de que el equipo atraviesa un momento muy favorable y está acumulando puntos valiosos para asegurar la permanencia en la categoría, que sigue siendo, no lo olvidemos, el objetivo final de la temporada. Eso sí, ha dicho que una vez alcanzada esa ansiada permanencia, el equipo no dejaría perder la posibilidad de aspirar a metas más ambiciosas.
2: Tenemos suerte de que hemos cogido una buena racha, vamos con la vela bien encarada y como hemos dicho otras veces, todos estos puntos son para llenar la saca, sabemos que tenemos que llegar a nuestro objetivo principal que es la salvación y una vez que hayamos conseguido eso, pues permitirnos el lujo de poder soñar y de que todo el mundo, pues bueno, pues que se dé cuenta de que al final, de que las cosas con trabajo y con un poquito de seriedad, pues puede ser muy, muy, muy gratificante, y esperar la oportunidad de que algún día pues nos toque ser ese proyecto, de decir, ahora es el momento de la alcantarilla, se están haciendo las cosas bien, tenemos la ayuda de toda la gente de Alcantarilla, y tener esa posibilidad de alguna vez de decir, oye, pues vamos a plantearnos ver si podemos tocar otra categoría más o ver qué puede suceder.
0: Pues nos alegra enormemente que el Alcantarilla Fútbol Club esté en los puestos más altos de la clasificación, porque sabemos del trabajo que hay detrás de todo el proyecto, con muy buena gente implicada, con ganas de dar alegrías a una afición y a toda una ciudad. Ojalá la trayectoria del equipo se mantenga en el tiempo y podamos contar más pronto que tarde que el Alcantarilla Fútbol Club se va a mantener un año más en Tercera Federación. Nos vamos con nuestra agenda cultural.
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0: Fieles a nuestra cita diaria, es el momento de repasar la agenda cultural de Alcantarilla para los próximos días. Una agenda cultural que está relacionada íntegramente con el ciclo teatral Alcantarilla Escena. En los próximos minutos comenzamos el repaso a nuestra agenda cultural. Pero antes de ese repaso, tenemos que anunciar que la obra de teatro programada para este viernes, dentro de la programación de Alcantarilla Escena, titulada Detrás de las Cortinas, a cargo de la compañía Ascaba Teatro, perteneciente a la Asociación de Amigos del Museo de la Huerta de Alcantarilla, se ha suspendido por motivos de salud de uno de los actores. La compañía ha anunciado que se devolverá en los próximos días el importe de las entradas a quienes ya las habían adquirido. Recuerden que era una obra de teatro que se iba a representar este viernes en el Centro Cultural Infanta Elena. Este sábado, a partir de las 8:30 de la tarde, en el Centro Cultural Infanta Elena, la compañía de Alcantarilla, el Clan Teatral, representará Al llegar la noche, con dirección y adaptación de José Caride. Al llegar la noche es una obra de teatro que mezcla la comedia, el suspense y el género thriller, y nos adentra en personajes llenos de carisma y fuerza. Esta adaptación de El Clan Teatral nos presenta una obra de teatro divertida y de enredo. Al llegar la noche es una comedia dramática en un prólogo y tres actos, de Emily Williams, teniendo todo el atractivo de una obra de teatro policíaca con intriga, suspense y un asesino psicópata. Es una obra de teatro que no dejará al público indiferente. Recuerden, este sábado, a partir de las 8:30 de la tarde, Al llegar la noche, del Clan Teatral, bajo la dirección de José Caride. Las entradas están a la venta en la web giglón.com, al precio de 8 euros, no lo olviden. Recuerden también que hasta el próximo 10 de octubre podremos ver en el Archivo Histórico Municipal de la Casa Callitas la exposición La vida teatral en el siglo de oro. Como si fuera un viaje literario, en esta exposición se muestran al público los aspectos más relevantes del teatro clásico. Dramaturgos, cómo eran los corrales de comedia y, sobre todo, los de la región de Murcia. Una exposición que pone en valor a los actores y actrices de esta época. Durante la visita podremos aprender y disfrutar a la vez del teatro en la época de mayor esplendor de la literatura española. La vida teatral en el siglo de oro, hasta el 10 de octubre en el Archivo Histórico Municipal de la Casa Callitas. El horario de visitas es de martes a sábado, de 10 a 2 y de 5:30 a 8:30 por la tarde. Y hasta aquí el repaso a nuestra agenda cultural para esta semana. No olviden disfrutar de la cultura en Alcantarilla.
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0: Vamos con la calidad del aire en Alcantarilla con respecto a gases compuestos volátiles y materia particulada, que en este momento, en la última medición realizada hace unos minutos, es razonablemente buena. Se considera satisfactoria y la contaminación del aire representa poco o ningún riesgo. Es una información ofrecida por la Dirección General de Medio Ambiente. Nos vamos con la previsión del tiempo para lo que queda del día y también para mañana. Una información que nos llega desde la Agencia Estatal de Meteorología de la mano de Jordi Urios, que nos va a informar de esos episodios de tormentas que ha previsto la Agencia Estatal de Meteorología para esta tarde. Jordi, buenas tardes, cuéntanos.
6: Buenas tardes, hoy en la región de Murcia se esperan cielos nubosos y no se descartan precipitaciones débiles y ocasionales en las próximas horas, más probables en las sierras del noroeste, con chubascos que podrían ir acompañados de tormenta. En cuanto a las temperaturas, hoy con ascensos locales o sin cambio, se esperan máximas de 33 grados en Murcia, 32 en Mazarrón, 31 en Cartagena y Yecla, 30 en Caravaca de la Cruz. En cuanto al viento, hoy en general durante la tarde con predominio de la componente este. Mañana se esperan cielos muy nubosos y en la segunda mitad del día pueden darse chubascos en toda la región, más hacia el interior y especialmente por la tarde en las sierras del interior podrían venir con chubascos acompañados de tormenta. En cuanto a las temperaturas, mañana sin cambios con las máximas localmente en descenso, las mínimas entre los 14 grados de Caravaca de la Cruz y Yecla y los 22 de Murcia y Cartagena. En los próximos días la inestabilidad no se retira de la región, podría incrementarse incluso durante el fin de semana, las máximas en tendencia ligeramente descendente. Es una información de
0: Gracias, Jordi. Con la información meteorológica finalizamos las noticias locales de Alcantarilla de hoy, miércoles 30 de septiembre de 2026. Recuerden que este informativo y toda nuestra programación está disponible en la web www.radiosintonía.es y en las principales plataformas de podcast. También pueden encontrarnos en las redes sociales Facebook y X. Volvemos con más información local mañana, a partir de las 8:30 de la mañana en esta misma sintonía. Hasta entonces, que pasen un buen día y hasta mañana.
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6: Son las 5:02.

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0: Ahí vamos.
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0: Ahí vamos.
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1: Para todos esos amores que dicen ser prohibidos. Y para todos esos que no pudieron ser. Esto dice así.

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0: Son las 8:58.
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0: oye. 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
1: Son las 10 y 7 minutos.
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0: Son las 11 y 8 minutos. 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

0: Son las 11:30.
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1: Son las 11:55.

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0: Es la 1:22 minutos.
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0: Es la 1:30.
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